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4: 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Es el tema a cargo de Supertramp. Señor, esto es mío.

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9: Este es la L Supercanal, ya son las 6 de la tarde con 21 minutos. A continuación escucharemos para ustedes una de esas melodías que nos hacen suspirar. Sí, tenemos aquí en la L Supercanal una de esas canciones llegadoras, nos hacen suspirar y hasta llorar un poquito. Escuchen a Lionel Richie y esta melodía titulada Hola, ¿cómo está usted?

A continuación, aquí en los clásicos de la L 95.1 tenemos una canción suave, una canción llena de nostalgia. La intervención musical a cargo de Benjamin Orr. Quédate esta tarde, quédate esta noche aquí en la L 95.1.

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5: 27 minutos para que sean las 7. A continuación, aquí en los clásicos de la L Supercanal, tenemos para ustedes una de esas canciones que todavía duelen al escucharse, porque traen recuerdos imposibles de olvidar.

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3: En la L Supercanal faltan 2 minutos para que sean las 19 horas. Esto es a través del Supercanal Clásicos. Y ahora tenemos este tema a cargo de Billy Ocean, Reina Caribeña. 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

A continuación, aquí en la L95.1, escuchando una de las canciones más icónicas de Sandra. Ella nos trae aquí a la L Super Canal un clásico titulado María Magdalena.

En la L Supercanal hemos escuchado el tema. Esto fue de Bonnie Pointer. Son las 7:22. Continuamos. Llega Paul McCartney. 666.

Esto fue aquí en la L95.1, donde hemos escuchado la intervención de Paul McCartney. Y ahora tenemos para ustedes aquí en la L Super Canal, pues una de esas canciones que nos recuerdan que hay heridas que la música nunca, pues de alguna manera nunca deja de cerrar, nunca se cierra. Es por eso que tenemos para ustedes esta melodía a cargo de la superbanda Chicago, Si me dejas ahora.

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9: 26 minutos para que sean las 20:08 p.m. Esta es la L95.1 y tenemos para ustedes una de esas canciones que, aunque pase el tiempo, siguen doliendo al escucharlas, la intervención de esta agrupación, Arrio Speedwagon. Vamos a escuchar No Pude Evitar Este Sentimiento. Señor Emilio, es para usted esta melodía que estamos ofreciendo en la L95.1.

No pude contra este sentimiento. Es decir, no pude evitar este sentimiento. Y ahora nuestro saludo es para Víctor y Noé. Reciban saludos en la L Supercanal.

Estos son los clásicos de la L95.1 y a continuación les invitamos para que escuchen un tema a cargo de George Michael, que por cierto fue él quien escribió esta canción que vamos a ofrecerles. Lo hizo cuando apenas tenía 17 años. La inspiración nació mientras trabajaba como acomodador en un cine y recordaba una relación sentimental que le provocaba demasiada culpa. Por cierto, déjenme decirles que el famoso solo de saxofón que se escucha en esta melodía estuvo a punto de ser eliminado porque no lo convencía y terminó convirtiéndose en uno de los más aceptados y reconocidos de los años 80. Es por eso que la presentamos aquí en la L95.1 con un saludo para nuestros amigos, a ustedes que nos acompañan esta noche allá en la calle González Ortega, Magdalena, ahí disfrutando de los clásicos del 95.1.

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8: Ya faltan 7 minutos para que sean las 20 horas, 8 de la noche. Vamos a presentarles una canción muy importante de 1983. Por cierto, la melodía se titula En cada suspiro. Además, muchas personas piensan que esta canción es un tema romántico, pero Sting, líder del grupo Police, fue quien la escribió, y la escribió en medio de un divorcio, y realmente habla de obsesión y vigilancia emocional. Te estaré observando.

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10: Ya estamos de vuelta a través de la L95.1, llevando para ustedes los mejores clásicos. Un día como hoy, pero del año de 1945, nació John Fogerty en Berkeley, un músico que lideró a los grandiosos Creedence Clearwater Revival, agrupación que reinventó el sonido del rock clásico con una mezcla inconfundible de fuerza y raíces sureñas, canciones que se volvieron eternas. Hoy tenemos a través de la L95.1 una de ellas para recordar a John Fogerty, uno de los líderes principales de esta agrupación de los Creedence, aquí en la L Supercanal. Nos dejan escuchar Orgullosa María.

Bien, esta noche hemos disfrutado de Orgullosa María. Decíamos a ustedes que un día como hoy, pero del año de 1945, nació John Fogerty en Berkeley, la voz creativa de Creedence, una banda que dejó una honda huella en la historia de la música, sobre todo en la historia del rock, gracias a su poderoso estilo, sus raíces americanas y una colección de canciones que siguen sonando generación tras generación. Y esto se escucha naturalmente aquí en la L95.1.

Y para seguir recordando el talento de John Fogerty, nacido un día como hoy, tenemos para ustedes el sonido inconfundible de los Creedence. Llega una de esas canciones que han hecho historia en el rock. Vamos a escuchar Born on the Bayou, un tema cargado de fuerza, pantano y guitarras. Y sobre todo, la esencia sureña que convirtió a los Creedence en una verdadera leyenda. Los tenemos en el 95.1, ya que un día como hoy nació John Fogerty y su talento creativo está aquí, en la L95.1, Born on the Bayou, nacido en Bayou.

0: ¿Se han preguntado qué son los Creedence? ¿Qué son los Creedence sin John Fogerty? Bueno, pues esto hemos presentado para ustedes a través de la L95.1, Nacido en el Pantano. La intervención musical a cargo de Creedence a través de la L95.1. Ahora son las 20 horas, 8 de la noche con 17 minutos. Son clásicos.
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0: Esta noche con el saludo para Verónica Maldonado.

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8: Son las 8:29. Estos son clásicos de la L95.1. Y ahora tenemos para ustedes una de esas canciones que parecen hechas para perderse entre las luces de la ciudad y el camino infinito. Vamos a escuchar esta melodía titulada Drive, que es un tema a cargo de The Cars, que por cierto el estribillo dice una y mil veces: ¿quién te llevará a casa esta noche? Una melodía elegante, nostálgica y perfecta para manejar de noche. Díganos usted cuál es esa canción perfecta para manejar de noche. Aquí nosotros les entregamos Drive.

Ha sido la intervención musical a cargo de Dee Cars y la melodía ¿Quién te llevará a casa esta noche? Bueno, estamos invitándoles a todos ustedes para que nos digan que conozcan alguna canción perfecta para manejar de noche. Vamos a escuchar exactamente un tema romántico. Es una de esas canciones perfectas para escucharse en carretera, ideales para manejar de noche y sobre todo recordar a alguien especial y dejar que el camino haga lo suyo o que la radio también haga lo suyo. Aquí tienen, es un tema a cargo de Gloria Estefan.

Bien, ha sido la intervención musical de Gloria. Ella es Gloria Estefan. Tenemos una canción perfecta para manejar de noche y llevar en la mente a alguien muy especial. Esta melodía que nos deja escuchar el Supply. Porque hay noches que, aunque parezcan solitarias, siempre terminan acompañadas de un buen recuerdo. Esto es lo que nos hace saber Robert de Calera. Les enviamos un saludo a Robert y Antonio allá en Calera. Solitaria está la noche.

Bien, hemos escuchado a Air Supply. Faltan 17 minutos para que sean las 9 de la noche. Y ahora tenemos una de esas canciones que se disfrutan muy entre carreteras, luces lejanas y recuerdos inevitables. Vamos a escuchar una canción titulada I Want to Know What He Loves. Sí, vamos a escuchar esta canción de Foreigner. Quiero saber qué es el amor. Una canción perfecta para manejar de noche y recordar a alguien muy especial que sigue viviendo en nuestros corazones. Escuchen esto, por supuesto, algo verdaderamente romántico, si creen que todo ha terminado. Aquí llega Foreigner. Quiero saber qué es el amor.

Estas son canciones perfectas para manejar de noche. Y a continuación queremos presentarles una de ellas. Esta melodía titulada Ventura Highway. Este tema está inspirado en las autopistas de California. Esta canción transmite exactamente esa sensación de libertad. Bueno, pues más que nada de manejo nocturno que tanto enamora a los amantes del volante. Queremos presentarles, y sobre todo a los amantes del camino, queremos presentarles esa gran canción. Es una canción de los años 70, de principio de los 70, y a través de la L95.1 de su segundo disco. Escuchen América, Camino Aventura o Carretera Aventura.

Ya hemos escuchado esta melodía a cargo de una de las bandas más clásicas de los años 70, América. Esto ha sido Camino o Autopista Aventura. Ahora, en esta noche tenemos un saludo muy especial para Lupita Padilla, orgullosamente recordada como la reina del baile en Beta 2270 en los años 70 exactamente, una época de grandes noches, música inolvidable y pistas brillantes con su alegría y su estilo. Qué gusto saludarla esta noche a través de la L95.1 con un super tema a cargo de Billy Idol, Ojos sin Cara.

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Esto es de Pink Floyd aquí en la L95.1. Hemos escuchado otro ladrillo más sobre la pared. Otro ladrillo más sobre la pared, exactamente. Son las 9:18. Atendemos un reporte que nos hacen llegar. Nos piden un tema a cargo de Phil Collins. Dice, para saludar a Mari, Paulina y Víctor. Saludo especial esta noche a Mari, Paulina y Víctor. Aquí tienen un tema a cargo de Phil Collins.

A continuación, a través de la L95.1, enviamos un gran saludo para todos los amigos del Club Jueves de Billar. Sí, para todos los amigos del Club Jueves de Billar de Lampotal, deseándoles una noche llena de buena convivencia, grandes jugadas y el mejor ambiente entre amigos.

0: Con profunda consternación, la familia Esparza Jaime comunica a familiares y amistades el sensible fallecimiento de la maestra Esther Jaime Muñoz. Su cuerpo está siendo velado en Funerales Hernández de la calle Plateros. La misa de cuerpo presente será este viernes 29 de mayo a las 12 del mediodía en el Sagrado Corazón de Jesús. Descanse en paz la maestra Esther Jaime Muñoz. Atentamente la familia Esparza Jaime.
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1: Revista del Consumidor Radio.
2: Tienen más de 4,000 años de historia, pero ¿sabes realmente qué contienen las salchichas que pones en tu mesa? Hoy te traemos el estudio de calidad de salchichas. Quédate para conocer todo sobre él.
1: Revista del Consumidor. Las salchichas son un alimento cotidiano en la despensa de muchas personas debido a su accesibilidad económica y practicidad. Pero, ¿sabes cuál es el origen de este embutido? Este se sitúa en Mesopotamia, en el año 2000 antes de nuestra era.
2: Hoy en día, las salchichas están hechas principalmente de carne y agua. De hecho, el agua puede representar hasta el 70% del producto final. Dependiendo del fabricante, también se les llegan a adicionar harinas, féculas, almidón o soya.
1: En el mercado existe una gran variedad, pero hay un detalle al que debes prestar mucha atención. ¿Sabes cuál es la diferencia entre una salchicha con pavo y una de pavo? Suena casi igual, pero no lo es. Cuando la etiqueta dice con pavo, significa que es una mezcla de pollo y pavo. El fabricante está obligado a declarar qué porcentaje de pavo le añadió. En cambio, si dice de pavo, significa que toda la carne que contiene proviene exclusivamente de esta ave. Eso sí, tome en cuenta que la cantidad total de carne en el producto siempre dependerá de la fórmula de cada marca.
2: El Laboratorio Nacional de Protección al Consumidor revisó diversos productos para verificar sus aportes nutrimentales y el cumplimiento de su regulación. Se analizaron 37 productos, 8 Viena o tipo Viena, 7 de pavo, 7 con pavo, 1 de pechuga de pavo, 3 para hot dog, 3 de pavo para hot dog, 2 con pavo para hot dog, 4 Frankfurt y 2 para desayuno.
1: Se verificó toda su información comercial, la cual se encuentra en las etiquetas de cada producto. Estas tienen que cumplir con los requisitos de la norma oficial mexicana.
2: También se evaluó su calidad sanitaria, verificando la ausencia de agentes patógenos, como la salmonela, ya que son un riesgo para la salud.
1: Asimismo, se determinó la cantidad de nutrientes, como proteína, grasa, carbohidratos y agua. Estos nutrientes son esenciales para el funcionamiento de nuestro organismo, ya que le proporcionan energía.
2: Igualmente, se verificó que su contenido no excediera la cantidad de nitritos permitidos. Estos se utilizan como conservadores para inhibir el crecimiento de bacterias dañinas y mantienen el color rosa de los embutidos.
1: Se determinó la presencia de sodio y se verificó que coincidiera con el contenido declarado en la etiqueta. Finalmente, se calculó el aporte calórico por cada 100 gramos de producto.
2: Los resultados fueron los siguientes. Primero, debes saber que debido a que los embutidos suelen presentar cantidades elevadas de sodio, todos los productos resultaron con exceso de este mineral. Todos pasaron la prueba de calidad sanitaria, además de cumplir con el sodio y contenido neto que declaran.
1: Las salchichas que contienen más nitritos de lo permitido son dos de la marca Buffard, de Viena y Frankfurt, y Parma Savory, de pavo.
2: Los productos que no son veraces en su información comercial y declaran más proteína o grasa de la que contienen son las salchichas Viena de las marcas Buffard y Capistrano Clásica, las de pavo de Bernina, para hot dog de Buffard y para desayuno la marca Obertal.
1: Los productos que destacan tener pavo, pero contienen muy poco, son las marcas Swan Premium y Kir con pavo. Aunque destacan el ingrediente, solamente contienen el 4% de este cárnico.
2: Si vas a comprar salchichas, lo mejor es que sigas estas recomendaciones. Lee la etiqueta, revisa la fecha de caducidad y los ingredientes. Asegúrate de elegir el producto que deseas. La salchicha de pavo tiene el 100% de este tipo de carne, mientras que la que dice con pavo tan solo tiene del 4 al 25%.
1: Evita romper la cadena de frío. Deben colocarse hasta el último en tu carrito y ser lo primero en guardarse en el refrigerador al llegar a casa. Verifica los ingredientes. Si tienes alguna alergia, es importante revisarlos antes de la compra.
2: También consulta a tu médica o médico, ya que estos productos tienen cantidades elevadas de sodio y no es conveniente conveniente que las personas con hipertensión lo consuman.
1: La recomendación de la OMS para adultos es no rebasar los 2 miligramos diarios, es decir, menos de 5 gramos o una cucharadita de sal. En el caso de niñas, niños y adolescentes entre 2 y 15 años, esta cantidad debe reducirse aún más, ajustándose a su edad y sus necesidades energéticas.
2: Compara precios y calidad. Recuerda que cuidar tu consumo es cuidar tu salud y tu bolsillo.
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1: Revista del Consumidor. Radio.
2: Gobierno de México.
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0: El rosario es la oración que nos permite contemplar los principales misterios de la vida de Jesús y de María, y que obtiene innumerables gracias a la Iglesia, a la sociedad, a las familias y a las personas en particular. Es la oración de todos, de los grandes y de los pequeños. Es la práctica de piedad fácil, agradable a María y recomendada por ella misma como medio eficaz para obtener sus gracias. En efecto, el rosario es útil en todas las necesidades de la vida, se armoniza bien con las demás prácticas de piedad y es de mucho consuelo a la hora de la muerte. La Iglesia ha enriquecido esta práctica con muchas indulgencias. Los papas la han impulsado, los santos han sido ejemplos de su rezo. Proponte rezar diariamente al menos la tercera parte del rosario. Mucho mejor si puedes rezar dos partes, y lo óptimo sería rezar los 20 misterios. Proponte también llevar siempre contigo el rosario bendecido y además de rezarlo, propagarlo. Medita cada uno de los misterios, variando de vez en cuando el contenido de la meditación. Al hacer este ejercicio de piedad, pide particularmente la eficacia en el empeño de santificación y gracias para el apostolado.
1: Por la señal de la Santa Cruz, de nuestros enemigos, líbranos, Señor, Dios nuestro. En el nombre del Padre, y del Hijo, y del Espíritu Santo. Amén. Ven, Espíritu Santo, ven por medio de la poderosa intercesión del Inmaculado Corazón de María, tu amadísima esposa. Ven, Espíritu Santo, ven por medio de la poderosa intercesión del Inmaculado Corazón de María, tu amadísima esposa. Ven, Espíritu Santo, ven por medio de la poderosa intercesión del Inmaculado Corazón de María, tu amadísima esposa. Creo en Dios, Padre Todopoderoso, Creador del cielo y de la tierra. Creo en Jesucristo, su único Hijo, nuestro Señor, que fue concebido por obra y gracia del Espíritu Santo. Nació de Santa María Virgen, padeció bajo el poder de Poncio Pilato, fue crucificado, muerto y sepultado, descendió a los infiernos, al tercer día resucitó de entre los muertos, subió a los cielos y está sentado a la derecha de Dios Padre Todopoderoso. Desde allí ha de venir a juzgar a vivos y muertos. Creo en el Espíritu Santo, la Santa Iglesia Católica, la comunión de los santos, el perdón de los pecados, la resurrección de la carne y la vida eterna. Amén. Dios mío, me arrepiento de todo corazón de haberte ofendido, porque eres infinitamente bueno. Perdóname y dame tu gracia para no volverte a ofender. Dios mío, yo creo, adoro, espero y te amo. Te pido perdón por los que no creen, no adoran, no esperan y no te aman. Dios mío, yo creo, adoro, espero y te amo. Te pido perdón por los que no creen, no adoran, no esperan y no te aman. Dios mío, yo creo, adoro, espero y te amo. Te pido perdón por los que no creen, no adoran, no esperan y no te aman. Jesús, es por tu amor, por la conversión de los pecadores y en reparación de los pecados cometidos contra el Inmaculado Corazón de María.
0: Primer misterio doloroso: la oración y el sufrimiento de Jesús en el huerto de los olivos. Jesús dijo: mi alma siente una tristeza de muerte, quédense aquí velando conmigo. Y adelantándose un poco, cayó con el rostro en tierra orando así: no se haga mi voluntad sino la tuya. Y después dijo a Pedro: estén prevenidos y oren para no caer en la tentación, porque el espíritu está dispuesto, pero la carne es débil. Del Evangelio de Mateo, capítulo 26, versículos del 36 al 46. Pidamos en este misterio el espíritu de oración. Padre nuestro que estás en el cielo, santificado sea tu nombre, venga a nosotros tu reino, hágase tu voluntad en la tierra como en el cielo.
1: Danos hoy nuestro pan de cada día, perdona nuestras ofensas como también nosotros perdonamos a los que nos ofenden. No nos dejes caer en tentación y líbranos del mal. Amén.
0: Dios te salve María, llena eres de gracia, el Señor es contigo, bendita tú eres entre todas las mujeres, y bendito es el fruto de tu vientre, Jesús.
1: Santa María, Madre de Dios, ruega por nosotros pecadores, ahora y en la hora de nuestra muerte. Amén.
0: Dios te salve María, llena eres de gracia, el Señor es contigo, bendita tú eres entre todas las mujeres, y bendito es el fruto de tu vientre, Jesús.
1: Santa María, Madre de Dios, ruega por nosotros pecadores, ahora y en la hora de nuestra muerte. Amén.
0: Dios te salve María, llena eres de gracia, el Señor es contigo, bendita tú eres entre todas las mujeres, y bendito es el fruto de tu vientre, Jesús.
1: Santa María, Madre de Dios, ruega por nosotros pecadores, ahora y en la hora de nuestra muerte. Amén.
0: Dios te salve María, llena eres de gracia, el Señor es contigo, bendita tú eres entre todas las mujeres, y bendito es el fruto de tu vientre, Jesús.
1: Santa María, Madre de Dios, ruega por nosotros pecadores, ahora y en la hora de nuestra muerte. Amén.
0: Dios te salve María, llena eres de gracia, el Señor es contigo, bendita tú eres entre todas las mujeres, y bendito es el fruto de tu vientre, Jesús.
1: Santa María, Madre de Dios, ruega por nosotros pecadores, ahora y en la hora de nuestra muerte. Amén.
0: Dios te salve María, llena eres de gracia, el Señor es contigo, bendita tú eres entre todas las mujeres, y bendito es el fruto de tu vientre, Jesús.
1: Santa María, Madre de Dios, ruega por nosotros pecadores, ahora y en la hora de nuestra muerte. Amén.
0: Dios te salve María, llena eres de gracia, el Señor es contigo, bendita tú eres entre todas las mujeres, y bendito es el fruto de tu vientre, Jesús.
1: Santa María, Madre de Dios, ruega por nosotros pecadores, ahora y en la hora de nuestra muerte. Amén.
0: Dios te salve María, llena eres de gracia, el Señor es contigo, bendita tú eres entre todas las mujeres, y bendito es el fruto de tu vientre, Jesús.
1: Santa María, Madre de Dios, ruega por nosotros pecadores, ahora y en la hora de nuestra muerte. Amén.
0: Dios te salve María, llena eres de gracia, el Señor es contigo, bendita tú eres entre todas las mujeres, y bendito es el fruto de tu vientre, Jesús.
1: Santa María, Madre de Dios, ruega por nosotros pecadores, ahora y en la hora de nuestra muerte. Amén.
0: Dios te salve María, llena eres de gracia, el Señor es contigo, bendita tú eres entre todas las mujeres, y bendito es el fruto de tu vientre, Jesús.
1: Santa María, Madre de Dios, ruega por nosotros pecadores, ahora y en la hora de nuestra muerte. Amén.
0: Gloria al Padre, y al Hijo, y al Espíritu Santo.
1: Como era en el principio, ahora y siempre, por los siglos de los siglos. Amén.
0: María, Madre de Gracia, Madre de Misericordia,
1: en la vida y en la muerte, ampáranos, Gran Señora.
2: Oh mi buen Jesús, perdona nuestros pecados, líbranos del fuego del infierno, lleva al cielo a todas las almas, socorre especialmente a las más necesitadas de tu misericordia. Amén.
1: Segundo misterio doloroso. Jesús es injustamente azotado. Pilato dijo a los judíos: yo no encuentro en él ningún motivo para condenarlo. ¿Quieren que suelte al rey de los judíos? Ellos comenzaron a gritar diciendo:
3: a él no, a Barrabás. Barrabás era un bandido. Pilato mandó entonces azotar a Jesús. Del Evangelio de San Lucas, capítulo 18, versículos del 31 al 34. Pidamos en este misterio la virtud de la castidad y el amor a nuestros hermanos. Padre nuestro, que estás en el cielo, santificado sea tu nombre. Venga a nosotros tu reino. Hágase tu voluntad en la tierra como en el cielo.
0: Danos hoy nuestro pan de cada día. Perdona nuestras ofensas, como también nosotros perdonamos a los que nos ofenden. No nos dejes caer en la tentación y líbranos del mal. Amén.
3: Dios te salve María, llena eres de gracia, el Señor es contigo. Bendita tú eres entre todas las mujeres, y bendito es el fruto de tu vientre, Jesús.
0: Santa María, Madre de Dios, ruega por nosotros pecadores, ahora y en la hora de nuestra muerte. Amén.
3: Dios te salve María, llena eres de gracia, el Señor es contigo. Bendita tú eres entre todas las mujeres, y bendito es el fruto de tu vientre, Jesús.
0: Santa María, Madre de Dios, ruega por nosotros pecadores, ahora y en la hora de nuestra muerte. Amén.
3: Dios te salve María, llena eres de gracia, el Señor es contigo. Bendita tú eres entre todas las mujeres, y bendito es el fruto de tu vientre, Jesús.
0: Santa María, Madre de Dios, ruega por nosotros pecadores, ahora y en la hora de nuestra muerte. Amén.
3: Dios te salve María, llena eres de gracia, el Señor es contigo. Bendita tú eres entre todas las mujeres, y bendito es el fruto de tu vientre, Jesús.
0: Santa María, Madre de Dios, ruega por nosotros pecadores, ahora y en la hora de nuestra muerte. Amén.
3: Dios te salve María, llena eres de gracia, el Señor es contigo. Bendita tú eres entre todas las mujeres, y bendito es el fruto de tu vientre, Jesús.
0: Santa María, Madre de Dios, ruega por nosotros pecadores, ahora y en la hora de nuestra muerte. Amén.
3: Dios te salve María, llena eres de gracia, el Señor es contigo. Bendita tú eres entre todas las mujeres, y bendito es el fruto de tu vientre, Jesús.
0: Santa María, Madre de Dios, ruega por nosotros pecadores, ahora y en la hora de nuestra muerte. Amén.
3: Dios te salve María, llena eres de gracia, el Señor es contigo. Bendita tú eres entre todas las mujeres, y bendito es el fruto de tu vientre, Jesús.
0: Santa María, Madre de Dios, ruega por nosotros pecadores, ahora y en la hora de nuestra muerte. Amén.
3: Dios te salve María, llena eres de gracia, el Señor es contigo. Bendita tú eres entre todas las mujeres, y bendito es el fruto de tu vientre, Jesús.
0: Santa María, Madre de Dios, ruega por nosotros pecadores, ahora y en la hora de nuestra muerte. Amén.
3: Dios te salve María, llena eres de gracia, el Señor es contigo. Bendita tú eres entre todas las mujeres, y bendito es el fruto de tu vientre, Jesús.
0: Santa María, Madre de Dios, ruega por nosotros pecadores, ahora y en la hora de nuestra muerte. Amén.
3: Dios te salve María, llena eres de gracia, el Señor es contigo. Bendita tú eres entre todas las mujeres, y bendito es el fruto de tu vientre, Jesús.
0: Santa María, Madre de Dios, ruega por nosotros pecadores, ahora y en la hora de nuestra muerte. Amén.
1: Gloria al Padre, y al Hijo, y al Espíritu Santo,
0: como era en el principio, ahora y siempre, por los siglos de los siglos. Amén.
3: María, Madre de Gracia, Madre de Misericordia,
0: en la vida y en la muerte, ampáranos, Gran Señora.
2: Oh mi buen Jesús, perdona nuestros pecados, líbranos del fuego del infierno, lleva al cielo a todas las almas, socorre especialmente a las más necesitadas de tu misericordia. Amén.
0: Tercer misterio doloroso. Se burlan de Jesús y lo coronan de espinas. Los soldados tejieron una corona de espinas y se la pusieron sobre la cabeza. Lo revistieron con un manto rojo y acercándose le decían: «Salve, Rey de los judíos», y lo abofeteaban. Del Evangelio de San Juan, capítulo 19, versículos del 2 al 7. Pidamos en este misterio la pureza de intenciones y deseos. Padre nuestro que estás en el cielo, santificado sea tu nombre, venga a nosotros tu reino, hágase tu voluntad en la tierra como en el cielo.
3: Danos hoy nuestro pan de cada día, perdona nuestras ofensas como también nosotros perdonamos a los que nos ofenden. No nos dejes caer en tentación y líbranos del mal. Amén.
0: Dios te salve María, llena eres de gracia, el Señor es contigo. Bendita tú eres entre todas las mujeres, y bendito es el fruto de tu vientre, Jesús.
3: Santa María, Madre de Dios, ruega por nosotros pecadores, ahora y en la hora de nuestra muerte. Amén.
0: Dios te salve María, llena eres de gracia, el Señor es contigo. Bendita tú eres entre todas las mujeres, y bendito es el fruto de tu vientre, Jesús.
3: Santa María, Madre de Dios, ruega por nosotros pecadores, ahora y en la hora de nuestra muerte. Amén.
0: Dios te salve María, llena eres de gracia, el Señor es contigo. Bendita tú eres entre todas las mujeres, y bendito es el fruto de tu vientre, Jesús.
3: Santa María, Madre de Dios, ruega por nosotros pecadores, ahora y en la hora de nuestra muerte. Amén.
0: Dios te salve María, llena eres de gracia, el Señor es contigo. Bendita tú eres entre todas las mujeres, y bendito es el fruto de tu vientre.

0: Dios te salve María, llena eres de gracia, el Señor es contigo, bendita tú eres entre todas las mujeres, y bendito es el fruto de tu vientre, Jesús.
1: Santa María, Madre de Dios, ruega por nosotros pecadores, ahora y en la hora de nuestra muerte. Amén.
0: Dios te salve María, llena eres de gracia, el Señor es contigo. Bendita tú eres entre todas las mujeres, y bendito es el fruto de tu vientre, Jesús.
1: Santa María, Madre de Dios, ruega por nosotros pecadores, ahora y en la hora de nuestra muerte. Amén.
0: Dios te salve María, llena eres de gracia, el Señor es contigo. Bendita tú eres entre todas las mujeres, y bendito es el fruto de tu vientre, Jesús.
1: Santa María, Madre de Dios, ruega por nosotros pecadores, ahora y en la hora de nuestra muerte. Amén.
0: Dios te salve María, llena eres de gracia, el Señor es contigo. Bendita tú eres entre todas las mujeres, y bendito es el fruto de tu vientre, Jesús.
1: Santa María, Madre de Dios, ruega por nosotros pecadores, ahora y en la hora de nuestra muerte. Amén.
0: Dios te salve María, llena eres de gracia, el Señor es contigo. Bendita tú eres entre todas las mujeres, y bendito es el fruto de tu vientre, Jesús.
1: Santa María, Madre de Dios, ruega por nosotros pecadores, ahora y en la hora de nuestra muerte. Amén.
0: Gloria al Padre, y al Hijo, y al Espíritu Santo.
1: Como era en el principio, ahora y siempre, por los siglos de los siglos. Amén.
0: María, Madre de Gracia, Madre de Misericordia.
1: En la vida y en la muerte, ampáranos, Gran Señora.
2: Oh mi buen Jesús, perdona nuestros pecados, líbranos del fuego del infierno, lleva al cielo a todas las almas, socorre especialmente a las más necesitadas de tu misericordia. Amén.
1: Cuarto misterio doloroso. Jesús carga la cruz sobre sus hombros y va camino al Calvario. Después de haberse burlado de él, le quitaron el manto, le pusieron de nuevo sus vestiduras y lo llevaron a crucificar. Jesús nos había enseñado: el que quiera venir detrás de mí, que renuncie a sí mismo, que cargue con su cruz y me siga. Del Evangelio de San Mateo, capítulo 27, versículos del 31 al 34. Admiremos la paciencia del Salvador y pidamos en este misterio la paciencia en las pruebas y en los sufrimientos. Padre nuestro, que estás en el cielo, santificado sea tu nombre. Venga a nosotros tu reino. Hágase tu voluntad en la tierra como en el cielo.
0: Danos hoy nuestro pan de cada día. Perdona nuestras ofensas, como también nosotros perdonamos a los que nos ofenden. No nos dejes caer en la tentación y líbranos del mal. Amén.
1: Dios te salve María, llena eres de gracia, el Señor es contigo. Bendita tú eres entre todas las mujeres, y bendito es el fruto de tu vientre, Jesús.
0: Santa María, Madre de Dios, ruega por nosotros pecadores, ahora y en la hora de nuestra muerte. Amén.
1: Dios te salve María, llena eres de gracia, el Señor es contigo. Bendita tú eres entre todas las mujeres, y bendito es el fruto de tu vientre, Jesús.
0: Santa María, Madre de Dios, ruega por nosotros pecadores, ahora y en la hora de nuestra muerte. Amén.
1: Dios te salve María, llena eres de gracia, el Señor es contigo. Bendita tú eres entre todas las mujeres, y bendito es el fruto de tu vientre, Jesús.
0: Santa María, Madre de Dios, ruega por nosotros pecadores, ahora y en la hora de nuestra muerte. Amén.
1: Dios te salve María, llena eres de gracia, el Señor es contigo. Bendita tú eres entre todas las mujeres, y bendito es el fruto de tu vientre, Jesús.
0: Santa María, Madre de Dios, ruega por nosotros pecadores,

0: ahora y en la hora de nuestra muerte. Amén.
1: Dios te salve María, llena eres de gracia, el Señor es contigo. Bendita tú eres entre todas las mujeres, y bendito es el fruto de tu vientre, Jesús.
0: Santa María, Madre de Dios, ruega por nosotros pecadores, ahora y en la hora de nuestra muerte. Amén.
1: Dios te salve María, llena eres de gracia, el Señor es contigo. Bendita tú eres entre todas las mujeres, y bendito es el fruto de tu vientre, Jesús.
0: Santa María, Madre de Dios, ruega por nosotros pecadores, ahora y en la hora de nuestra muerte. Amén.
1: Dios te salve María, llena eres de gracia, el Señor es contigo. Bendita tú eres entre todas las mujeres, y bendito es el fruto de tu vientre, Jesús.
0: Santa María, Madre de Dios, ruega por nosotros pecadores, ahora y en la hora de nuestra muerte. Amén.
1: Dios te salve María, llena eres de gracia, el Señor es contigo. Bendita tú eres entre todas las mujeres, y bendito es el fruto de tu vientre, Jesús.
0: Santa María, Madre de Dios, ruega por nosotros pecadores, ahora y en la hora de nuestra muerte. Amén.
1: Dios te salve María, llena eres de gracia, el Señor es contigo. Bendita tú eres entre todas las mujeres, y bendito es el fruto de tu vientre, Jesús.
0: Santa María, Madre de Dios, ruega por nosotros pecadores, ahora y en la hora de nuestra muerte. Amén.
1: Dios te salve María, llena eres de gracia, el Señor es contigo. Bendita tú eres entre todas las mujeres, y bendito es el fruto de tu vientre, Jesús.
0: Santa María, Madre de Dios, ruega por nosotros pecadores, ahora y en la hora de nuestra muerte. Amén.
2: Gloria al Padre, y al Hijo, y al Espíritu Santo,
0: como era en el principio, ahora y siempre, por los siglos de los siglos. Amén.
2: María, Madre de Gracia, Madre de Misericordia,
0: en la vida y en la muerte, ampáranos, Gran Señora.
3: Oh mi buen Jesús, perdona nuestros pecados, líbranos del fuego del infierno, lleva al cielo a todas las almas, socorre especialmente a las más necesitadas de tu misericordia. Amén.
0: Quinto misterio doloroso. Jesús muere en la cruz por todos los hombres. Al ver a su madre y cerca de ella al discípulo a quien él amaba, Jesús le dijo: «Mujer, aquí tienes a tu hijo». Luego le dijo al discípulo: «Aquí tienes a tu madre». Del Evangelio de San Juan, capítulo 19, versículos 26 y 27. Pidamos en este misterio comprender y vivir la Santa Misa, que es la renovación del sacrificio del Calvario. Padre nuestro que estás en el cielo, santificado sea tu nombre, venga a nosotros tu reino, hágase tu voluntad en la tierra como en el cielo.
1: Danos hoy nuestro pan de cada día, perdona nuestras ofensas como también nosotros perdonamos a los que nos ofenden. No nos dejes caer en tentación y líbranos del mal. Amén.
0: Dios te salve María, llena eres de gracia, el Señor es contigo, bendita tú eres entre todas las mujeres, y bendito es el fruto de tu vientre, Jesús.
1: Santa María, Madre de Dios, ruega por nosotros pecadores, ahora y en la hora de nuestra muerte. Amén.
0: Dios te salve María, llena eres de gracia, el Señor es contigo, bendita tú eres entre todas las mujeres, y bendito es el fruto de tu vientre, Jesús.
1: Santa María, Madre de Dios, ruega por nosotros pecadores, ahora y en la hora de nuestra muerte. Amén.
0: Dios te salve María, llena eres de gracia, el Señor es contigo, bendita tú eres entre todas las mujeres, y bendito es el fruto de tu vientre, Jesús.
1: Santa María, Madre de Dios, ruega por nosotros pecadores, ahora y en la hora de nuestra muerte. Amén.
0: Dios te salve María, llena eres de gracia, el Señor es contigo. Bendita tú eres entre todas las mujeres, y bendito es el fruto de tu vientre, Jesús.
1: Santa María, Madre de Dios, ruega por nosotros pecadores, ahora y en la hora de nuestra muerte. Amén.
0: Dios te salve María, llena eres de gracia, el Señor es contigo. Bendita tú eres entre todas las mujeres, y bendito es el fruto de tu vientre, Jesús.
1: Santa María, Madre de Dios, ruega por nosotros pecadores, ahora y en la hora de nuestra muerte. Amén.
0: Dios te salve María, llena eres de gracia, el Señor es contigo. Bendita tú eres entre todas las mujeres, y bendito es el fruto de tu vientre, Jesús.
1: Santa María, Madre de Dios, ruega por nosotros pecadores, ahora y en la hora de nuestra muerte. Amén.
0: Dios te salve María, llena eres de gracia, el Señor es contigo. Bendita tú eres entre todas las mujeres, y bendito es el fruto de tu vientre, Jesús.
1: Santa María, Madre de Dios, ruega por nosotros pecadores, ahora y en la hora de nuestra muerte. Amén.
0: Dios te salve María, llena eres de gracia, el Señor es contigo. Bendita tú eres entre todas las mujeres, y bendito es el fruto de tu vientre, Jesús.
1: Santa María, Madre de Dios, ruega por nosotros pecadores, ahora y en la hora de nuestra muerte. Amén.
0: Dios te salve María, llena eres de gracia, el Señor es contigo. Bendita tú eres entre todas las mujeres, y bendito es el fruto de tu vientre, Jesús.
1: Santa María, Madre de Dios, ruega por nosotros pecadores, ahora y en la hora de nuestra muerte. Amén.
0: Dios te salve María, llena eres de gracia, el Señor es contigo. Bendita tú eres entre todas las mujeres, y bendito es el fruto de tu vientre, Jesús.
1: Santa María, Madre de Dios, ruega por nosotros pecadores, ahora y en la hora de nuestra muerte. Amén.
0: Gloria al Padre, y al Hijo, y al Espíritu Santo.
1: Como era en el principio, ahora y siempre, por los siglos de los siglos. Amén.
0: María, Madre de Gracia, Madre de Misericordia,
1: en la vida y en la muerte, ampáranos, Gran Señora.
3: Oh mi buen Jesús, perdona nuestros pecados, líbranos del fuego del infierno, lleva al cielo a todas las almas, socorre especialmente a las más necesitadas de tu misericordia. Amén.
0: Padre nuestro que estás en el cielo, santificado sea tu nombre, venga a nosotros tu reino, hágase tu voluntad en la tierra como en el cielo.
1: Danos hoy nuestro pan de cada día, perdona nuestras ofensas como también nosotros perdonamos a los que nos ofenden. No nos dejes caer en tentación y líbranos del mal. Amén.
0: Dios te salve María Santísima, hija de Dios Padre, Virgen purísima antes del parto. En tus manos ponemos nuestra fe para que la alumbres. Llena eres de gracia, el Señor es contigo. Bendita tú eres entre todas las mujeres, y bendito es el fruto de tu vientre, Jesús.
1: Santa María, Madre de Dios, ruega por nosotros pecadores, ahora y en la hora de nuestra muerte. Amén.
0: Dios te salve María Santísima, Madre de Dios Hijo, Virgen purísima en el parto. En tus manos ponemos nuestra esperanza para que la alientes. Llena eres de gracia, el Señor es contigo. Bendita tú eres entre todas las mujeres, y bendito es el fruto de tu vientre, Jesús.
1: Santa María, Madre de Dios, ruega por nosotros pecadores, ahora y en la hora de nuestra muerte. Amén.
0: Dios te salve María Santísima, esposa de Dios Espíritu Santo, Virgen purísima después del parto. En tus manos ponemos nuestra caridad para que la inflames. Llena eres de gracia, el Señor es contigo. Bendita tú eres entre todas las mujeres, y bendito es el fruto de tu vientre, Jesús.
2: Santa María, Madre de Dios, ruega por nosotros pecadores, ahora y en la hora de nuestra muerte. Amén.
0: Dios te salve, María Santísima, templo y sagrario de la Santísima Trinidad, Virgen concebida sin la culpa original.
3: Dios te salve, Reina y Madre de Misericordia, vida, dulzura y esperanza nuestra. Dios te salve, a ti clamamos los desterrados hijos de Eva. A ti suspiramos, gimiendo y llorando, en este valle de lágrimas. Ea pues, Señora, abogada nuestra, vuelve a nosotros esos tus ojos misericordiosos, y después de este destierro, muéstranos a Jesús, fruto bendito de tu vientre, oh clemente, oh piadosa, oh dulce Virgen María. Ruega por nosotros, Santa Madre de Dios, para que seamos dignos de alcanzar las promesas de nuestro Señor Jesucristo. Amén.
0: Señor, ten piedad.
2: Señor, ten piedad.
0: Cristo, ten piedad.
2: Cristo, ten piedad.
0: Señor, ten piedad.
2: Señor, ten piedad.
0: Cristo, óyenos.
2: Cristo, óyenos.
0: Cristo, escúchanos.
2: Cristo, escúchanos.
0: Dios Padre Celestial,
2: ten piedad de nosotros.
0: Dios Hijo Redentor del mundo,
2: ten piedad de nosotros.
0: Dios Espíritu Santo,
2: ten piedad de nosotros.
0: Santísima Trinidad, que eres un solo Dios,
2: ten piedad de nosotros.
0: Santa María,
2: ruega por nosotros.
0: Santa Madre de Dios,
2: ruega por nosotros.
0: Santa Virgen de las Vírgenes,
2: ruega por nosotros.
0: Madre de Jesucristo,
2: ruega por nosotros.
0: Madre de la Divina Gracia,
2: ruega por nosotros.
0: Madre Purísima,
2: ruega por nosotros.
0: Madre Castísima,
2: ruega por nosotros.
0: Madre Virgen,
2: ruega por nosotros.
0: Madre Inmaculada,
2: ruega por nosotros.
0: Madre Amable,
2: ruega por nosotros.
0: Madre Admirable,
2: ruega por nosotros.
0: Madre del Buen Consejo,
2: ruega por nosotros.
0: Madre del Creador,
2: ruega por nosotros.
0: Madre del Salvador,
2: ruega por nosotros.
0: Madre de la Iglesia,
2: ruega por nosotros.
0: Virgen Prudentísima,
2: ruega por nosotros.
0: Virgen Venerable,
2: ruega por nosotros.
0: Virgen Digna de Alabanza,
2: ruega por nosotros.
0: Virgen Poderosa,
2: ruega por nosotros.
0: Virgen Clemente,
2: ruega por nosotros.
0: Virgen Fiel,
2: ruega por nosotros.
0: Espejo de Justicia,
2: ruega por nosotros.
0: Trono de la Sabiduría,
2: ruega por nosotros.
0: Causa de nuestra Alegría,
2: ruega por nosotros.
0: Vaso Espiritual,
2: ruega por nosotros.
0: Vaso Digno de Honor,
2: ruega por nosotros.
0: Rosa Mística,
2: ruega por nosotros.
0: Torre de David,
2: ruega por nosotros.
0: Torre de Marfil,
2: ruega por nosotros.
0: Casa de Oro,
2: ruega por nosotros.
0: Arca de la Alianza,
2: ruega por nosotros.
0: Puerta del Cielo,
2: ruega por nosotros.
0: Estrella de la Mañana,
2: ruega por nosotros.
0: Salud de los Enfermos,
2: ruega por nosotros.
0: Refugio de los Pecadores,
2: ruega por nosotros.
0: Consoladora de los Afligidos,
2: ruega por nosotros.
0: Auxilio de los Cristianos,
2: ruega por nosotros.
0: Reina de los Ángeles,
2: ruega por nosotros.
0: Reina de los Patriarcas,
2: ruega por nosotros.
0: Reina de los Profetas,
2: ruega por nosotros.
0: Reina de los Apóstoles,
2: ruega por nosotros.
0: Reina de los Mártires,
2: ruega por nosotros.
0: Reina de los Confesores,
2: ruega por nosotros.
0: Reina de las Vírgenes,
2: ruega por nosotros.
0: Reina de todos los Santos,
2: ruega por nosotros.
0: Reina concebida sin pecado original,
2: ruega por nosotros.
0: Reina llevada al cielo,
2: ruega por nosotros.
0: Reina del Santísimo Rosario,
2: ruega por nosotros.
0: Reina de la Familia,
2: ruega por nosotros.
0: Reina de la Paz,
2: ruega por nosotros.
0: Cordero de Dios, que quitas el pecado del mundo,
2: perdónanos, Señor.
0: Cordero de Dios, que quitas el pecado del mundo,
2: escúchanos, Señor.
0: Cordero de Dios, que quitas el pecado del mundo,
2: ten piedad y misericordia de nosotros.
3: Bajo tu amparo nos acogemos, Santa Madre de Dios. No desprecies las súplicas que te dirigimos en nuestras necesidades. Antes bien, líbranos de todos los peligros, oh Virgen gloriosa y bendita. Ruega por nosotros, Santa Madre de Dios, para que seamos dignos de alcanzar las promesas de nuestro Señor Jesucristo. Amén.
0: Te rogamos, Señor, que derrames tus gracias en nuestras almas, para que los que por el anuncio del ángel hemos conocido la encarnación de tu Hijo Jesucristo, por su pasión y su cruz, seamos llevados a la gloria de la resurrección. Por el mismo Cristo nuestro Señor. Amén.
2: Consagración a María. Oh María, oh Madre mía, yo me entrego enteramente a ti, y en prueba de mi filial afecto, te consagro en este día y para siempre mis ojos, mis oídos, mi lengua, mi corazón, en una palabra, todo mi ser. Y ya que soy todo tuyo, oh Madre de bondad, guárdame y defiéndeme como cosa y posesión tuya. Amén.
3: En el nombre del Padre, y del Hijo, y del Espíritu Santo.

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1: Amigos, bonita mañana, buenos días. Saludándoles como todos los días. Vamos a iniciar por parte de su servidor la programación del día de hoy. Bien, bueno, pues es viernes, hoy es viernes 29, 29 de mayo. La temperatura en este momento se encuentra en 13 grados. Nos da gusto que nos escuche. Vamos a obsequiar de música como esto.

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1: Ya son las 6 de la mañana con 9 minutos, 6 con 9. Buenos días, como siempre, saludándoles, deseándoles una bonita mañana. Aquí hay música, tenemos esto. La temperatura 13 grados.

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1: Son las 6:17, 6:17. Vamos a escuchar a Lucía Méndez con esto. La temperatura en Fresnillo, 13 grados. Hoy es viernes 10, 27. Viernes 27.

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7: Seis con 22 minutos. Es música de la L. Buenos días.

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3: Seis de la mañana, 31 minutos. Buenos días, es la L. Fresnillo. Una temperatura en Fresnillo de 13 grados. Hoy es viernes 29 de mayo. Saludos.

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5: 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A veces me pregunto cómo es posible que me deba adormecer y me deba despertar, caminar y tenerte de nuevo siempre ante mí. Ante mis ojos, en mis pensamientos, en cada instante de mi vida. 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
3: Seis con 40 minutos y 20 segundos.

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1: Seis con 48 minutos.
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9: Son las 7:02. Buenos días.

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4: Ya son las 7 con 18 minutos. 7 con 18, tenemos más música dentro de la programación, como siempre, saludándoles, deseándoles una bonita mañana. Les recuerdo, hoy es viernes 29 de mayo, 14 grados.

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7: Son las 7 de la mañana con 32 minutos. Bailamos.

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0: La misa de cuerpo presente será este viernes 29 de mayo a las 12 del mediodía en el Sagrado Corazón de Jesús. Descanse en paz la maestra Esther Jaime Muñoz. Atentamente la familia Esparza Jaime.
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0: Y con estas mañanitas vamos a enviar un saludo para dos personas. A la señora María del Refugio Cifuentes Mora festeja hoy su cumpleaños. Respetuosamente un saludo de parte de todos sus hijos y sus demás familiares. Al igual también saludamos a uno de sus hijos, ya que también festeja hoy su cumpleaños. Es el joven Abraham Arturo Muñoz Cifuentes. También cumpleaños, él nos escucha por allá en el vecino país del norte. Le deseamos felicidades a ambos, tanto a la mamá como al hijo, ya que hoy precisamente cumplen años. Mil felicidades. Vamos a obsequiarles algo de música dentro de la programación.
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0: Vamos a hacerles este obsequio musical. Y muy buenos días. Felicidades por este cumpleaños.

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3: De mayo es día viernes. Se sugiere utilizar las oraciones de la misa de la preciosísima sangre de nuestro Señor Jesucristo. Estamos, recordemos, la semana número 8 del tiempo ordinario. Si quieren, los que rezan con la liturgia de las horas, es la cuarta semana para la oración litúrgica de las horas. Vayamos a los textos propios de este día. Sean buenos administradores de la gracia multiforme de Dios. De la primera carta del apóstol San Pedro. Estamos en el capítulo 4. Y del Santo Evangelio según San Marcos. Estamos en el capítulo 11. Después de haber sido aclamado por la multitud, Jesús entró en Jerusalén. Fue al templo y miró todo lo que en él sucedía. Pero como ya era tarde, se marchó a Betania con los 12. Al día siguiente, cuando salieron de Betania, sintió hambre. Viendo a lo lejos una higuera con hojas, Jesús se acercó a ver si encontraba higos. Pero al llegar, solo encontró hojas, pues no era tiempo de higos. Entonces le dijo a la higuera, «Que nunca jamás coma nadie frutos de ti». Y sus discípulos lo estaban oyendo. Cuando llegaron a Jerusalén, entró en el templo y se puso a arrojar de ahí a los que vendían y compraban. Volcó las mesas de los que cambiaban dinero y los puestos de los que vendían palomas. Y no dejaba que nadie cruzara por el templo cargando cosas. Luego se puso a enseñar a la gente, diciéndoles, ¿acaso no está escrito, mi casa será casa de oración para todos los pueblos? Pero ustedes la han convertido en una cueva de ladrones. Los sumos sacerdotes y los escribas se enteraron de esto y buscaban la forma de matarlo. Pero le tenían miedo, porque todo el mundo estaba asombrado de sus enseñanzas. Cuando atardeció, Jesús y los suyos salieron de la ciudad. A la mañana siguiente, cuando pasaban junto a la higuera, vieron que estaba seca hasta la raíz. Pedro cayó en la cuenta y le dijo a Jesús, «Maestro, mira, la higuera que maldijiste se secó». Jesús les dijo entonces, «Tengan fe en Dios. Les aseguro que si uno le dice a este monte, quítate de ahí y arrójate al mar, sin dudar en su corazón y creyendo que va a suceder lo que dice, lo obtendrá. Por eso les digo, cualquier cosa que pidan en la oración, crean ustedes que ya se la han concedido y la obtendrán. Y cuando se pongan a orar, perdonen lo que tengan contra otros, para que también el Padre que está en el cielo les perdone a ustedes sus ofensas. Porque si ustedes no perdonan, tampoco el Padre que está en el cielo les perdonará a ustedes sus ofensas». Palabra del Señor. Gloria a ti, Señor Jesús. Hemos escuchado en la primera lectura, la primera carta de San Pedro, de Pedro. Tengo entendido que ya es la parte final. Porque esta carta muy probablemente era una catequesis para los que se bautizaban. Se disipaban dudas en esa catequesis. Y toda la carta era o tenía el fin que Dios sea glorificado en todo. Ese es el objetivo. Y para ello, pues hay que poner en marcha pequeños gestos de la vida. Es la vida cristiana. Oración, amor mutuo, hospitalidad, servicio, alegría en el sufrimiento. ¿Por qué razón? Lo escuchamos en el Evangelio, puede tener tantas aplicaciones, pero yo me quedo con esta. Para Jesús es la fe la que debe dar sentido al templo, a los frutos, a la misma oración, al perdón. Es la vida cristiana. Pedro en la carta era lo que pretendía, todo para gloria de Dios. Y también hoy para nosotros, yo creo que la invitación sigue siendo la misma, sigue siendo actual. Tengan fe, una fe interiorizada, genuina, sin grietas, sin evasivas. No una fe vaga, dormida, prendida, interesada. No poca o mucha fe, sino una fe total, digna solo de Dios. Tengan fe en Dios. En Dios. En Dios. No en discursos o imágenes sobre Dios, sino solo en el Dios Trinidad revelado por Jesucristo. Lo escucharemos el próximo domingo. Te bendigo, mi Dios y mi Rey. Tú eres el dueño de todo cuanto existe por encima de los patéticos imperios humanos. Como te decía tu amigo Francisco de Asís, loado seas por toda criatura, Altísimo Señor, cielo, tierra, mar, campo y bosque, que canten con su belleza tu gloria. Reúne a todos tus hijos en una humanidad unánime que cante: Abba, Padre, Padre nuestro. Es día viernes, es día viernes. A propósito de tengan fe, encontré esta frase atribuida a San Ignacio de Loyola: para aquellos que creen, ninguna prueba es necesaria. Para aquellos que no creen, ninguna cantidad de pruebas es suficiente. Hace pensar, ¿eh? Hace pensar. Último fin de semana del mes de mayo. Ánimo, gente, a seguir caminando. Y caminando bien.

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0: 8:07. ¿Qué tal, amigos? ¿Cómo están? Bienvenidos. Cuando no entiendas lo que está pasando en tu vida, solo cierra los ojos. Respira profundamente y di: a tu manera, Dios, no a la mía. Hoy es día 29 de mayo. Ya 29 de mayo. Y bueno, deseándoles que tengan un feliz fin de semana y que, bueno, la pasen muy bien. Ya ayer no llovió, hoy parece ser que no llueve. Bueno, ahorita vamos a ver todo eso y esperamos que tengan un excelente fin de semana. Por cierto, déjeme decirle que en Zacatecas pues tenemos una reina en el levantamiento de pesas. Y es que la talentosa Giovanna Ávila brilló con fuerza en la Olimpiada Nacional 2026 al conquistar 3 medallas de oro en la categoría sub-17 de los 48 kilos. Tuvo oro en arranque, 68 kilos, oro en envión, 90 kilos, oro en total, 158 kilos. Con una actuación dominante, la zacatecana se consagra como tricampeona nacional y demuestra que el esfuerzo, la constancia y la disciplina siempre dan resultados. Detrás de este gran logro también está el trabajo de su entrenador, el señor José Castañón Oliveros. Bueno, pues resulta que es la pieza clave en el desarrollo de esta campeona, orgullo total para Zacatecas y para el deporte mexicano. Y bueno, pues así también amenazó al diputado de Morena. Esta es una nota que estuvo de lo demás graciosa. Qué pena que nos vean en otras partes del mundo y digan: mira, esos son los diputados que escogen. El pueblo de México los escoge. Sí, porque supuestamente ellos ganaron. ¿Usted cree? Bueno, pues así amenazó el diputado de Morena, Senyacen Escobar, al priista Carlos Gutiérrez Mancilla. Incluso lo empujó a sus compañeros que lo estaban intentando detener. Denuncian que llegó borracho a la Cámara de Diputados. Después él dijo: a ver, háganme la prueba, y si no, que se disculpe esa persona que dijo que estoy borracho. No, hombre, es un show lo que están haciendo. Qué pena realmente lo que sucede aquí en nuestro país con estos diputados que dicen que son nuestros representantes. ¿Usted se siente representado por Senyacen o por Noroña o por alguien así? La verdad, yo no, Bueno, fíjense que derivado de un reporte que se hizo al 911, se acudieron inmediatamente la gente de la fiscalía, los paramédicos, bomberos y bueno, todo acordonaron por seguridad para ver a los respondientes de una agresión que hubo. Y bueno, y es que esto de veras que fue grave y fue lamentable. Esto se consigna en medios de comunicación a nivel estatal. Pero así están las cosas. Y vamos a ver también, aquí hay algo. Dicen: los servicios periciales realizaron un procesamiento del lugar, localizando 2 cadáveres de personas de género hombre que presentan heridas de arma blanca y una más de género mujer que presentan signos de asfixia. A ella la ahorcaron. Y esto fue lo que se dijo. Pero voy a decirles qué es lo que viene en los diarios. La Fiscalía del Estado inició las indagatorias tras el hallazgo de las víctimas, un nieto y sus abuelos, en una casa en la zona centro. El ayuntamiento buscará acelerar un programa de videovigilancia, porque no es posible que esto suceda. Y bueno, esto desde ayer se los comenté, fue muy oportuna la nota de Ángel Martínez, pero se los comenté, dice: esto no tiene visos de que sea parte del crimen organizado, pero bueno, hay que ver. Yo no soy ni Ministerio Público, ni estoy haciendo la indagatoria, ni nada. El asesinato de una pareja de abuelos y su joven nieto en la colonia Centro en la parte centro de la ciudad, consternó a fresnillenses. Esto lo lamentó el alcalde Javier Torres Rodríguez, quien aseguró que se va a reforzar la vigilancia en el municipio. De acuerdo con la fiscalía, el triple homicidio habría sido por robo. Eso es lo que hasta ahorita se tiene, que pudo haber sido por robo. La mañana del día de ayer, dentro de un domicilio ubicado en la calle Duranguito, encontraron los cuerpos de un hombre de 69 años y un joven de 20, quienes fueron asesinados con arma blanca, así como el de una mujer de 70 años, muerta por estrangulamiento. La ahorcaron. Bueno, la primera línea de investigación por parte de la Fiscalía General de Justicia del Estado es la presunta comisión de un robo. La Secretaría de Seguridad Pública Municipal reconoció un aumento en redes sociales de reportes de este delito, ante lo que se activó un operativo especial y se llamó a la población a denunciar por vías oficiales. Así, el alcalde de Fresnillo, Javier Torres Rodríguez, lamentó el multihomicidio y calificó los hechos como verdaderamente consternantes. Expresó sus condolencias a los familiares de las víctimas y aseguró que desde los primeros minutos posteriores al hallazgo sostuvo comunicación con autoridades de la Fiscalía Estatal para exigir el esclarecimiento del caso y dar con él o los responsables. Así lo explicó, que se fortalecerán las estrategias de vigilancia y prevención en el municipio, particularmente luego de que también se registró recientemente un robo en una tienda de conveniencia. Bueno, pues esto es lo que se dio a conocer. Y sí, efectivamente, les voy a dar, o sea, lo que se dijo es que lamentablemente el fallecido es un músico que estaba participando en algunas cuestiones de tríos y todo esto, don Jesús Rivera Arellano. A él le decían de cariño el Gocho. Y bueno, también su esposa, lamentablemente, fueron los que fallecieron. Se le recuerda mucho a Jesús Rivera, el Gocho. Y sí, pues una persona que siempre andaba en las cuestiones de tríos y todo esto. De la familia Arellano también. Un fuerte abrazo para Miguel y todos los muchachos Arellano. Lamentablemente esto se dio a conocer el día de ayer, el fallecimiento de ellos, la mujer porque la ahorcaron, y a tanto el nieto como al abuelo, como a don Jesús Rivera, pues los acuchillaron, ¿sí? Los apuñalaron. Esto fue lo que ocurrió el día de ayer. Qué lamentable. Y bueno, vamos a ver, fíjense que en telesecundarias se están escalando las protestas. Los dirigentes del CITES anunciaron que van a radicalizar su jornada de lucha para exigir el pago de la llamada Hora 32, una prestación salarial que aseguraron está propuesta para el 2026 y que las autoridades estatales no quieren cumplir. Los docentes comenzaron el día jueves un paro de labores indefinido en las 880 telesecundarias del estado, lo que deja sin clases a 35.800 alumnos. Además, tomaron Ciudad Administrativa, la Secretaría de Finanzas y el Congreso del Estado en la capital, así como también las oficinas de recaudación de rentas en municipios, las presidencias municipales de Pinos, Concepción del Oro, Tabasco y oficinas regionales de la Secretaría de Educación de Zacatecas. Todo esto es porque ya están radicalizando la protesta y todo porque no les quieren pagar la llamada Hora 32, una prestación salarial que de veras está pendiente, que está presupuestada para el 2026 y no se las han dado. Ese es el problema, ese es lo que hasta ahorita han hecho y han dicho. Bueno, por otro lado, fíjense que en el sector farmacéutico, esto es a nivel nacional, el sector farmacéutico comprometió 21 mil millones de pesos con la finalidad de fortalecer la soberanía sanitaria. Empresas como Abbott, Bristol, Myers Squibb, Grupo Neopharm, Kenner, Leomont, Sanofi, Bayer, Basol Pharma y Opela, prometieron frente a la mandataria de México, Claudia Sheinbaum, ampliar la producción de medicinas, dispositivos, y biofármacos para bajar importaciones. Asimismo, México mantiene condiciones para seguir atrayendo inversiones y consolidarse como un socio estratégico para Estados Unidos, pese al entorno de la incertidumbre por el Tratado de Libre Comercio que se debe de hacer entre México, Estados Unidos y Canadá, el T-MEC. Así lo consideran especialistas. Esto es lo que están prometiendo a nivel nacional. Todos estos grupos farmacéuticos están dispuestos a redoblar, a hacer más cantidad de fármacos. Pero bueno, lo que pasa es que había de alguna forma una tranquilidad, un equilibrio en todo esto. Pero cuando llegó la 4T, dijeron no, ahora no. Y comenzaron con unas ideas tan mafufas como la farmacia más grande del mundo que nunca operó, pero sí se gastó muy buena lana en ello. También como ahorita las farmacias del bienestar, que son como carritos de donde venden hot dogs, pero llenos de fármacos, pero ¿qué creen? Pues no les dan a nadie. Hay un programa que dicen que van de casa por casa visitando a las personas mayores y personas enfermas que no puedan acudir a los centros de salud o al ISSSTE o al seguro. ¿Y qué creen? Pues no les dan nada, no hay medicina. Oye, me están diciendo que debo de tomar esta medicina que cuesta 3,000, 4,000 pesos con lo que gano de pensión que ustedes me dan y con lo que yo gano de pensión por estar pensionado, lo que sea, no alcanzo a comprarlo. No, pues es su problema. No, ese ya, mejor muérase. Ah, sí. O sea, no es posible esto. Y esto es lo que estamos en un sistema de salud mejor que el de Dinamarca. Así lo decía el viejito cabeza de algodón. No se vale. Esto es burlarse de los mexicanos. Y eso sí duele, ¿sí? Pero pues bueno, vamos también a ver qué pasa. Por otro lado, déjeme comentarle que diputados pasan reformas al marco judicial y electoral. Luego de una sesión histórica de 32 horas continuas, los diputados aprobaron las reformas que buscan crear una comisión para verificar candidaturas, la que pretende nulificar las elecciones si hay alguna injerencia del extranjero, lo que propicie la reelección de magistrados del Tribunal Electoral del Poder Judicial de la Federación en el 2028 y lo que retrasa un año de elección de juzgadores. Le preguntaron a la mandataria Claudia Sheinbaum, oiga, ¿usted cree que es justo lo que están haciendo? Y dice, no, pues eso está en el campo allá de los legisladores. Pero ¿usted cree que? No, pues es que ellos son los que tienen que decir. Entonces, ¿para qué queremos presidente? No se vale, de veras, esto es mucho ya. Bueno, también comentarles acerca de que si se receta Morena el blindaje electoral, podrán castigar la intervención extranjera, como lo propuso Ricardo Monreal, y que pues ahora tienen que hacer lo que le sigue, porque así nada más porque dijeron que sí, ya se va a hacer. No, hay que poner la forma de operar. Habían anunciado que solo irían a posponer la fecha de la elección judicial, pero Morena y sus aliados se recetaron un blindaje electoral para los comicios del 2027, aprobaron la nulidad a modo con el pretexto de la intervención extranjera en elecciones y abrieron la puerta a magistrados incondicionales a reelegirse hasta el 2034. Así de fácil. O sea, iban por una cosa pero salieron con otras tres. Así. Después de una sesión de 32 horas, porque esa es la idea, vamos a cansarlos hasta que mejor se vayan y ya nosotros votamos y votamos todo a favor. La más larga para la Cámara de Diputados en la actual legislatura, los legisladores del oficialismo autorizaron que 4 de los actuales magistrados del Tribunal Electoral puedan reelegirse y duren en su cargo hasta 18 años. Esta disposición es violatoria de la Constitución, es algo grave. Siempre estamos peleando precisamente contra las castas que tenían en el control de a perpetuidad de los tribunales, estas castas que pueden seguir existiendo. Así lo reprochó el diputado morenista Alfonso Ramírez Cuellar. Sí, alguien de Morena y alguien de Zacatecas, operador político de la mandataria Claudia Sheinbaum en San Lázaro. Más tarde, los legisladores de Morena y aliados incluyeron la intervención extranjera como causa de nulidad de elecciones, una norma tan amplia y discrecional que fue cuestionada incluso por Olga Sánchez Cordero, diputada morenista y exministra de la Corte. Como juzgadora, puedo decirles que estamos frente a una norma abierta que se puede rellenar con cualquier cantidad de supuestos normativos, así lo indicó la legisladora morenista. Estamos hablando de Olga Sánchez Cordero. Entonces, o sea, con mucha razón, y es que de veras están ahorita mal, mal, en serio, y luego pues no les va a gustar que entre que haya el intervencionismo, porque es lo que quieren evitar ellos, pero que a la vez están invitándolos a que vengan, intervengan. Pero pues bueno, sin embargo, en la nueva redacción se estableció que la nulidad será procedente cuando se acrediten actos de intervención o injerencia extranjera que influyan en los resultados electorales. La sesión de la Cámara de Diputados estuvo marcada por las anomalías en las votaciones, los conatos de bronca, solicitudes de receso y señalamientos de narcopolíticos con mantas desplegadas en las galeras del pleno del recinto parlamentario. Más tarde, el debate se trasladó al Senado, donde la iniciativa presidencial fue aprobada con 87 votos a favor y 40 en contra. Con el voto de sus aliados, el PT y Partido Verde, Morena empujó la aprobación del dictamen con el que la segunda fase de la elección judicial se posponga del 2027 al 2028 y se posibilita la reelección de los magistrados electorales para un nuevo periodo. Los senadores cruzaron señalamientos sobre lo que es la narcopolítica. Los panistas acompañaron a su coordinador, Ricardo Anaya, enfundados en playeras de apoyo a la gobernadora de Chihuahua, Maru Campos, citada esta semana por la Fiscalía General de la República, en una investigación sobre presunta operación de los agentes de la CIA en esa entidad. Engallados, los albiazules retaron a los morenistas a colgarse playeras que llevaban ellos, por cierto, en un perchero y que decía algo así como "Yo con Rocha", en alusión al gobernador de Sinaloa con licencia, señalado por Estados Unidos de presuntos vínculos con el cártel de Sinaloa. ¿Y qué creen? Nadie se la puso. Claro, claro, mensos, totalmente mensos no están. Pero así son ellos, al fin de cuentas. Y bueno, la pelea que hizo ahí Senyacen Escobar contra un priista fue la cereza del pastel. En fin, 8 de la mañana con 26 minutos, 8 con 26. Y por cierto, el retiro de la figura de Ajolgol, porque es un axolote, bueno, en las inmediaciones del estado ha generado polémica. La Ciudad de México y el INPI rechazaron que haya una orden de la FIFA para renovarla, pero la pieza ya no está en este lugar. ¿Y qué es lo que va a pasar? Pues no sé. Le pusieron ahí un ajolote jugando fútbol. ¡Ay, qué gente! Pero pues bueno, con eso nos entretienen y somos felices seguramente. Eso es lo que está pasando justo ahora. Y bueno, ahora vamos con la información que tiene que ver con el clima. ¿Quieres saber qué es lo que va a pasar con el clima el día de hoy y este fin de semana? Quédese con nosotros. Mire, en esta mañana vamos a iniciar con la ciudad capital, Zacatecas, lo que es Guadalupe y la zona conurbada. En esta mañana está totalmente despejado, con viento del sur de 12 a 25 kilómetros por hora. Aunque la temperatura es de 18 grados, créanme, lo que se siente realmente caluroso, muy caluroso. Hoy la temperatura alcanzará 30 grados centígrados allá en la ciudad de Zacatecas. 30 grados de máxima, 13 de mínima, y el viento no será mucho, será nada más de 15 kilómetros por hora con ráfagas de 32. Ah, pero para el día de mañana hay un 80% de probabilidad de que les llegue 5.9 milímetros, la temperatura muy alta, 30 grados, la mínima 15, y el viento de 18 a 49 kilómetros por hora. El domingo hay un 90% de probabilidad de que les llegue 8.8 milímetros, o sea, tanto sábado como domingo y lunes hay probabilidad de lluvia fuerte allá en Zacatecas, Guadalupe y la zona conurbada. Les digo, el día de mañana, que es sábado, 30 de máxima, 15 de mínima, el domingo 28 de máxima, 14 de mínima y el lunes 27 de máxima, 12 de mínima. Con probabilidad de lluvia y actividad eléctrica durante estos días. Y bueno, vienen varios días de lluvia hasta eso. Durante la próxima semana son varios días de lluvia. 8 de la mañana con 28 minutos. Ahora vamos con Fresnillo. Fresnillo en estos momentos tiene 19 grados centígrados. Está totalmente despejado. Un sol que quema. El día de hoy la temperatura máxima 31 grados aquí en Fresnillo. 31 de máxima, 14 de mínima. Y viento de 15 a 30 kilómetros por hora. El día de mañana hay un 70% de probabilidad de que nos llegue 2.8 milímetros, 31 grados de máxima, 16 de mínima y viento de 18 a 43 kilómetros por hora. El domingo, probabilidad de lluvia con actividad eléctrica, 90% de probabilidad de que lleguen 4.5 milímetros, 29 grados de temperatura máxima, 15 de mínima y viento de 23 a 47 kilómetros por hora. Y durante la próxima semana va a haber lluvia, por lo menos hasta el jueves. Sí, lluvia y algunos días con actividad eléctrica. A veces va a ser llovizna, pero a veces va a ser lluvia. Es lo que dice el reporte para Fresnillo y algunas comunidades cercanas aquí a Fresnillo. En Valparaíso, en estos momentos, 20 grados, totalmente despejado. El día de hoy, una leve posibilidad de que haya llovizna, con nada más 4 milímetros, 33 grados de máxima, 15 de mínima. Mañana, probabilidad de lluvia con actividad eléctrica, hay 11 milímetros de precipitación, 80% de probabilidad de que llegue, 33 de máxima, 15 de mínima. El domingo, 90% de probabilidad de que les llegue también lluvia, 6.7 milímetros, 29 de máxima, 16 de mínima. Y el lunes, 90% de probabilidad de que llegue también lluvia con actividad eléctrica, 2.4 milímetros, 29 de máxima, 14 de mínima. Ahora, Sombrerete. Sombrerete tiene 22 grados en estos momentos. Hoy no habrá lluvia, 31 de máxima, 13 de mínima. El día de mañana hay una probabilidad de lluvia, 30 grados de máxima, 16 de mínima. El domingo amplia la posibilidad de que haya buena lluvia, 28 de máxima, 14 de mínima. Ya la próxima semana, solamente el miércoles, puede haber un poco de llovizna. En Tlaltenango, 24 grados en esta mañana con sensación térmica de 25. Hoy, 34 grados de temperatura máxima, 17 de mínima. Mañana, domingo y lunes, o sea, sábado, domingo y lunes, con probabilidad de lluvia, con actividad eléctrica, las temperaturas entre 33 y 34 grados y las mínimas entre 16 y 18. Es en Tlaltenango. En Villa de Cos, 22 grados, 22 grados centígrados. Hoy, 33 de máxima, 15 de mínima. Sábado, domingo, lunes y martes, probabilidad de lluvia. El sábado, 33 de máxima, 16 de mínima. El domingo, 30 de máxima, 16 de mínima. El lunes, 29 de máxima, 15 de mínima. Y el martes, 28 de máxima, 13 de mínima. Este es en Villa de Cos. En Concepción del Oro, 19 grados en estos momentos. Y probabilidad de lluvia durante todo el fin de semana. Las temperaturas entre los 26 y los 27 grados de máxima. Y entre los 13 y los 15 grados de mínima. En Jerez de García Salinas, 23 grados en estos momentos, con 25 grados de temperatura, de sensación térmica. Está totalmente despejado. Hoy 32 grados de máxima, 16 de mínima. El sábado, domingo y lunes con probabilidad de lluvia y actividad eléctrica. El sábado con 33 de máxima, 16 de mínima. El domingo con 30 de máxima, 15 de mínima. Y el lunes con 30 de máxima, 13 de mínima. En Sain Alto, 24 grados centígrados con sensación térmica de 25. Hoy 33 de máxima, 15 de mínima. Y la posibilidad de lluvia el día de sábado, domingo y lunes. Las temperaturas entre 30 y 32 de máxima, entre 13 y 15 grados de mínima. Solamente el día de mañana va a estar la mínima 18 grados. ¡Qué calor en Sain Alto, Zacatecas! Es lo que dice este reporte. Ahora, vamos, ¿qué les parece? A ver cómo está la situación. Hoy, ¿a qué hora comenzó a clarear? Mire, desde las 5 de la mañana con 30 minutos estaba clareando, pero dicen que la primera luz fue a las 5 de la mañana con 41 minutos, porque la salida del sol fue a las 6 de la mañana con 5 minutos. Ahí está, que uno no duerme. Al mediodía, 12 con 49, ese es el horario de mediodía. La puesta de sol a las 7 de la noche con 32 minutos y la última luz a las 7 de la noche con 57 minutos. Ahora, si usted quiere saber cómo está la luna está en su fase lunar todavía creciente. Ya, pues es luna llena ya. 97% de luminosidad. La puesta de la luna fue a las 4 de la mañana con 36 minutos y la salida de la luna el día de hoy a las 6 de la tarde con 25 minutos. Se va a ver enorme la luna el día de hoy saliendo por el oriente. Muy bien, pues eso es lo que dice nuestro reporte, que con todo gusto le damos a conocer a usted. Ahora, si me permite, voy a decirle acerca de qué es lo que el día de hoy se festeja, porque hoy es día 29 de mayo. ¿Usted tiene algo que celebrar el día de hoy? Bueno, pues usted que tiene algo que celebrar, realmente le invitamos a que lo comparta y que lo haga con toda su familia, que se la pase maravillosamente bien. Y bueno, vamos a decirle que ya han transcurrido en este día 29 de mayo 149 días. Ya vamos a ir casi 150, mañana son 150 días. Nos quedan solamente 216 días el día de hoy para finalizar este 2026. Hoy, en las celebraciones, es el Día Internacional de del Personal de Paz de las Naciones Unidas. Ya ni actúan, ya. Bueno, sí, mandan a su gente, pero pues no pasa nada. También hoy es el Día Internacional del Everest. Y aprovecho para mandarle un fuerte abrazo y un saludo muy, muy grande a ese gran escalador fresnillense.
1: Navarrete.
0: Sí, se llama, bueno, a Navarrete, un hombre que, la verdad, a mí me sorprendió. El primer hombre mexicano que llegó a la punta del Everest fue Ricardo Torres Nava. Y ahora pues hasta un fresnillense que está haciendo Armando Navarrete. Uh-huh. Armando Navarrete, gracias. Sí, entonces hoy es el Día Internacional del Everest. Tiene Armando Navarrete tiene un excelente libro con fotografías maravillosas del Everest, de cómo hizo punta, relata las cosas que vivió allá a 8,849 metros de altura. Imagínate nada más, no cualquiera, ¿sí? Bueno, pues felicidades a Armando Navarrete. También es el Día Mundial de la Salud Digestiva, la Semana de Solidaridad con los Pueblos de los Territorios No Autónomos. En Argentina hoy es el Día del Ejército y Día Nacional del Folclorista. Por ejemplo, hoy a Cantalicio Luna lo están festejando allá. un gran folclorista de Le Luthier. Bueno, también es el día del bicicletero allá en Argentina. Ay, pues hoy vienes en bicicleta por eso, ¿eh? Tú eres argentino. Muy bien, en Ecuador es el Día Nacional del Estudiante. En Grecia, el aniversario de la caída de

0: también Gerard Esca, Guillermo Arnault, José Gerard y Ricardo Zirkel. También de Pablo VI, gran defensor de la familia y también impulsor del Concilio Vaticano II. Bueno, pues esto es lo que sucede en este día. Faltan solamente 23 minutos para que sean las 9 de la mañana y yo aprovecho para decirle hola, ¿qué tal? A mi estimadísimo amigo, el psicólogo Luciano Tamayo. Luciano, ¿cómo estás? Bienvenido.
1: ¿Qué tal, amigo? Muy, muy buenos días con este calorcito.
0: Vaya que sí. Oye, tú te fuiste a festejar a los alumnos, ¿verdad? Fuiste a darles una plática.
1: Sí, muy ahí nos tocó. Bueno, fue prácticamente estar como jurado de acá del bachillerato del Salto.
0: La gente del Salto es
1: maravillosa. La verdad, mi gran admiración y felicitación para todos ellos, desde docentes administrativos.
0: Es que el hecho de que logren que gente de Fresnillo vaya a estudiar el bachillerato al Salto, sí, se me hace maravilloso.
1: Ajá. Y otro punto muy importante, se recarga uno de la juventud, la verdad, ver el dinamismo, el ánimo, ¿verdad?, con la que echaban las porras y todo esto a sus candidatos. La verdad, por ahí le platicaba yo a un maestro, le decía, qué padre, o sea, qué padre cuando uno, pues, ve a los chavos así, ¿verdad?, en cuestión sana.
0: Muy a menudo me invitan, también así de jurado en ocasiones, para el Instituto Tecnológico Superior de Fresnillo, o también de la Universidad Politécnica, o de la Universidad de Fresnillo, y no, los jóvenes de veras llenan de energía uno con ese ánimo que tienen, ¿eh?
1: Así es, y pues ahí mi admiración y mi reconocimiento para ellos. Y pues también cabe mencionar, ahorita que mencionabas del Everest y de este escalador Armando Navarrete, por aquí en el Ágora, allí en la sala del arte contemporáneo, hay una exposición de algunas fotos de él. Por si tienen la oportunidad de darse la vueltecita aquí al Ágora y ir a esa sala, ahí se encuentran esas fotografías pues maravillosas, que la verdad, mi admiración y mi respeto, porque pues a escalar esas alturas yo creo que no cualquiera.
0: Así, ¿verdad?, es, definitivamente.
1: Entonces pues una felicitación a Armando Navarrete por ese logro que ha
0: tenido. Yo en algún tiempo quise ser escalador. Y fui al Popocatépetl. Ajá. Me quedé a 50 metros de llegar a la cima, ajá, al hoyo del cráter allá arriba. Ajá. Y me dio mal de montaña. No pude seguir. Pero yo, desde ahí se ve, o sea, es tan maravilloso ver, porque ves primeramente la mujer dormida ahí, luego, y luego ves el pico de Orizaba, y luego ves así varios, dices tú, desde aquí se ve
1: desde
0: todo.
1: Ahí, exactamente.
0: Es maravilloso, una vista, y luego por la noche ves la Ciudad de México así todo extendido. Ajá, ¡ay, exacto, qué hermoso!
1: No, y ahí te das cuenta de pues lo pequeñito que es uno en comparación a toda la naturaleza, al mundo, al universo, y por eso se queda uno tan admirado, ¿verdad?, de ver todos esos paisajes. Y pues bueno, amigo, aquí estamos nuevamente como cada viernes para llevar un tema importante, un tema especial que queremos compartir con todos, con todas ustedes. Y precisamente yo creo que cuando hablamos de la felicidad, me puedo imaginar que si a ti te preguntan, amigo, ¿quieres ser feliz en tu vida?
0: Claro que sí.
1: Yo creo que todos, ¿verdad? Yo creo que todos, la respuesta sería sí, sí.
0: Aunque
1: sí,
0: te diré, hay personas que son felices estando mal.
1: Pues sí, se acostumbran, exactamente, se acostumbran a lo mejor a una vida no tan productiva, a lo mejor sí, a estar siempre mal, en problemas.
0: Porque hay personas que conozco que siempre están llorando. ¿Por qué sufres? Que no te das cuenta que la vida es... No, yo no quiero la vida. Yo no pedí vivir. Ah, cállate.
1: Sí, ¿no? Y yo creo que, bueno, serían contadas, ¿verdad?, las personas que haciéndoles esta pregunta dirían que no, ¿verdad?, que no quieren ser felices en su vida. Inclusive aquellas que buscan la terapia, ¿verdad? Sí. Muchas veces para arreglar detalles emocionales o cuestiones que por ahí traen a nivel emocional. Pues su búsqueda es para precisamente lograr una estabilidad, lograr una calidad de vida y ser felices, ¿verdad?, en cierta manera. Y quiero yo, pues, hablarles precisamente de este

0: tema de la felicidad, porque espero no sonar muy, muy rudo con esto que voy a decir, amigo, pero pues bueno, la felicidad no es un estado, ¿verdad?, de ánimo. La felicidad no es que siempre vaya a estar en nuestra vida, en nuestro camino de vida. La felicidad no es siempre que todo esté bonito, agradable, que no haya ningún problema, que no haya ninguna dificultad para que diga la persona, ah, soy plenamente feliz porque pues mi vida marcha de esta manera, no hay problemas, no hay dificultades, no hay pendientes, no hay cosas malas, no hay cosas negativas. Pues no. La felicidad no tiene que ver con que exista o no exista todo esto para que realmente se sienta esa plenitud en esa felicidad. La felicidad, pues uno la va construyendo, la felicidad uno la va trabajando constantemente y que de alguna manera esa felicidad, inclusive frente a los momentos difíciles o complicados de la vida, pues la persona supo qué hacer con esas situaciones, supo, inclusive amigo, hasta extraer lo positivo de las situaciones negativas, supo exprimir de ese momento difícil lo bueno que posiblemente pudiera haber, pudiera estar ahí. Alguien se preguntará en este momento, bueno, ¿cómo? O sea, ¿puedes extraer cosas buenas de lo negativo? ¿Puedes sacar algo bueno de un problema o de una dificultad? Yo creo que sí, amigo. Yo creo que sí. Se necesita mucha entereza, se necesita resiliencia, se necesita capacidad emocional, inteligencia emocional para realmente poder extraer de una situación difícil algo positivo, algo productivo.
1: Es que, bueno, una persona que conozco me dice, mira, de las cosas buenas, todo.
0: Claro.
1: Y de las cosas malas, aprende para que no vuelva a pasar.
0: Pues mira, ese es algo que podemos extraer de algo negativo, un
1: Sí.
0: aprendizaje, exactamente, un aprendizaje, una madurez,
1: Sí.
0: ¿verdad? El hecho de decir, bueno, me pasa esta situación o estoy viviendo esta situación, ¿para qué? A ver, ¿qué me está queriendo decir a mí este momento, esta situación? Yo me refiero mucho a cuestiones, por ejemplo, que tienen que ver con la salud, con la cuestión de alguna enfermedad. Comúnmente las personas, pues, nos lamentamos, ¿no?
1: Sí.
0: Cuando pasa o sucede un diagnóstico, dice uno, ay, pero ¿por qué a mí? ¿Por qué si estoy tan joven? ¿O por qué si me he cuidado? ¿O por qué si esto, lo
1: Si yo soy
0: otro?
1: bueno.
0: Si yo soy bueno, soy buena persona y no hago mal a nadie, ¿por qué me pasa esto a mí? ¿Por qué me sucede esto a mí? Más bien preguntarse, bueno, ¿para qué a ti? ¿Qué la vida te quiere enseñar? ¿Qué la vida te quiere mostrar precisamente con esta situación? Yo vuelvo al punto de referir este ejemplo con alguna situación de salud, porque comúnmente te digo, las personas es de renegar de la enfermedad, renegar, porque a mí renegar. Pero muchas veces una enfermedad aparece para darnos cuenta, para ser conscientes, pues de que tenemos que principalmente valorar nuestra vida. Y bueno, o sea, ¿qué tengo yo que cambiar? A lo mejor hasta de hábitos, de costumbres en mi vida. A lo mejor no tanto para quitar la enfermedad, pero sí para tener una mejor calidad de vida. Entonces, son muchas cuestiones que la vida nos va mostrando. Y yo creo que si alguien dice, pues yo quiero ser feliz y yo quiero vivir una vida plena y feliz, pues tiene que vivir dificultades o situaciones difíciles para realmente sentir la plenitud y la felicidad cuando se presente. Porque no sé si has escuchado, amigo, que después de la tormenta pues viene
1: Viene la
0: la
1: calma,
0: calma.
1: claro.
0: Después de una noche oscura pues viene un amanecer. Y eso es muy cierto. O sea, después de un problema, de una dificultad, no sé si te ha pasado algo así, amigo, que trabajaste sobre ese problema, aprendiste, creciste, mejoraste, y llega una plenitud en tu vida y dices, ah, pues gracias a este problema, gracias a esta dificultad, pues yo pude aprender esto, yo pude mejorar en esto, y ahora mi vida se torna más plena, más feliz, más tranquila. Por eso que tuvo que pasar y que pues inclusive reacomodó nuestra vida. No olvidemos que después siempre tiene que haber caos para que haya un un balance.
1: Así, ¿verdad? Es.
0: Y lo vemos también, por ejemplo, en el mar, ¿sí? Cuando el mar está alebrestado, pues evidentemente dice por ahí un clásico dicho que un mar en calma no hace al marinero. O sea, el mar alebrestado y donde el marinero tiene que poner las habilidades para salvaguardar su vida y a lo mejor la vida de quienes van en ese barco, pues realmente es lo que va a hacer que esa persona pues tenga esa fortaleza que esa situación le está presentando.
1: Así es.
0: Por ahí hay una película, no sé si ya la hayas revisado, amigo, se llama En busca de la felicidad, con este actor Will Smith.
1: Ah,
0: de sí. Con su hijo. Es un,
1: sí, sí, ya sé cuál es.
0: En busca de la felicidad, sí. Se llama esa película. Y no sé si recuerdas todo el trayecto que tuvo que pasar esta persona con su hijo.
1: Así es.
0: Para alcanzar la plenitud en un buen puesto laboral, en un trabajo que a la fecha, pues creo que por ahí sigue teniendo muchos frutos laborales esta persona. Pero como todo lo que tuvo que pasar, desde buscar dónde dormir, dónde comer, cómo vestir, cómo bañar a su hijo. Me llamó mucho la atención una imagen, una escena, donde se quedan en un baño de un metrobús por ahí en la película. Y porque no tenían a dónde ir, o sea, no tenían lugar donde quedarse a dormir. Y te quedas pensando en esa historia y cuántas historias de vida así reales, ¿verdad? Donde tantas personas sufren, donde tantas personas están viviendo alguna situación difícil, compleja. Pero yo creo que cuando la persona tiene en mente querer salir adelante y la actitud de transformar su vida a una vida mejor y con más plenitud y con más felicidad, pues esa persona no se queda en el agujero, no se queda ahí, sino que busca esa parte. Yo recomiendo que vean esa película de El hombre en busca de la felicidad.
1: Y que busquen ustedes también la felicidad. O sea, la felicidad uno tiene que propiciarla.
0: Así
1: es.
0: No
1: llega nada más porque sí. Hay que buscar la forma.
0: Exactamente.
1: Y hay que ser resilientes.
0: Sí, exactamente. Y como te comento, amigo, no es algo momentáneo, porque algo momentáneo es más bien como emociones.
1: Sí.
0: O sea, yo me puedo sentir ahorita contento porque, no sé, ganó el América. Bueno, me puedo sentir triste, más bien, más real. Triste porque el América no fue campeón, ¿verdad? Pero esa tristeza o esa emoción que yo siento de alegría, a lo mejor, es pasajera, va a pasar, o sea, va a fluir. Sí. La felicidad es la construcción de una vida más plena, más en paz, por todo lo que la persona va aprendiendo a vivir y por lo mismo que la vida le va mostrando en su camino de la persona. Entonces, pues yo creo que vayamos construyendo la felicidad. Correcto. Y no le temamos a los momentos difíciles que se nos puedan presentar, porque es parte de lo que algo nos quiere enseñar para formar y fortalecer nuestra felicidad.
1: Muy bien, pues gracias, Luciano, por estar con nosotros. Por favor, dime dónde te pueden ver, qué es lo que hay que hacer para tener una cita contigo a la buena, o sea, para poder ayudar.
0: Okay.
1: Y que la gente sepa que se puede.
0: La importancia del trabajo de lo emocional. Sí, amigo, pues mira, me encuentran en calle Tamaulipas 319A, Colonia Periodistas, esquina con Excelsior. Por ahí me encuentran ubicado. 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Y con mucho gusto, si es posible, por medio de un mensajito, de un WhatsApp que me puedan enviar, atiendo ahí su mensaje. Pues no olvidemos que todos tenemos la posibilidad de trabajar nuestra parte emocional y más si queremos pues vivir una vida plena, feliz, tranquila. Pues es parte de la vida tener problemas y dificultades y ahí es lo importante. Agradezco mucho siempre tu espacio, amigo, y pues vamos a un pequeño corte y regresamos en un momento aquí a Verdad y Poder.
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20: Tienen más de 4,000 años de historia. ¿Pero sabes realmente qué contienen las salchichas que pones en tu mesa? Hoy te traemos el estudio de calidad de salchichas. Quédate para conocer todo sobre él.
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0: Las salchichas son un alimento cotidiano en la despensa de muchas personas, debido a su accesibilidad económica y practicidad. Pero, ¿sabes cuál es el origen de este embutido? Este se sitúa en Mesopotamia, en el año 2000 antes de nuestra era.
20: Hoy en día, las salchichas están hechas principalmente de carne y agua. De hecho, el agua puede representar hasta el 70% del producto final. Dependiendo del fabricante, también se les llegan a adicionar harinas, féculas, almidón o soya.
0: En el mercado existe una gran variedad, pero hay un detalle al que debes prestar mucha atención. ¿Sabes cuál es la diferencia entre una salchicha con pavo y una de pavo? Suena casi igual, pero no lo es. Cuando la etiqueta dice con pavo, significa que es una mezcla de pollo y pavo. El fabricante está obligado a declarar qué porcentaje de pavo le añadió. En cambio, si dice de pavo, significa que toda la carne que contiene proviene exclusivamente de esta ave. Eso sí, tome en cuenta que la cantidad total de carne en el producto siempre dependerá de la fórmula de cada marca.
20: El Laboratorio Nacional de Protección al Consumidor revisó diversos productos para verificar sus aportes nutrimentales y el cumplimiento de su regulación. Se analizaron 37 productos, 8 Viena o tipo Viena, 7 de pavo, 7 con pavo, 1 de pechuga de pavo, 3 para hot dog, 3 de pavo para hot dog, 2 con pavo para hot dog, 4 Frankfurt y 2 para desayuno.
0: Se verificó toda su información comercial, la cual se encuentra en las etiquetas de cada producto. Estas tienen que cumplir con los requisitos de la norma oficial mexicana.
20: También se evaluó su calidad sanitaria, verificando la ausencia de agentes patógenos, como la salmonela, ya que son un riesgo para la salud.
0: Asimismo, se determinó la cantidad de nutrientes, como proteína, grasa, carbohidratos y agua. Estos nutrientes son esenciales para el funcionamiento de nuestro organismo, ya que le proporcionan energía.
20: Igualmente, se verificó que su contenido no excediera la cantidad de nitritos permitidos. Estos se utilizan como conservadores para inhibir el crecimiento de bacterias dañinas y mantienen el color rosa de los embutidos.
0: Se determinó la presencia de sodio y se verificó que coincidiera con el contenido declarado en la etiqueta. Finalmente, se calculó el aporte calórico por cada 100 gramos de producto.
20: Los resultados fueron los siguientes. Primero, debes saber que debido a que los embutidos suelen presentar cantidades elevadas de sodio, todos los productos resultaron con exceso de este mineral. Todos pasaron la prueba de calidad sanitaria, además de cumplir con el sodio y contenido neto que declaran.
0: Las salchichas que contienen más nitritos de lo permitido son dos de la marca Buffard, de Viena y Frankfurt, y Parma Savory, de pavo.
20: Los productos que no son veraces en su información comercial y declaran más proteína o grasa de la que contienen son las salchichas Viena de las marcas Buffard y Capistrano Clásica, las de pavo de Bernina, para hot dog de Buffard y para desayuno la marca Obertal.
0: Los productos que destacan tener pavo, pero contienen muy poco, son las marcas Swan Premium y Kir con pavo. Aunque destacan el ingrediente, solamente contienen el 4% de este cárnico.
20: Si vas a comprar salchichas, lo mejor es que sigas estas recomendaciones. Lee la etiqueta, revisa la fecha de caducidad y los ingredientes. Asegúrate de elegir el producto que deseas. La salchicha de pavo tiene el 100% de este tipo de carne, mientras que la que dice con pavo tan solo tiene del 4 al 25%.
0: Evita romper la cadena de frío. Deben colocarse hasta el último en tu carrito y ser lo primero en guardarse en el refrigerador al llegar a casa. Verifica los ingredientes. Si tienes alguna alergia, es importante revisarlos antes de la compra.
20: También consulta a tu médica o médico, ya que estos productos tienen cantidades elevadas de sodio y no es conveniente que las personas con hipertensión lo consuman.
0: La recomendación de la OMS para adultos es no rebasar los 2 miligramos diarios, es decir, menos de 5 gramos o una cucharadita de sal. En el caso de niñas, niños y adolescentes entre 2 y 15 años, esta cantidad debe reducirse aún más, ajustándose a su edad y sus necesidades energéticas.
20: Compara precios y calidad. Recuerda que cuidar tu consumo es cuidar tu salud y tu bolsillo. Hoy.
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0: Esta grabación la hizo ni más ni menos que Juan Luis Guerra, acompañado de Adalgisa Pantaleón. Vaya nombre, ¿verdad? Adalgisa Pantaleón. Y es una canción tan fresca y tan rica. Imagínense así ver un paisaje lleno de árboles y lleno de cosas verdes y agua y todo. Eso es Reforéstame. Y bueno, yo a quien le quiero dar la bienvenida en esta mañana es ni más ni menos que a Carlos Álvarez, el arquitecto de familias. Carlos, ¿cómo estás? Bienvenido, muy buenos días.
1: Hola, hola, buenos días. ¿Cómo están todos? Qué gusto saludarte, hermano, y a toda mi gente hermosa de Fresnillo.
0: Muy bien, muchas gracias y listos para escucharte. Queremos saber qué vamos a platicar el día de hoy, Carlos. Siempre tienes temas muy, muy importantes que platicar con nuestra gente de aquí de Fresnillo.
1: Oye, una pregunta primero, Ricardo, si me lo permites. Tú sabes que prácticamente los que tenemos la oportunidad de estar en lo de la salud, de la mente, de la conciliación, de la consultoría familiar, ¿tú crees que con esto de la llegada de la inteligencia artificial, ¿tú crees que los psicólogos y los consultores van a ser reemplazados?
0: Ay, ay, ay, qué cosas me preguntas. No, yo creo que no. No debería de ser.
1: ¿Te imaginas, por ejemplo, que tú estuvieras en una sesión de psicología con una máquina o con un robot?
0: No. Lo que pasa es que, ¿sabes qué? He conocido personas que dicen: ay, ya le pregunté al ChatGPT y me dijo que haga esto porque estoy enferma de esto y me dijo, haz esto. Y... oye, una máquina te va a contestar. No puede ser. Mejor visita a un médico, ¿no?
1: ¿Sabes qué es lo que sucede? Por ejemplo, puede haber algunas situaciones. Yo te voy a ser franco y honesto, y muy honesto.
0: Sí.
1: En este caso, Ricardo, lo que sucede, debemos de darnos cuenta que como para abaratar tiempo, para no perder tiempo, lo primero que hacemos es meternos, lo googleamos y le preguntamos a la inteligencia artificial, oye, fíjate que no he estado bien porque me siento mal emocionalmente. A ver, pero le preguntas a alguien que nunca en su vida ha tenido emociones.
0: Pues sí.
1: ¿Sí, sí me explicó?
0: Sí, sí te entiendo.
1: O sea, mira, sé que la pregunta molesta un poquito a aquellas personas que tal vez no quieren adherirse a algo tradicional, que prácticamente en muchos de los casos lo tradicional es lo más hermoso del mundo. Digo, había un canal de televisión de caricaturas donde decía lo bueno vuelve.
0: Sí.
1: ¿Por qué? Porque eran las caricaturas que a nosotros nos gustaba, que eran caricaturas que eran muy transparentes y muy sanas.
0: Sí.
1: Y no nos dábamos cuenta de que las caricaturas que estaban viendo nuestros hijos en la televisión, por ejemplo, como un Peppa Pig, como un Bob Esponja, no sabían el verdadero significado y hacia dónde los llevaban psicológicamente, Ricardo.
0: Fíjate que sí tienes razón en eso. Nosotros, como padres, dejábamos, ay, niño, ve, entretente, al cabo es caricatura, no pasa nada. Pero no sabes cuál es la ideología que le están metiendo al hijo.
1: Exactamente. Mira, hay algo que está ocurriendo en el campo de la salud mental y de las ciencias de la educación, y te voy a ser franco, pocos se animan a decir, y es que una parte significativa de nosotros los psicólogos, también los psicopedagogos o profesionales que trabajan cara a cara con personas, pues lógicamente no serán desplazados por la inteligencia artificial. Porque aunque sea que la tecnología sea todopoderosa, como mucha gente lo está entendiendo, pero no se está dando cuenta que dejar todo en manos de la tecnología puede ser como una bomba de tiempo, son personas que a lo mejor eligieron que en servidores genuinos del ser humano, que en este caso, por ejemplo, tienen enfrente al momento de estar hablando con un psicólogo real. Porque imagínate, ya no sabemos con quién fuiste, con un psicólogo, si real o irreal.
0: Así es.
1: ¿De inteligencia artificial o con emociones integradas? Entonces, aquí prácticamente lo que se tiene que hacer es a la gente que nos está escuchando que tengan la oportunidad de saber, primero que tiene en mente, que están pensando y que si van con un psicólogo es porque están sintiendo una emoción que tal vez a lo mejor se les está saliendo de control. Y ahí prácticamente, en el aspecto de la psicología, sí es importante darnos cuenta que necesitamos ir con la persona adecuada, Ricardo. Porque muchas de las veces, por ejemplo,
0: Sí.
1: las ideologías que nos han dado a conocer o las ideologías que nos han implantado, es algo que tal vez nosotros por la falta de tiempo o por no tomarnos tanto el tiempo necesario, lo dejamos a ver, se va. Y una de las cosas que sí es súper importante darnos cuenta, Ricardo, amigos, ¿la escuchas? Es que debemos de ponerle mucha atención a lo que nosotros vayamos viviendo, sintiendo y lo que vaya existiendo de resultado de esto. Esto no es como, me duele la cabeza, híjole, me voy a ir a dormir para ver qué sucede. No. Te levantas y no sabes realmente a qué se debió ese dolor de cabeza. Muchas de las personas que tal vez nosotros conocemos, de nuestras abuelitas, de nuestras mamás, de nuestros papás y todo, cuando existía una situación así, lo primero que hacían es irse a la cama para poder, si podían, evitar ese dolor de cabeza o calmarlo sin necesidad de tener un fundamento lógico, racional de ir con el doctor para decirle que tenía eso. ¿Sí me explicó?
0: Sí.
1: Entonces, bien, bien importante en esa situación, porque la verdad, si nosotros vamos con un doctor, con un psicólogo, con alguien, eso es importante que nosotros lo veamos, ¿me explico? ¿O tú qué piensas? ¿Te has encontrado con alguna situación así?
0: Mira, ¿sabes qué? Te voy a decir por qué me han dicho que la gente recurre a lo que es la máquina, la aplicación, dice, es que no me cobra y me dice qué es lo que tengo. Es que no me cobra y me dice, me orienta qué es lo que debo de hacer. Oye, pero no te conoce, no sabe ni qué, y no sabe tus emociones, ni está viendo tus expresiones, ni nada. No le hace, pero pues a ver si le atina. Así. Entonces, mucho, mucho de esto tiene que ver con el factor económico. No tengo para pagar. Mejor consulto el ChatGPT o el otro chat, el que sea, ¿no? Eso es lo grave.
1: Eso es lo grave y sí necesitamos de darnos cuenta acerca de esa situación. Entonces, sí es bien, bien importante que nosotros nos demos cuenta con quién acudimos, con quién recurrimos y a quién hacemos caso, Ricardo. Eso es lo más importante de todo. Que no nos demos cuenta o que no queramos hacerlo por la falta de tiempo, yo creo que eso sí se complica, ¿verdad?
0: Sí, cierto.
1: Entonces, yo creo que sí es, sí es importante que lo veamos, que lo analicemos, que le digamos a nuestros propios hijos que deben de hacer esto, Ricardo, porque si no vamos a tener algún problema.
0: Así es.
1: Ah, qué cosas, pero bueno, la situación es que sí es importante que desde la tradición, porque a veces dejamos muchos de nuestros problemas mentales y emocionales por la tradición de la familia. Es que no necesitas esto, lo que pasa es que necesitas unos buenos cintarazos y lo que necesitas es esto, ¿no?
0: A la vieja usanza.
1: A la vieja usanza, pero yo creo que sí es importante que nos demos cuenta que debemos de acudir, de recurrir y por supuesto a instancias donde tú puedes ir, por ejemplo, en Fresnillo, yo creo que en el DIF municipal tienen oportunidad de tratar una situación así.
0: Seguramente sí, o el mismo hospital general.
1: La verdad, es importante que lo veamos, que analicemos, que lo compartamos con nuestros hijos para tener, por ejemplo, un directorio a quien podemos recurrir en ese caso y en esas situaciones, ¿verdad?
0: Claro, claro que sí.
1: Entonces, el consejo del día de hoy es esto, bien sencillo. Nos vamos directamente con la familia, con papá y mamá, háganlo ustedes y estructuren una especie de directorio donde cuando ustedes no estén y que pueda suceder alguna situación, que tengan los teléfonos que sean necesarios para esa situación, para que los niños o algo agarren el teléfono, se comuniquen cuando estén en una situación extrema, y eso les va a ahorrar a ustedes muchísimas cosas.
0: Sobre todo dolores de cabeza de que ¿por qué no le hice caso a tiempo? ¿Por qué no hubo quien le orientara y le dijera las cosas? ¿Por qué una máquina tenía que hacerle o decirle esto?
1: Ok. Y eso es lo importante y eso es lo interesante de todo. Digo, hagamos de nuestra familia un lugar feliz donde vivir.
0: Sí,
1: Y hagamos de
0: definitivamente.
1: nuestro hogar un lugar que nuestra familia pueda habitar sanamente, transparentemente, con reglas, con valores, con situaciones que a lo mejor en muchos casos se han perdido. Entonces, por eso es importante hacerlo, realizarlo, consultarlo, tener reuniones familiares para llegar a acuerdos y situaciones de este momento, ¿no crees?
0: Así es. Oye, ahora, hay veces que son hijos únicos y demandan más atención que cuando hay varios. Pero cuando hay varios, al primero le hacen caso mientras es el único, al segundo, pues ya no tanto al primero, pues al segundo porque está chiquito, y luego al tercero, y al tercero le hacen caso y al del medio ya no, y al grande, pues, ay, pues es el que está, fue el primero. Y entonces, ¿qué problema cuando son varios hijos? ¿Se trata igual las cosas cuando son diferentes hijos de diferentes edades?
1: Sí, sí debe de haber lo que pasa es que muchas personas, por ejemplo, fíjate qué interesante porque sí, muchas familias se llevan una educación que dicen, es que esta educación a mí me dio resultado con mis hijos mayores y lo voy a aplicar con los hijos menores. Pero en muchos de los casos, Ricardo, nos damos cuenta que los niños menores como que vienen ya con un chip integrado o con otras ideologías, aunque no se las hayan enseñado. Vienen completamente diferentes a los de más edad. Entonces, sí es bien importante, por ejemplo, los papás deben de darse cuenta y deben de tomar como que algún curso para saber cómo se deben educar los hijos de diferentes edades. No sé si te ha pasado lo mismo, que ya no es exactamente ni lo novedoso, ni lo que tú hacías con tu hijo mayor, con tu hija menor, porque son completamente diferentes. ¿Te has fijado en eso?
0: Sí, sí me he fijado en eso y además como que cada vez le estás en menos caso al más pequeño, ay, ay, que se vaya y que haga lo que quiera.
1: Exactamente. Entonces, a veces el educar por igual a todos los hijos, tal vez a lo mejor en cuestión emocional les ofrece las mismas oportunidades, tal vez o a lo mejor lo que viene siendo el amor incondicional. ¿Me explico?
0: Sí.
1: Pero en muchos de los casos, pues lógicamente hay diferencias y siempre va a haber diferencias. ¿Por qué? Porque todos sabemos que nuestros hijos son diferentes y muchas veces nos damos cuenta que no podemos exigirles lo mismo a unos que a otros, porque sus respuestas son situaciones idénticas en algunos casos, pero son distintas. Y en
0: Oye,
1: esos casos, dime.
0: una cosa, ¿has oído hablar de las constelaciones familiares?
1: Sí, claro.
0: ¿Son buenas o son malas?
1: Híjole, depende de la necesidad que tengas. Depende de la necesidad que tengas, porque yo he visto y he constatado que a muchas personas no les ha sido muy buenas que digamos, porque en muchos de los casos, por ejemplo, constelar a alguien significa que existan divorcios. No sé si te has fijado.
0: No, no realmente, no, no, yo no sé mucho de esto, yo nomás te lo digo porque una vez una persona me comentó ese, es que fui con alguien fuera de aquí de Fresnillo y me dijo, a ver, ¿tú quién eres? No, yo soy tal persona, y mi padre es tal, mi madre es tal, y tus hermanos, ¿quiénes son? Es tal, tal y tal y tal. Ah, correcto. Oye. ¿Y entre tus hermanos hubo algún aborto? ¿Hubo alguien que no se haya logrado? ¿Alguien que ya no está? Y dijo, sí, ah, entonces sabes qué es tu problema. Tu problema es porque tú estás cargando lo de todos los demás. Dije, ah, caray. Y lo sacan supuestamente por una constelación. ¿Sí es cierto eso?
1: Híjole, Ricardo, lo que pasa es que, mira, lo que son las constelaciones son como una especie de técnica psicoterapéutica y a veces es muy controvertida, porque ahí busca resolver conflictos emocionales, pero muchas de las veces, por ejemplo, destapan dinámicas inconscientes del sistema familiar. Aquí automáticamente lo que sí es importante es, como te dije, ¿qué es lo que quieres tú? ¿Claridad visual? ¿Quieres que una liberación emocional? ¿O qué? Muchos de nosotros a lo mejor no tenemos algo de conocimiento en eso, o si sí tenemos mucho. Pero
0: Sí.
1: de qué es una terapia alternativa, pues lógicamente a lo mejor no es tanto como una pretensión de instaurarse en un sistema de salud como, y te lo voy a decir francamente, como una solución falsamente eficaz para problemas como físicos, como psicológicos. ¿Me explico?
0: Sí.
1: Y en este caso, te soy honesto, esto ha disparado la alarma de los profesionales de la salud.
0: Vaya, por
1: ¿Cómo
0: esto,
1: ves?
0: porque hay ocasiones, por ejemplo, en mi caso, te voy a decir mi caso, o sea, a mí déjame en paz y déjame tranquilo con mi ignorancia, porque si me abres tantito el camino, voy a comenzar a investigar cosas que tal vez ni me interesaban y ahora estoy sufriendo por eso.
1: Por eso te digo, yo he conocido a muchos amigos que han ido para resolver algunas situaciones y es un matrimonio felizmente casado, y unido. Y
0: Sí.
1: de repente van a constelaciones y se divorcian. Yo no sé por qué. Mira, y es que si nos damos cuenta, lo que viene siendo una constelación familiar, pues lógicamente se basa en la creencia de que existe una herencia familiar o efecto residual de la vivencia de una persona. Pero de todo lo que encierra, el conflicto, su miedo, sus preocupaciones, sus culpas, que tal vez a lo mejor no gestionaron, a lo mejor de comportamientos que son problemáticos, pues ahí prácticamente son necesarias en el aspecto de poder abrir algo que no debes de abrir. O que puedes abrir, pero de repente se pueden colar muchas cosas. ¿Sí me explico?
0: Sí, te entiendo.
1: Entonces, supone que pueden, por ejemplo, arreglar algunos conflictos no resueltos. Pero ojo, ojo, el problema es que puede haber algunas consecuencias que se pueden heredar y se pueden manifestar en problemas físicos, psicológicos o emocionales. ¿Ya me expliqué?
0: Y eso es otro rollo.
1: Eso es otro rollo, porque haz de cuenta que abres como una cajita y te vas dando cuenta. Es como en el carro. Con el carro vas a que le arregle, por ejemplo, una fuga de gas. De gas de refrigeración,
0: Sí.
1: del aire acondicionado, y de repente ya se pasó que es el ducto del agua, y le cambias el ducto del agua y automáticamente tienes que cambiar las mangueras que llevan al ducto del agua. Y luego las mangueras que llevan al ducto del agua, desgraciadamente, tienes que irte, te llega hasta donde está el escape.
0: Sí.
1: Entonces son situaciones soportitas que van abriendo problemas, problemas, problemas, problemas, y al final no sabes cómo resolverlos. Y al final te das cuenta de que si ibas con un problema, una constelación familiar, sales como con 40. Y que dices,
0: Vaya.
1: no, pues ya 40 ya no los arreglo. Mejor sabes qué, vamos a divorciarnos.
0: Bueno, no sé. Mira, cuando joven e inexperto, me dijeron, es que sabes, para poderte comenzar a guiar y para comenzar a darte una identidad y a abrirte la mente y comenzar a hacerte un montón de cosas, lo que tú necesitas es leer un libro. No sé, seguramente tú lo conoces, Tus zonas erróneas. ¿Y sabes qué? Yo creo que todavía no estaba preparado para leer eso y me echó a perder muchas cosas. Entonces,
1: ¿No
0: aguas.
1: crees, no crees que a veces es mejor vivirlos por experiencia propia?
0: Sí, creo que sí. Y porque me abrió una serie de una diversidad de posibilidades que me dejó en la nube totalmente y cambió mi vida, pero cambió mi vida no a lo que yo quería, a esa felicidad que buscaba, sino cambió mi vida a darme cuenta de problemas.
1: Porque si te fijas muy bien, si analizamos lo que viene siendo tus zonas erróneas, lo que te dice es que tú eres responsable de tus propias emociones y que los problemas en tu vida surgen de zonas erróneas, como viene siendo patrones de pensamiento y comportamiento autodestructivos que te impiden ser feliz. ¿Sí me explico?
0: Sí, es
1: Y tú
0: complicado.
1: sabes cuáles son tus zonas erróneas, ¿verdad?
0: Pues hasta ahorita sí, pero antes no.
1: La culpa, la preocupación, la necesidad de aprobación, el amor propio, las convenciones sociales, la ira, las emociones inútiles, la procrastinación, el escape, la dependencia emocional, el dolor por lo desconocido. Y seguimos y podemos decir muchas cosas.
0: Así es.
1: Pero realmente aquí el problema de todo es que únicamente te están encerrando en tus propias preocupaciones y en tus propios errores y en tus propias zonas problemáticas. ¿Por qué no mejor poner, en lugar de las 11 zonas erróneas, mejor poner tus 11 zonas de conducto para actitudes positivas.
0: Tienes mucha razón.
1: ¿No crees? En lugar de mi híjole, por favor, las zonas erróneas o lo que tú quieras.
0: Pero
1: En
0: hay
1: lugar de
0: quien.
1: darle un libro.
0: Pero debe de haber alguien que te guíe y no leerlo a nada más porque sí, sin saber realmente qué es lo que va a pasar. Porque vas a destapar la caja de Pandora.
1: Vas a destapar muchas cosas, por eso yo siempre les he comentado, vayan y acérquense con personas que realmente, si van a descubrir cosas, vayan acompañadas o acompañados de alguien que realmente pueda seguir el proceso y el procedimiento.
0: Sí.
1: Porque si vas tú solo, pues vas a quedar como tú, ¿me explico?
0: Sí.
1: Que tienes un signo de interrogación por haber leído tus zonas erróneas. Entonces, si lo hubieras hecho con una persona que realmente te llevara, te conduciera al momento de que tú tuvieras alguna duda en ese aspecto y que esa persona te aconsejara, pues lógicamente no estuvieras con esa situación que estás ahorita.
0: Mira, qué interesante. Por eso no hay que hacerle caso a las máquinas, ni tampoco a lo que no sabes cómo puedes reaccionar si te dicen ciertas cosas. Por eso hay alguien que debe de estar detrás de ti, alguien que sea de carne y hueso, que piense y que te sienta, que te oriente como debe de ser a hacer una vida.
1: Claro, ¿por qué? Porque simple y sencillamente lo que tenemos que hacer es, señores, abran los ojos. Un problema en cuestión emocional prácticamente no es algo así como que échale ganas, se te va a resolver. No, ¿sabes qué? Mira, lo que necesitas es esto. No, se necesita algo importante para que nosotros nos demos cuenta qué es lo que podemos hacer en esa situación, ¿me explico?
0: Así es.
1: Nada
0: Pues
1: más es eso.
0: qué interesante, Carlos. Y esto abriste una serie de posibilidades buenas para que la gente tenga un tip de qué hacer para orientar a la familia, a sus hijos.
1: Y fíjate que sí es importante porque hay unos cambios que la verdad no nos hemos dado cuenta, pero que están palpables y son latentes en una familia. Dejen de decir, es que esto no pasaba cuando yo estaba chico. Porque nos tenemos que adaptar a cambios, muchas de las veces son cambios bruscos, porque ni siquiera tenemos la oportunidad de saber o de conocer o de hacernos entender nosotros mismos como padres, que van a llegar algunas situaciones que nos debemos de adaptar, no debemos de confrontar, no debemos de decir aquí no entran esas cosas a nuestra casa, no, todo entra. Y ni siquiera te imaginas por dónde. Puede
0: Así
1: entrar
0: es.
1: por un hijo, puede entrar por una ventana, por una puerta, por la tele, por el radio, por donde tú quieras y por donde menos te imagines, por ahí entra.
0: Sí, cierto.
1: ¿Cómo es?
0: Muy bien, pues Carlos, yo te agradezco infinitamente. Oye, ¿cómo te pueden contactar? ¿Dónde te pueden contactar?
1: Mira, qué bueno que lo comentas. A mí me pueden contactar, les voy a dar mi teléfono, es el 449-222-9624. O también estoy en redes sociales como Carlos Álvarez psicólogo o Carlos Álvarez arquitecto de familias. Con todo el gusto del mundo estoy ahí para sus órdenes, lo que se ofrezca, y estamos ahí para ustedes, ¿ok?
0: Excelente. Pues hermano, te envío un fuerte abrazo. Saludos allá en Aguascalientes. Me imagino que se están quemando ahorita con tanto calor, pero han de estar felices.
1: No, hombre, estamos impresionantemente. Ahorita está tranquilo, Ricardo.
0: ¿Ah, sí?
1: Está tranquilo, sí, estamos como en unos 19, 20 grados, pero ya como eso de las 2 de la tarde ya son como 38 grados, imagínate.
0: 38, no, no, aquí no. Aquí con 38 grados, pues a mí me dicen el bombón, imagínate, me derrito.
1: Oye, pero el bombón asesino.
0: Ándale. Muy bien, Carlos, te envío un fuerte abrazo. Gracias por estar con nosotros.
1: Tres para ti, hermano. Un abrazo fuerte y todo mi cariño a la gente hermosa de Fresnillo.
0: Gracias,
1: Bendiciones.
0: enhorabuena.
1: Hasta luego, bye.
0: Ya solamente faltan 22 minutos para que sean las 10 de la mañana. Vamos a un breve corte y regresamos con ustedes. ¿Por qué esta canción de Chuck Mangione? Porque se siente tan bien. Hay que estar bien. Y esto, el día de hoy, entre los dos psicólogos que hemos tenido en esta mañana, hemos aprendido eso, a estar bien. Es lo que queremos, ser felices y vivir una buena vida, tener un maravilloso fin de semana y vivir la vida como debe de ser. Gracias por estar con nosotros. Este es el programa de Verdad y Poder. A través de XHEL, el supercanal, 95.1 es la frecuencia. Somos una estación de Torres Corporativo Radio y es un placer, como todos los días de lunes a viernes, estar con ustedes y disfrutar juntos de estar bien, de verdad y poder. Enhorabuena, felicidades y bueno, si nos permiten, vamos a hacer este breve espacio comercial y regresamos con ustedes. Felicidades, muy, muy buenos días. Un excelente fin de semana. ¿Qué les parece?

0: 9:40.
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4: No, ya, estamos a la mitad y tú con esas cosas. Faltan solamente 12 minutos para que sean las 10 de la mañana, 12 y las 10. Fíjense que en la mañana, cuando iniciamos el programa, estaba platicándoles acerca de esa joven talentosa que es Giovanna Ávila. Bueno, dicen que brilló con fuerza en la Olimpiada Nacional y además conquistó 3 medallas de oro. Ella ya ha participado de manera internacional. Dicen que en Egipto también ganó medallas de oro. Y mire, por ejemplo, en la Olimpiada Nacional 2026, en la categoría sub-17 de los 48 kilos, en oro, en arranque, o sea, ganó la medalla de oro en arranque de 68 kilogramos fue lo que cargó en arranque. En envión, 90 kilogramos y en total fueron 158 kilogramos. Y por eso fueron 3 medallas de oro. Así es una actuación dominante. La zacatecana se consagra como tricampeona nacional y demuestra que el esfuerzo y la constancia, la disciplina siempre dan resultados. Y bueno, no cabe duda que vale la pena saber de ella. ¿Y saben qué es también lo que vale la pena? Saber que no tiene apoyo de nadie. Que tienen que andar haciendo ellas algunas actividades para sacar dinero, porque hay que pagarle el pasaje y hay que pagar las comidas y todo lo que ella hace cuando ella sale a competir. Pero no hay apoyo. Lamentablemente para el deporte no hay apoyo como debe de ser. Esto es en gobierno del estado Zacatecas, seguramente a quien le corresponde. Pero hombre, saben que es como la próxima Soraya Jiménez que fue la que ganó el oro en unas olimpiadas, pues ella puede ser la próxima y puede ser algo muy bueno para México, para Zacatecas. Entonces hay que apoyarla. Ojalá que haya quien le dé apoyo como debe de ser y que siga adelante con todo. Nuestros mejores deseos para ella, para toda su familia, y que tengan siempre pues lo mejor para poder seguir en esto que es un trabajo muy, muy difícil, muy complicado, pero que vale mucho la pena porque no cabe duda que de esto están sacando cosas buenísimas. Para Zacatecas principalmente, ¿sí? Bueno, pues vamos ahora a darle a usted la información acerca de lo que estaba ocurriendo. Por cierto, tenía por aquí, a ver si tengo una esquela que está pendiente porque no la escuché hoy en la mañana y de todas formas quiero pasarla. Si es, creo que es esta. A ver si es esta la esquela. Escuchemos, sí, por favor.
1: Con profunda consternación, la familia Esparza Jaime comunica a familiares y amistades el sensible fallecimiento de la maestra Esther Jaime Muñoz. Su cuerpo está siendo velado en Funerales Hernández de la calle Plateros. La misa de cuerpo presente será este viernes 29 de mayo a las 12 del mediodía en el Sagrado Corazón de Jesús. Descanse en paz la maestra Esther Jaime Muñoz. Atentamente, la familia Esparza Jaime. Con profunda consternación, las familias Mendoza Triana, Mendoza Galván, Mendoza Garza y Triana Martínez comunican a familiares y amistades el sensible fallecimiento de la señora María del Carmen Triana Martínez. Su cuerpo está siendo velado en Funerales Hernández de la calle Emiliano Zapata. La misa de cuerpo presente será este viernes 29 de mayo a la 1 de la tarde en el Templo de Cristo Rey de la Colonia Foviste. Descanse en paz la señora María del Carmen Triana Martínez.
4: Muy bien, faltan 8 minutos para que sean las 10 de la mañana. Fíjense que hay esta información esta información que está llegando y que dice acerca de que la horticultura como motor de desarrollo para el sureste de Zacatecas es lo que dice Ulises Mejía Haro. Es una nota que está fechada ya en Loreto, Zacatecas, y en la gira de trabajo en el municipio de Loreto, el diputado federal Ulises Mejía Haro sostuvo encuentros con productores, pequeños comerciantes y también familias de distintas comunidades del sureste zacatecano. Sí, donde dialogaron sobre la oportunidad para fortalecer la horticultura regional y mejorar los esquemas de comercialización en beneficio de las familias productoras. Durante las reuniones, el legislador federal destacó que esta región cuenta con condiciones importantes de consolidar cultivos los cultivos hortícolas con mayor valor agregado, particularmente mediante la tecnificación del campo. Dice, el uso eficiente del agua y la integración de cadenas productivas que permitan generar mayores ingresos para las y los productores. Ulises Mejía Haro señaló que la horticultura representa una alternativa estratégica para diversificar la economía rural, generar empleos y aprovechar mejor la vocación productiva de los municipios como lo es en Loreto, donde existe potencial para fortalecer cultivos de hortalizas, chile, tomate de hoja, jitomate, cebolla, ajo, papa, lechuga, repollo, zanahoria y otros productos con alta demanda nacional e internacional. Explicó que una de las principales retos sigue siendo la comercialización, ya que muchas veces las ganancias se concentran en los intermediarios y no en quienes lo producen, como lo planteó. Para avanzar hacia los esquemas de organización regional, centros de acopio, cadenas de frío, agroindustria y nuevos canales de distribución que permitan vender directamente a mercados más amplios y competitivos. Bueno, la clave solamente está en producir más, no solamente está en producir más, sino en organizar la comercialización, agregar valor y fortalecer la capacidad de negociación de nuestras y nuestros productores. Así lo dijo el diputado federal Ulises Mejía Haro. Destacó que varias de estas acciones forman parte de la visión impulsada por la mandataria Claudia Sheinbaum dentro del fortalecimiento de la soberanía alimentaria y del llamado Plan México, donde se prioriza el apoyo al campo, la tecnificación agrícola, el impulso a la agroindustria, la seguridad hídrica y el fortalecimiento de las economías regionales. En ese sentido, señaló que el Gobierno de México impulsa acciones para aumentar la producción nacional de alimentos, fortalecer la infraestructura hídrica, ampliar programas de apoyo al campo y también mejorar las condiciones de comercialización para pequeños y medianos productores. Ulises Mejía Haro explicó que desde el Congreso de la Unión va a continuar impulsando iniciativas de gestión para respaldar proyectos de tecnificación de riego, infraestructura de almacenamiento, acceso al financiamiento, certificación de productos y apertura de nuevos mercados para productores zacatecanos. Asimismo, destacó la importancia de fortalecer al pequeño comercio local como parte fundamental de la economía comunitaria, señalando que el desarrollo regional debe construirse desde abajo, apoyando tanto a quienes producen como a quienes comercializan y generan empleo en colonias y comunidades. Bueno, finalmente reiteró que continuará recorriendo los municipios del estado para escuchar las necesidades de la ciudadanía y construir propuestas que permitan generar más oportunidades para Zacatecas. Tenemos que apostarle a un campo más productivo, más tecnificado y con mayor valor agregado, donde las ganancias realmente beneficien a nuestras familias productoras. El trabajo todo lo vence, así concluyó en esta ocasión Ulises Mejía Haro. Por cierto, también fíjense que en cuanto a las preferencias en Zacatecas, Ulises Mejía se confía que va bien hacia el 2027. Hay unos estudios de opinión pública realizados por Rubrum y SRC Statistical Research Corporation, muestran a Morena como la fuerza política mejor posicionada y a Ulises Mejía Haro como el perfil con mayor respaldo ciudadano. Así es que, bueno, pues Morena continuará al frente de las preferencias electorales en Zacatecas rumbo al proceso 2027, de acuerdo con las más recientes encuestas nacionales elaboradas por Rubrum y SRC, las cuales también ubican a Ulises Mejía Haro como el aspirante mejor posicionado dentro del Movimiento de Regeneración Nacional de Morena. Bueno, pues las mediciones difundidas recientemente muestran que Morena conserva ventaja sobre otros partidos políticos en la entidad, consolidado precisamente por una tendencia favorable entre el electorado zacatecano. Según la encuesta de Rurum, que fue levantada el 26 de mayo del 2026, Morena registra 30.3% de intención de voto para la gubernatura del estado, mientras que el PAN alcanza solamente el 19.8%, el PRI 17.1% y Movimiento Ciudadano 7.9%. En el mismo ejercicio estadístico, Ulises Mejía Haro obtiene un 43.3% del respaldo ciudadano en las preferencias internas de Morena para la candidatura a la gubernatura, colocándose al frente de los perfiles evaluados. Por su parte, SRC Statistical Research Corporation sitúa a Morena en primer lugar con 32.7% de intención de voto en Zacatecas y posiciona a Ulises Mejía Haro con el perfil más competitivo dentro de Morena, PT y Partido Verde con 38.1% de las preferencias. Los resultados respaldan una tendencia que se ha mantenido en distintos estudios nacionales durante los últimos meses. El fortalecimiento de Morena en Zacatecas y el crecimiento político de Ulises Mejía Haro como una figura con presencia estatal y cercanía a la ciudadanía. Así es que, pues bueno, es lo que se está manejando ahorita de lo que es el trabajo que está haciendo Ulises Mejía Haro como diputado federal. Y bueno, hay quienes lo están viendo con esa gran posibilidad de que llegue en el 2027. Por cierto, me está enviando un mensaje mi amigo Luciano Tamayo, el psicólogo. Dice que se encontró una cartera tirada y miren, es una cartera que trae una credencial de elector a nombre de Miguel Ángel Díaz Arias. Él vive allá en Sierra de Órganos 308, en las Lomas de Plateros. Entonces, miren, por favor que se pongan en contacto conmigo para decirle a los familiares de Miguel Ángel Díaz Arias. Si se ponen en contacto conmigo, yo les doy el teléfono que tiene Luciano Tamayo para que puedan pasar a recoger cartera que se encontró Luciano Tamayo. Muy bien, fíjense que me están enviando también un video del trabajo que hace esta jovencita zacatecana de nombre Giovanna Ávila, que está haciendo un trabajo maravilloso. Es la reina del levantamiento de pesas. Y no, pues es que sí, de veras, tiene todo para poder hacerlo. Y qué bueno que es una zacatecana que está brillando a nivel internacional ya, porque pues en Egipto ganó y aquí en México pues es la número uno. Muy bien, Ceci Palacios, ¿cómo estás, Ceci? Bienvenida, muy buenos días. Vamos con tu información. Adelante, Ceci, por favor.
5: La Procuraduría de Protección a Niñas, Niños, Adolescentes y Familia del Sistema Municipal para el Desarrollo Integral de la Familia inició de manera formal una carpeta de investigación en torno al caso de las dos menores localizadas el día viernes de la semana anterior, con el objetivo de determinar qué familiar es el más apto para ejercer su custodia legal. Victoria Escobedo Mendoza, delegada de la institución en el municipio, confirmó que las infantes se encuentran resguardadas localmente en la Villa Infantil Sagrado Corazón de Jesús, luego de que se descartó su traslado a Zacatecas gracias a la pronta localización de los padres. El padre biológico compareció el sábado ante la fiscalía para colaborar con la información sobre el entorno de la madre con quien vivían las niñas y posteriormente se llevaron a cabo más investigaciones que se mantendrán por lo menos otras dos semanas. El personal ministerial acudirá a los domicilios de ambos progenitores para realizar los estudios socioeconómicos correspondientes. El proceso, que incluye la investigación sobre presunto maltrato físico denunciado por las propias menores, se extenderá de 2 a 3 semanas mientras se analiza la viabilidad de otorgar el aguarda custodia para la línea de la madre o del padre. Durante esta semana, personal de IMSS Bienestar inició una jornada de vacunación en la comunidad de Río Florido. La estrategia, que comenzó de las 2 de la mañana del día martes, logró aplicar alrededor de 1.800 dosis de diversos biológicos, por lo que inmunizaron a cerca de 1.000 jornaleros en esto que significó la segunda jornada de actividades. Se espera que se lleven a cabo otras acciones similares en los siguientes días, luego de que en el caso de la comunidad de Río Florido comenzó hace unos días con un brote de sarampión, por lo que se busca implementar acciones preventivas y proactivas ante esta situación. Carlos Marcos Hernández Magallanes, coordinador estatal de IMSS Bienestar, explicó que la detección reciente de 23 casos de sarampión en comunidades cercanas entre San José de Lourdes, Río Florido y el municipio de Villa de Cos requirieron en algunos de los casos hospitalización. Por ello, se mantienen 6 de estas personas hospitalizadas en Fresnillo, mientras que en Villa de Cos ya fueron dadas de alta varias de estas. Con el objetivo de promover una cultura de reciclaje y responsabilidad ambiental, el Ayuntamiento de Fresnillo, a través de Ecología y Medio Ambiente, realizó una campaña permanente de recolección de desechos y residuos. Por ello, se logró captar más de 15 toneladas de residuos electrónicos que serán canalizados a la Secretaría de Agua y Medio Ambiente en los siguientes días, con el objetivo de que se les pueda dar otro uso y se llegue a un beneficio de mejorar el impacto en el medio ambiente. Mientras que el Centro de Convenciones fue la sede donde se realizó la entrega de la semilla y cintilla como parte de los programas Tecnificando el Riego y Sembrando el Campo Fresnillense, que emprendió la Secretaría de Desarrollo Agropecuario para fortalecer a los productores locales. El alcalde Javier Torres Rodríguez encabezó este evento y precisó que tiene un compromiso con habitantes del campo. Por ello, desde el Cabildo se ha destinado un presupuesto y se pone en marcha en programas que representen un apoyo real que hoy beneficia 400 hectáreas. Para Verdad y Poder, Cecilia Palacios.
6: Vamos a un breve corte, regresamos con ustedes, 10 de la mañana con 5 minutos.
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14: Con profunda consternación, la familia Esparza Jaime comunica a familiares y amistades el sensible fallecimiento de la maestra Esther Jaime Muñoz. Su cuerpo está siendo velado en Funerales Hernández de la calle Plateros. La misa de cuerpo presente será este viernes 29 de mayo a las 12 del mediodía en el Sagrado Corazón de Jesús. Descanse en paz la maestra Esther Jaime Muñoz. Atentamente, la familia Esparza Jaime. Con profunda consternación, las familias Mendoza Triana, Mendoza Galván, Mendoza Garza y Triana Martínez comunican a familiares y amistades el sensible fallecimiento de la señora María del Carmen Triana Martínez. Su cuerpo está siendo velado en Funerales Hernández de la calle Emiliano Zapata. La misa de cuerpo presente será este viernes 29 de mayo a la 1 de la tarde en el Templo de Cristo Rey de la colonia Foviste. Descanse en paz la señora María del Carmen Triana Martínez.
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de la mañana con 12 minutos, 10 con 12, ya casi, casi terminando este programa de Verdad y Poder. Y bueno, pues el día de hoy quiero hacer mención acerca de cosas que tienen que ver con la nota policíaca, ¿sí? Así es que, si me permiten, hoy vamos a darle un poco de esta nota policíaca. Es que dicen que en Guadalupe arrestaron por violencia y posesión de arma a elementos de la Policía Municipal de la Coordinación de Estatal Preventiva. O sea, no es que los hayan arrestado a ellos, sino que arrestaron a un hombre por probables detalles de relacionados precisamente con la violencia familiar y disparo y posesión de arma de fuego. Una mujer embarazada y menores de edad fueron resguardados. Esto ocurrió el día de ayer. Se realizó un reporte del sistema de emergencia 0911, sobre un incidente en la colonia Paseos de San Agustín. Bueno, también se volcó un camión con tomatillo aquí en el Mineral de Fresnillo. Un camión cargado de tomatillo de ese tipo tortón transportaba tomatillo que volcó sobre la avenida Paseo del Mineral a la altura de la colonia Tecnológica. Minutos antes de las 2 de la tarde, durante la hora pico del tráfico, la pesada unidad ingresaba a los carriles principales de la vía cuando el peso de la carga hizo que pues comenzara a ladearse y pues nada más se alcanzó a acostar ahí, pero tiró todo el tomatillo. Qué pena, hombre. Bueno, y también se registran 5 choques en un día. Hospitalizan a 2 personas. Durante la mañana del jueves se reportaron diversos accidentes viales en la zona conurbada. Al menos 2 personas fueron hospitalizadas. También resulta que en la comunidad de Malpaso, 2 adultos mayores resultaron con lesiones tras un choque provocado por una falla mecánica en una camioneta en la que se transportaban. Ambos tuvieron que ser hospitalizados. Y bueno, también minutos antes de las 23 horas del día de ayer, se desató una persecución de autoridad contra un vehículo particular desde la capital zacatecana hasta el municipio de Calera de Víctor Rosales, en donde se escucharon disparos. Una mujer fue detenida. Según fuentes policiales, todo comenzó en la salida a Fresnillo, en la capital, donde una mujer disparó varias veces al aire y las detonaciones pues alarmaron a los elementos de la Secretaría de Seguridad Pública que se encontraban cerca del lugar. Al acercarse a la patrulla a toda velocidad a este sitio señalado, la conductora de un automóvil blanco de inmediato emprendió la huida sobre la carretera federal 45 con domicilio hacia Morelos. Tras varios minutos de persecución, las autoridades y los presuntos tiradores llegaron al acceso principal a Calera, allá en Calera de Víctor Rosales, donde finalmente el carro fue alcanzado y detenido. Trascendió por parte de los elementos que lograron aprender a una mujer, quien les fue señalada como la persona responsable de realizar los disparos al aire, por lo cual fue puesta a disposición del Ministerio Público, por estarse haciendo la buena onda. Bueno, también allá en Calera de Víctor Rosales, ¿qué creen? Hace 4 años se había perdido una persona, un taxista, y ya fue encontrado, lamentablemente, muerto, después de 4 años. ¡Ay, qué triste! Bueno, y en otra información, esta información que es lo que últimamente está saliendo, si me permiten, es que Cristian Paul Camacho Osnaya, titular de la Fiscalía General de Justicia del Estado de Zacatecas, da a conocer que se confirmó la privación ilegal de la libertad del exdirector de la Policía de Investigación, Gustavo Domínguez, quien tenía poco más de un año de haber causado baja en la corporación. Se dice que estos fueron hechos ocurridos la noche de este jueves en la avenida San Marcos, allá en la capital. Posteriormente van a dar la información, pero al parecer no solamente se llevaron a esta persona, sino que lamentablemente pues también hay alguien más. Se habla de Gustavo Domínguez Saldívar y de el comandante Santos, que a los dos se los llevaron. Qué triste, qué lamentable. En fin,
10:17 y mire que ya es fin de semana.

Esta es música de los años, allá de 1920, ya hace 100 años, imagínese. ¡Ay, qué bella música y qué buen espectáculo!

Ya son las 10 de la mañana con 19 minutos. Ya es fin de semana. Queremos que la pase muy bien. Está totalmente despejado, no hay nubes y va a ser un calor tremendo, así es que a protegerse y a que se pase un maravilloso fin de semana. Ya saben, mañana, o sea, lo que es sábado, domingo y lunes, se esperan lluvias, así es que hay que protegerse, hay que estar bien. Mandando saludos a nuestros amigos allá en la ciudad de Zacatecas, gracias. Espero que hayan puesto al gato a bailar o no sé, a ver qué es lo que hicieron. Y además, gracias por estar al pendiente de este programa de Verdad y Poder. Amigos aquí en Fresnillo, mi amigo Lobo, le envío un fuerte abrazo y felicidades. Síganla pasando muy bien. Vamos a ir con música, música para ustedes. Mientras tanto, gracias. Muy buenos días, feliz fin de semana.

Por cierto, disfruten el día 31 de mayo, que es el domingo, de la luna azul, que es la luna llena, la segunda luna llena del mes de mayo. Luna azul, disfrútela.

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0: 10, 30.
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11: 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Con profunda consternación, las familias Mendoza Triana, Mendoza Galván, Mendoza Garza y Triana Martínez comunican a familiares y amistades el sensible fallecimiento de la señora María del Carmen Triana Martínez. 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
5: 10 de la mañana con 40 minutos, 20 antes de las 11 de la mañana de este día. Hoy que es día 29 de mayo del año 2000. 26. Shack Attack.

0: 10:45.
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5: Es la L desde Fresnillo. Únicamente faltan 13 minutos para que sean las 11 de la mañana. Momento de escuchar a Neil Diamond, que interpreta esto titulado América. 95.1 Super Canal, la L desde Fresnillo.

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14: 10-58.

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8: Once de la mañana con 6 minutos. ¿Qué tal? Buenos días, amigos. En Excess, esto es Te Necesito Esta Noche. Muy bien. Y luego viene John White y esto es Missing You. 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
2: 11, 15.
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2: 11, 15.
5: Continuamos la buena música a través de la frecuencia 95.1. Es la L desde Fresnillo. Gino Vanelli.
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Hola, ¿cómo están? ¡Qué gusto! Ya son las 11 con 22 minutos 55 segundos. Para no decir las 11:23, ¿verdad? Bueno, buenos días, viernes 29 de mayo. Excelente día, excelente fin de semana. Pásenla muy bien. Aquí estamos con la buena música del Super Canal 493-112-0712, WhatsApp de la L.

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15: Me da mucho gusto saludar a Elena Rodríguez en su cumpleaños el pasado martes. Elena, un abrazo, felicidades. Allá en Denver nos está escuchando y me da el saludo, me da mucho gusto saludarte, Elena. Felicidades. Son las 11:32. Esto es con el grupo Tierra.

Bien, este es el tema que me piden con mucho gusto. Cool and Again. Son las 11:37. Pedro Basurto. Te saludo con muchísimo gusto. Muy buenos días. 11:37.

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Muchísimas gracias a mis amigos que nos solicitan el tema de Christopher Cross, Navegando. Gracias. Quiero saludar a Gloria y Fernando, que nos escriben al 493-112-0712. Me piden esto con mucho gusto. Escúchenla, disfrútenla. Es Christopher Cross, el tema Navegando. 11:42 minutos, 95.1. La temperatura en Fresnillo es de 26 grados. 26 grados centígrados. Nubes muy, muy dispersas. Viento, poco viento, pero agradable este fin de semana. 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

Martín, buenos días, son las 11:46. 11:46. Britney Spears aquí en la L. Son las 11:46, temperatura 26 grados centígrados.

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13: Mari, buenas tardes, buenos días, 11:53 minutos. 26 grados, Fresnillo, al aire.

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3: 12 en punto.
2: Torres Corporativo Radio le invita a elevar una oración a la Madre del Creador con el Ave María.

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Ya es viernes, viernes 29 de mayo del 2026. Maximino, Teodosia, hoy también se está festejando. Muchísimas felicidades. Ya son las 12 con un minuto. Super Canal 95.1, Fresnillo.

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14: Disfruten de este tema. Es el grupo Malo. Suavecito. 1223 493-112-0712 es el WhatsApp. Línea telefónica 493-932-6152. Súbele. Luis Enrique, buenas tardes.

0: malo. Escuchamos Suavecito aquí en el Super Canal 95.1. Son las 12.29.
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14: Esto me piden de Elton John.

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Cheer Down es lo que estamos escuchando con George Harrison aquí en la L. Mercy Gent, ahí está escuchándonos Alejandra Gutiérrez. A todas sus compañeras y compañeros, muy buenas tardes. Sí.

desanimado. George Harrison aquí en el Super Canal 95.1. Son las 12:54 minutos. Saludos a Nancy, también a Santiago. Felicidades de parte de Johnny. Este es el tema de ABBA, Dancing Queen. 12:54 minutos.

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5: Muchísimas gracias a todas las personas que se comunicaron al 493-112-0712, es el WhatsApp, y nuestra línea telefónica 493-932-6152. A todos ustedes, muchísimas, muchísimas felicidades y gracias por sus atenciones. Son las 13 con un minuto, mañana, de 11 a 3.

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0: Una de la tarde con 27 minutos. Es la L, Maná, labios compartidos.
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3: Una, 29.

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17: Únicamente 23 minutos y las 2. Es la L, Joaquín Sabina. Contigo.
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De la inspiración de Arturo Castro, esto que es Sin Ti, Yo Sin Ti, Carlos Cuevas. 1:46 PM, 14 y las 2.

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1: Una, 50.

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4: 2:05 p.m. Ella es Marisela. Quisiera detener el tiempo. Es la L.

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6: Dos de la tarde con 27 minutos. Él es Elio Roca. Te necesito tanto amor.
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6: Únicamente 27 minutos para que sean las 3 de la tarde ya, 27 las 3 de este fin de semana. Hoy es viernes 29 de mayo. Por cierto, el domingo saldrá la gran luna azul. Luna azul, luna llena. Felicidades.

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3: 2-42.
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0: 2-45.
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0: 2-51.
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0: Muy buenas tardes a la audiencia del programa de comentarios de este viernes. Ya es viernes, viernes 29 de mayo del año 2026. Ya concluyendo el mes de mayo, ya solamente ya para el lunes ya 1 de junio. Qué pronto, la verdad es que rápido. Y pues el tiempo se va volando y todo vuela. Pues un día muy bonito, muy agradable. En un ratito más viene ya por acá, ya arribando a la mesa redonda de comentarios, el titular del programa, Javier Torres Gallegos. Hola, ¿cómo estás?
1: Bien, ¿y tú?
0: Bien, bien, pásale.
1: Gracias por iniciar el programa.
0: Adelante. Sí, mira, tenemos la grata visita, nada más y nada menos que el Club Cafres, Club Automovilístico de Fresnillo. Son automóviles antiguos, ¿verdad? En este caso.
2: Sí, es.
0: Automóviles antiguos.
3: Aquí para usted.
1: Ah, muchas gracias, qué amable.
0: Están algunos, recordando algunos tiempos, ¿verdad?
3: Unos viejos tiempos, ahí sí.
0: Aquí el joven Libobardo Talamantes, caballero, pues es de la historia del automovilismo también. Y está también con nosotros, está Leobardo Talamantes, caballero, bienvenido.
4: Gracias.
0: Está José Eduardo Ramírez.
2: Así es, José servidor.
0: Ramírez, y también con nosotros...
5: Gabriel Hernández.
1: ¿Cuánto tiempo tiene el Club Cafres? Yo conozco el Club Cafres que inició más o menos en el año de 1960. Lo inició un señor que se llamaba Pancho Ledesma.
3: Ahí sí, sí, abre poquito la revista, está de donde inició el Club Cafres, pero era de automovilismo, de automovilismo, de velocidad.
1: Sí.
3: Y aquí,
1: automovilismo, sí, así es.
0: De velocidad, y ahora ya no es de velocidad.
3: Ahorita ya es el club de autos antiguos.
0: Antiguos, ¿verdad?
3: De autos antiguos.
1: Para coleccionistas.
3: Exactamente.
1: Sí, era Pancho Ledesma, era Salomé Zapata. ¿Quién más era?
0: Jorge Ramírez
1: también, de los iniciadores.
0: Estaba el Cojo.
3: Don Fernando el Cojo.
0: Fernando el Cojo.
3: Don Pepe Bonilla.
0: También, Pepe Bonilla. Un poco más antiguo.
3: Ajá.
1: Sí, ellos sesionaban en la Nevería Romo.
0: Ah, sí.
1: En la Nevería Romo. Pancho Ledesma, un señor que estaba de los brazos así, peludo.
0: Sí, parece que traía
1: suéter.
0: Sí, muy un buen amigo. Muy buen amigo. Gente de la de aquí.
1: Así
0: de, precisamente,
1: es.
0: De radio.
1: ¿Y ustedes cuánto tiempo tienen?
3: Nosotros ahorita afortunadamente tenemos ya 32 años ya del club Cafres.
1: ¿Usted es fundador?
3: Pues se puede decir que sí, porque pues yo empecé con mi señor padre, que él fue el que nos metió allí a...
1: ¿Su señor padre era?
3: Leobardo Talamantes.
1: Ah, ¿cómo no? Sí, claro.
3: Sí.
1: Sí.
3: Entonces, pues fue uno...
1: Entonces el Tala, el que los deja nuevecitos, ¿cómo se llama?
3: Es mi hermano.
1: Es su hermano.
3: Sí.
1: Qué bueno es ese, ¿eh?
3: Cuando quiere, no, sí.
1: No.
3: Hace muy buenos trabajos.
1: Muy bueno, muy fino.
3: Hace muy buenos trabajos los...
0: Sí.
3: Lo restaura muy bien.
0: ¿Es su hermano?
3: Ese es mi hermano,
0: Bien.
3: Sí. Adelante.
0: Pues sí, aquí los jóvenes.
1: ¿Cómo está? ¿Cómo le va?
0: Hola, ¿qué tal? ¿Cómo está? Bienvenido. Aquí los jóvenes pues tienen un evento muy interesante que hacen cada año.
3: Sí, es un evento que hacemos cada año, porque ya se puede decir que ya es tradicional para el tiempo de feria. Es un evento.
1: ¿Hay destapes?
3: Sí, es el evento cumbre o el evento de gala, viene siendo los destapes, que viene siendo es un sábado, y el domingo es
1: desfile.
3: El desfile y exhibición en el centro de convenciones, ahí en el estacionamiento.
1: Sí, no van a estar en el centro de Fresnillo, no van a pasar por las calles.
3: Sí, pues es el desfile por las principales calles y terminamos primeramente aquí en el centro de convenciones para la exhibición.
0: ¿Y el destape lo van a hacer como en otros años ahí dentro del centro de convenciones?
3: Es el propósito de hacerlo allí.
6: Eso se pretende, que sea así. De hecho, venimos primero que nada a presentar lo que es la mesa directiva nueva que entró este año. Y agradecerle a la anterior, Ahorita, por ejemplo, bueno, estamos hablando de Leobardo Talamantes, del Chacho. Él es ahorita presidente, quedó como presidente nuevo. Sí. Mi compañero Lalo Ledesma, él es ahorita secretario.
1: Ah, tú eres Ledesma.
2: Sí, no, soy hijo de, bueno, soy nieto de la señora Lucita, hijo de Gustavo Ramírez Ledesma.
1: Ah, tu papá estuvo aquí.
2: Sí, así es, venimos hace unos días.
1: Me regaló un riquísimo sobrecito con, ¿cómo se le llama? Cecina.
2: Exacto, de acuerdo.
1: Con Cecina, qué rica. Tienes que pasarme la receta.
2: Ah, claro que sí, con todo gusto.
6: Sí, y mi compañero Alex Menchaca, él es el nuevo secretario. Y un servidor quedó como vocero. Entonces venimos a, más que nada, a presentar a la nueva mesa directiva. Y ya mis compañeros les van a platicar algo de lo que más, pues a pedir, pues apoyos más que nada. Y ahorita mis compañeros les explican cómo está el asunto.
1: Adelante, por favor.
2: Gracias, señor Torres. Pues antes que nada, el agradecimiento de habernos por aquí recibido, que usted año con año nos recibe con los brazos abiertos, y lo cual lo agradecemos mucho. Pues como lo comenta mi compañero Gabriel, venimos a anunciar lo que es la nueva mesa directiva, así como también, pues además de informárselo a la sociedad fresnillense, a todos los radioescuchas, informar y platicarles un poquito de nuestro evento y como nueva mesa directiva, nuestras nuevas ideas que traemos para impulsarla.
0: A ver, platíquenos primero del evento. ¿Quién? ¿Usted? ¿Talamantes?
3: Sí. Pues bueno, ahorita queremos aperturar nosotros la feria con nuestro evento de autos antiguos.
1: Siempre lo hacen.
3: Exactamente.
0: ¿Para entonces, qué fecha?
3: Ahorita todavía no tenemos exactamente la fecha, porque tuvimos con pláticas con el señor presidente.
1: Es en agosto, ¿no?
3: Es en agosto, exactamente. Entonces, ahorita ya nomás estamos que nos confirmen la fecha. Posteriormente, pues, nos pueden proporcionar otro espacio para decirles ya exactamente lugar y fecha de...
1: ¿Vienen invitados?
3: Sí, pues ahorita es el propósito. Vienen de Durango, San Luis Potosí, Aguascalientes, Guanajuato, León. Y pues aquí de todo el estado, pues tenemos varias participaciones, sí, de todo el estado de Zacatecas. Durango también viene. Entonces, a los destapes ahorita principalmente.
1: De los carros que han tenido en exhibición, que han participado en las exhibiciones y en los desfiles, ¿cuál es el que ustedes consideran ha sido
0: el clásico?
1: Clásico, el más antiguo, el representativo del automovilismo de colección.
3: Pues bueno, tuvimos un carro que cumplió 100 años de vida el carro, inclusive vinieron a destaparlo.
1: ¿Era un Forte? ¿Era un Forte?
3: Un Forte, exactamente, lo trajeron los señores de Durango, los... Rafa de la Cruz.
2: Los descanse, don Rafa.
3: Inclusive ya también el señor murió, pero fue uno de los que tuvo más relevancia porque cumplió 100 años el carro y usted lo veía, estaba como nuevo el carro. 100 años. Y llegó jalando el carro.
0: ¿De qué año era?
3: 1917.
0: No, pues sí.
4: También hay compañeros que tienen vehículos aquí antiguos, muy antiguos.
1: Muy, muy antiguos.
4: Como Luis García tiene...
1: ¿Luis García?
3: Luis García.
1: ¿De la papelería?
3: Exactamente, sí.
4: ¿Del Agua Santanita?
3: Del Agua Santanita.
1: Sí.
4: Tiene vehículos que es una modelo A de 1936, más
3: 28,
4: o menos.
3: Tiene una 28.
1: ¿Qué es? ¿Camioneta?
3: Una Ford de 28.
1: Ford 28.
3: Y también tiene un Oldsmobile también muy bonito, de se puede decir los más antiguos que hay ahorita aquí.
0: Pero trabajando, ¿verdad?
3: Trabajando, están netamente trabajando los carros.
0: Porque para participar deben de estar trabajando.
3: Exactamente,
0: ¿verdad?
3: Ahí
4: de
3: la
4: hecho,
3: revista viene
4: hecho,
3: unos...
4: El compañero Luis andaba en una ruta en Cancún, ¿verdad?
5: Sí, en Cancún.
3: Fue una concentración que se hace de puro modelo ese de 28.
0: ¿Y qué se llevó?
4: Se llevan reconocimientos, pero...
0: ¿Pero qué se llevó de vehículo?
3: El Ford A 28.
0: Uh-huh.
1: Uh-huh.
0: Ah, qué bien.
1: En un lugar que se llama Xúchil, Xúchil es Durango, pero ahí cerquita de un lugar que se llama Gualterio, muy cerquita, hay una hacienda de un señor Severiano Pérez. Don Severiano Pérez tenía un vehículo Lincoln, un Lincoln Continental de la marca, de Chrysler, de Ford, perdón, Lincoln, y ese carro rodó solamente de la Ciudad de México, de la agencia,
0: a Sombrerete,
1: a la funeraria, porque él, le dijeron que se iba a morir. Era un hombre muy rico, muy rico. Le dijeron allá que se regresara, se iba a morir. Dijo, bueno, y no hay una ambulancia que me lleve. Dijo, no, por sus medios. Y dijo, ah, bueno. Mandó comprar ese Lincoln, un Lincoln de color verde oscuro, un verde botella muy bonito, con asientos de un casimir que se llamaba Príncipe de Gales. Un Príncipe de Gales y piel.
0: Inglés.
1: Sí, y llantas cara blanca y una llanta Continental, le llamaban atrás en la cajuela, un estuche para meter la llanta de refacción. Y se vino rodando desde México hasta su tierra. Llegó a su tierra, al rancho, y dijo, pues, ¿aquí para dónde lo muevo? ¿Para dónde? No entra en ningún lado el carro este. Y lo colgó en el ahí donde guardaba la paja y la semilla en la bodega. Lo colgó, le puso unas cadenas, lo subió al techo en unos rieles y ahí lo dejó colgado.
0: ¿Y ahí está? ¿Y él permaneció?
1: Ahí permaneció el carro ahí durante muchísimos años, hasta 1969, no, hasta el 70. Allí permaneció colgado. O sea que ni las llantas se hicieron daño, porque las llantas, estar sin rodar y al estar planas, y se hacen cuadradas. Entonces ya lo mandó a traer don Severiano. Y llegó un amigo mío, yo le platiqué, le dije, fíjate que hay un carro Lincoln 39 y está en Sombrerete, está colgado. Dijo, no cuelgues, espérame tantito. Ya se fue y regresó, dijo, voy para allá. Dije, ah, caray, voy para allá. Y vino y le dijo a don Severiano, señor, vengo a comprar su carro. Dijo, no, señor, no lo vendo. Le voy a regalar este carro nuevo, porque era distribuidor de Ford, don Julio Díaz Torre. Le voy a regalar este carro nuevo por él. No le quite ni le ponga nada al carro. Así me lo llevo. Nada más que le cambien el aceite, que lo pongan a funcionar, y me lo llevo rodando. Dijo, ah, caray, pues sí. Sí, ahí está, monta mi carro, ahí está. No quiere una camioneta mejor, o un carro. Dijo, no, el carro me gusta. Y se quedó con un gran Marquis, nuevecito. Y se trajo el carro rodando, se lo trajo a Aguascalientes y lo arregló. Y ese carro corrió en la carrera Panamericana. En la carrera Panamericana lo piloteó Jaime Díaz Torre y el copiloto era Jorge Ramírez.
0: Y aquí de Fresnillo.
1: Aquí de Fresnillo. Otro que corrió también en la carrera Panamericana fue Rubén Yacomán.
0: De copiloto, pero...
1: Sí, bueno.
0: Copiloto.
1: Como quiera que se hizo el trayecto y sí manejaban en ratos. Aquí pasó como copiloto.
0: Acuérdate de otro carro colgado.
1: El de la bodega ahí frente a la Escuela Evolución. Sí, pero ese sí la regó bien feo el señor, bien feo. Porque tenía un golpe, era un golpecito en una salpicadera, pero estaba nuevo el carro y colgado también. Y también le dijeron que le daban uno nuevo por él. Y dijo, bueno, si por este carro así como está me dan uno nuevo... Si lo arreglo, pues me dan otra cosa, ¿sí? Y lo pintó.
0: Lo echó a perder.
1: Lo pintó, lo echó a perder, no le dieron nada.
0: Es que no fue la pintura propia.
1: Exactamente. Sí, pero sí, tal vez sí se acuerdan ustedes.
3: Sí, yo sí me acuerdo ese carro que estuvo.
1: En la puerta de una vecindad. La
3: vecindad que estaba ahí enfrente.
1: Sí, enfrente de la Escuela Evolución, al otro lado de la Hidalguense.
3: De la papelería que está ahí, exactamente.
1: De la Hidalguense, al otro lado.
0: Ahí ¿cómo no sería ese? Yo no me acuerdo.
1: No, yo tampoco me acuerdo.
3: Entonces, sí, más o menos como de 50, 50. Por ahí, ¿verdad? 52.
1: Hombre, qué bien, qué bueno que ustedes conservan esa tradición y ese buen gusto, porque es de muy buen gusto tener un carro bien cuidado.
3: Antiguo, exactamente. Antiguo. Y pues es la idea de restaurarlos, ¿verdad? Que se conserve todavía la tradición de un carro viejo, porque pues ya cada día se están extinguiendo.
1: Sí.
3: Todos los...
1: No,
3: pero
1: que se lo lleven al Tala y ese los deja nuevos otra vez. Exactamente.
3: Pues sí, exactamente.
2: Toda la familia Talamantes, conocidos en Fresnillo, dedicados a la mecánica, sí, y restauración.
1: Yo conocí,
2: de vehículos.
1: El primer señor Talamantes que conocí fue un señor ya grande, gordito él. Si quiere conteste.
3: No.
0: Ya, está ya.
1: ¿Sí? Ya. Gordito, que se sentaba en el jardín del obelisco. ¿Y hasta ahí le llegaban los clientes?
0: Sí, él era de Valparaíso.
1: Era de Valparaíso.
0: Sí, él era de Valparaíso.
1: Vendía tiros.
0: Y pistolas, y riflitos.
1: Sí. Era el proveedor.
0: Ahí sentadillo.
1: Era el proveedor, sí. Se llevaba su
0: morralito.
1: Su morralito con semillas. Ahí estaba duro con las semillas y vendiendo tiros.
0: ¿Él vive todavía?
1: Sí. Él era esposo de una tía mía. Que apellidaba también, bueno, de Talamantes, la tía Tomasa. La tía Tomasa. Vivió 114 años, la tía Tomasa.
2: Esa era madera buena, se dice, ¿verdad?
0: Pero sí. Platícales por qué.
1: Bueno, murió de accidente. Se jugando a los encantados, se rompió la cadera, de verdad. Mi tía Tomasa, y era Talamantes, tenía.
3: Casi toda la mayoría, mi padre era de allá de Valparaíso.
0: Valparaíso del Valle.
1: Muy bien, entonces.
2: Sí, pues, además de anunciar lo que es la nueva mesa directiva, darnos el espacio, pues también es hacerle un llamado a los comercios fresnillenses a que se sumen a nuestro proyecto con un patrocinio, el cual se los vamos a estar muy agradecidos. A cambio de ello, nosotros... Les proporcionaríamos el día de la noche de gala del destape de autos
1: una mesa
2: para que ellos puedan hacer su publicidad de productos, así como también el día del desfile, pues puedan ir luciendo sus productos. Incluso las agencias de autos nos han apoyado enviando algunos de sus vehículos para que puedan lucirlos, por ahí anunciarlos principalmente. Y pues así como también hacer nuevamente... una respetuosa invitación al señor presidente Javier Torres a que se sume a nuestro proyecto. Quisiéramos invitarlo para que también, más bien queremos invitarlo para que se presente con nosotros al evento. Nos encantaría regalarle una camisola de club, esta camisola muy elegante que portamos. Hacerles una camisola, incluso si él así lo desea, prestarle alguno de nuestros vehículos, si él desea desfilar. Sabemos que él tiene una agenda muy apretada, pero nos encantaría que nos acompañara.
1: Pues con el hecho de invitarlo, le aseguro que él es bien agradecido.
2: Exactamente, estamos seguros que así va a ser.
1: Sí, no, pues enhorabuena y qué bueno que no dejen morir esa tradición tan bonita que es el de la conservación y mantenimiento de los vehículos antiguos.
2: De eso sí se trata, invitar a la sociedad a unirse, a todos los que tengan un vehículo que apenas está en proceso de restauración. A veces, hablo a lo mejor de los más jóvenes, les da cierto temor acercarse al club. Bueno, es que ya hay gente ya de cana que tiene los vehículos ya restaurados y yo mi carrito apenas empezando. No, todo lo contrario, se trata de acercarse. Yo personalmente me acercó mi señor padre, me sumó al club y bueno, todos los compañeros me apoyaron en la restauración de mi bochito del año 74.
1: Aquí en la calle, ¿cómo se llama la que sale de Segunda de Sonora? O hay un muchacho que tiene un taller que es restaurador, precisamente, restaurador, de carros antiguos. ¿Lo conocen ustedes?
3: No sé, ¿quién será? ¿El los mofles? ¿No será?
1: Ese.
3: Negro, le conocen como negro de los mofles.
1: ¿Por qué dice negro si está güero?
3: Exactamente.
0: Pero ustedes han de conocer algún restaurador especial que se dedique exactamente a restaurar vehículos antiguos de acuerdo a las normas. cumpliendo con las normas. ¿Conocen ustedes alguno? Porque nos han preguntado.
4: Aquí hay varios, muchos restauradores. Está Tejada, Los Talamantes.
0: Oscar Tejada en la estación, ¿verdad?
2: Oscar
0: Tejada es de los buenos, ¿verdad?
2: De los buenos, así es.
4: Y hay muchos pintores, por ejemplo, Tomás allá en la esquina de Jerez y Valdecañas también. Sí. Hay mucho restaurador aquí en
1: Ahí yo vi un Kreiner, tiene un ¿cómo se le llama? A los cementerios de vehículos, como donde
3: Yonke.
1: Tiene un Yonke. Y vi un carro Chrysler Imperial blanco, pero completito. Era de él.
3: No creo que sea.
1: Chrysler Imperial como 62, algo así. Pero estaba lindo ese carro.
3: Aquí inclusive nosotros hay un compañero que ya también falleció, que también es de Valparaíso, que es don Juan Bañuelos. Él restauró un Imperial y lo dejó. Da de cuenta que salió de la agencia.
1: No, pues es un carro de gánster ese, de padrino.
3: Consiguió los interiores originales del carro y se los mandaron. Da de cuenta que salieron del año. Y usted ve el carro ahorita, aparentemente lo ve del año totalmente.
1: Qué bueno. También en la calle Andrés Afrías, en el Grillo, había un mecánico, hay todavía un mecánico.
0: ¿Es mecánico automotriz?
1: Que le dicen el Grillo, precisamente.
4: Son los hijos
3: del Grillo.
1: Están restaurando vehículos.
4: Son Martínez.
1: Alejandro Martínez.
3: Alejandro, exactamente.
1: También ellos son restauradores.
3: Sí, pues ellos prácticamente netamente son todo lo que se relaciona con la pura mecánica.
0: Pero hablaban de nuevos proyectos, como nueva directiva, ¿cuáles serían los principales proyectos?
2: Bueno, los principales proyectos es, además de hacerle un llamado a la gente joven, como lo había mencionado anteriormente, a que se unan a nuestro club, es el hecho de que pierdan ese temor, porque aquí están precisamente los compañeros decanos que están para apoyarnos, para que haya una buena restauración, así como también ahora la mesa directiva queremos aprovechar lo que son las plataformas digitales para estar más cerca de la gente, darnos a conocer un poco más, hacer transmisiones en vivo por medio de algunas plataformas, Facebook, Spotify.
0: ¿Y por qué el llamado nada más a los jóvenes?
2: Bueno, es un llamado en general, ¿verdad?
0: Porque hay mucha gente adulta mayor que también le quiere entrar y le entra también con ganas.
4: No, de hecho también invitamos a mujeres que participen también con nosotros.
2: De hecho está una compañera
4: con nosotros, la señora Verónica Muñoz. Y pues, pero también necesitamos que a veces no va a las juntas porque pues yo creo a lo mejor vea mucho hombre ahí. Entonces a lo mejor se requiere otra.
0: Más mujeres
4: ahí.
0: Está bien, pues que la invitación es abierta, ¿verdad?
2: Exacto, sí, la invitación es en general, pero yo en este caso, enfocándome en las jóvenes, de que a veces les da ese miedo de acercarse y no tengan ningún miedo que se acerquen al club con nosotros, pero la invitación es en general también gente más mayor, incluso gente jubilada que se han acercado al club. Oiga, es que yo tengo un vehículo que lo estoy restaurando, pero es que no sé si puedo entrar al club. Claro que sí, véngase. O sea, no hay que perder ese miedo. Después de todo, es la pasión por los fierros viejos.
0: ¿Hasta qué modelo puede ser antiguo?
2: En este momento está considerado hasta el modelo 79. Si mal no recuerdo. Es considerado auto antiguo. A pesar de ello, permitimos algunos vehículos hasta 85. Modelos 85 a que formen parte del club, sin ningún inconveniente.
3: Está estipulado que después de 25 años ya puede pasar a ser un carro antiguo, ¿verdad? De 25 años a la fecha que estamos. Entonces, pero pues aquí se trata de, porque hay unas camionetas que usted las restaura ahorita, que son modelo 91, y ya da cuenta que no parecen antiguas, parecen nuevas, sea de la agencia.
0: Sí,
3: y así, pero pues, a lo que dicen aquí los compañeros, pues más o menos del 80 para abajo ya se distinguió un carro más antiguo,
1: no tal vez no sean clásicos, pero son antiguos, bien cuidados,
3: exacto,
1: que son un tesoro esos carros. Y aquí aparece un carro que yo recuerdo haberlo corrido, es recién la moneda o la peseta. ese carro jugaba carreras Raúl Sánchez, Sorendain.
3: Ahí está también mi tío.
1: ¿Quién es su tío?
3: Roberto Caballero.
1: Ah, Roberto Caballero.
0: Ah, sí, era de los...
3: Ahí está con el número 9.
1: Sí, ya lo vi.
0: Ah, sí.
3: Sí, ahí está.
0: Fue mi amigo.
3: Ah, eso fue su.
0: Sí, Roberto Caballero. Sí.
2: Esa revista que tienen en sus manos es un trabajo que hizo precisamente Club Cafres. ¿Cómo lo hicimos? A base de apoyos por parte de algunos comercios que vienen ahí anunciados en la revista, así como también aportaciones de los propios socios. Todo lo que hacemos nosotros o ofrecemos a la sociedad fresnillense, eventos, eso, es totalmente gratuito. Es todo por el amor a los fierros viejos, principalmente. Bueno. La revista, pues, tuvo un costo de 80,000 pesos. Dicho costo salió de las, como lo mencioné, de las aportaciones de los socios. Como les digo, todo totalmente gratuito y es una revista que se regaló, no fue vendida.
1: Qué interesante. Y luego que ustedes respetaron y retomaron el nombre de Cafres, que con doble A.
3: Con doble A.
1: ¿Sí? Es Club de Automóviles Antiguos, Fresnillo. Y antes era Club Automovilístico Fresnillo, cuando lo fundó este señor... No, lo fundó Ledesma, Pancho Ledesma.
3: ¿Pariente tuyo?
1: Sí.
0: Sí, es pariente.
1: Sí,
2: de los Ledesma son tantos abuelo, que no los ubico a todos, pero sí.
1: Sí, era primo de los Ledesma Guillot, tu mamá, tu abuelita es Ledesma
2: Guillot. Ledesma Guillot, así es, efectivamente. Sí, así es. Entonces, sí, no, ya más o menos me estoy ubicando. ¿Dónde?
0: Gracias. ¿Hay mensajes? Dice... No he escuchado el nombre al señor Gómez, que restaura unas trocas hermosas que fusiona lo nuevo con lo antiguo.
4: Sí, ese ya los modifica el
0: señor Gómez.
4: El Gómez ya modifica sus.
1: ¿Qué señor Gómez?
0: Pues sabe, nomás dice que el señor Gómez.
3: Su papá era aquí, tenía una panadería aquí.
1: Ah, Cuco Gómez, sí, papá de Cuco Gómez.
3: Él es un hijo de él. Él estuvo mucho tiempo en Estados Unidos.
1: Sí.
3: Y él se vino y pues no, como dice él, sí, él ha metido ya la mecánica moderna en los antiguos. En las carrocerías antiguas.
0: Y dice aquí, tengo un Valiant 65, ¿cómo los puedo contactar?
6: Sí, este...
1: El 65 es muy bonito, cuando sí. Sobre todo el Acapulco.
0: Sí, está muy bonito.
6: Puede contactarnos por medio de Facebook, en la página de Cafres Fresnillo. O precisamente hoy vamos a tener una reunión con antiguos socios y nuevos que se quieran agregar. También bienvenidos. Las juntas las hacemos aquí a un lado de... En el salón que está a un lado del Monumento a la Bandera, donde es Los Arcos. Quien guste ahí a partir de las 8:30, que tenga un auto de 1985 hacia atrás, que quiera participar con nosotros, unirse al Club Cafres, pues bienvenido, ahí los esperamos.
2: Los esperamos con los brazos abiertos.
0: Nos dice también que otro colgado, dice, en la calle Sonora estaba un automóvil negro. Más que estaba sobre la azotea.
2: Exactamente.
0: No conozco la marca.
4: Sigue ahí.
2: Es un Mercedes-Benz.
3: Sí, es un Mercedes-Benz.
1: ¿A quién era ese?
3: Es del señor Fernando el Cojo.
1: Era de Fernando.
0: Ah, sí.
3: Inclusive ahí está todavía, si se fija, nomás que pues ya pasa uno, lo pasa desapercibido, pero si se fija así un poquito atrás, se ve el carro, ahí está en la azotea.
1: Sí, que le taparon los agujeros porque estaba balanceado ese carro.
3: Pues no, ahí se está echando a perder, está totalmente la intemperie.
0: Sí, el Mercedes.
3: El Mercedes lo, está bien.
1: Lo balacearon, pero yo creo que si le metieron 800 balazos son pocos, ¿eh? Lo dejaron como coladera, como ese que raspa el queso.
6: Como el de Bonnie Clyde.
1: Bonnie and Clyde, sí. No, pues enhorabuena, inviten a Javo.
3: Sí, cómo no.
1: Inviten, le va a dar mucho gusto, estoy seguro, sí, le gusta, a él le gusta mucho eso.
3: Vamos a montar en un carro antiguo, para que nos haga el favor de acompañarnos y pues también ahí sea parte del presidium que vamos a tener allí ese día del evento, como ustedes también quedan cordialmente invitados para que nos acompañen.
1: Bien, ¿alguna otra cosa?
3: Pues ahorita de momento es lo las primicias que traemos ya, si, como le decimos, usando un poquito de su otro espacio, ya para decirles cuando exactamente
0: ya, fechas y todo,
3: ya la fecha y ya con exactitud todo.
1: Son bienvenidos siempre.
3: ¿Sí? ¿Sí? Aquí les vamos a molestar.
1: Muy bien.
4: Muchas gracias. Bueno.
1: Muchas gracias a ustedes. Pues,
2: gracias. Muchísimas gracias por habernos recibido.
1: Vamos a un corte y regresamos. Es comentarios.
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1: Muy bien, estamos de regreso en el programa Comentarios y de veras traes buena documentación. Me gustaría mucho, ya que estamos hablando de automovilismo, vamos a recordar esas heroicas carreras que se hacían, un circuito, pues, callejero aquí en Fresnillo. ¿Tenemos llamada? ¿Me permites? Vamos a atenderla. Bueno, buenas tardes.
21: ¿Qué tal? ¿Cómo están? Muy buenas tardes, don Javier, don Roberto, gusto en saludarlos.
24: Gracias, buenas tardes.
1: Buenas tardes.
21: Gracias. Solamente, digo, a lo mejor ya van a cambiar un poquito de tema, estaba viendo a las personas que estaban ahí del club de autos antiguos,
1: de Cafres,
21: mencionaban
1: sí.
21: El lugar donde va a ser, donde hacen sus reuniones, si no me equivoco, es un lado del Monumento a la Bandera, y bueno, pues como es Fresnillo histórico, el día de hoy el programa, pues me gustaría recordar dos datos, que de uno de ellos sí tengo la seguridad. Ese lugar, creo que se llamaba Bronco, el restaurante Bronco.
1: Sí, todavía existe, sí. Nada más que ya le quitaron el nombre y le quitaron la función, porque era un restaurante de carnes asadas, de cortes así americanos, es. Riquísimo y muy bien atendido y muy... Le daba un orgullo a Fresnillo ese restaurante, el Bronco, era de don Luis Bonilla.
21: Ah, no, pues recordar que ahí en los años más o menos como 90, 91, llegó ahí la carrera panamericana a desayunar en una ocasión.
1: Sí.
21: Y recuerdo que en esa carrera, dos integrantes del grupo Pink Floyd participaron y llegaron a Fresnillo, ¿eh? No sé si tenía conocimiento.
1: Sí, como no, llegaron, pero ellos... Cuando Pink Floyd vino, no eran todos, era el baterista y otro. Llegaron a comer a La Posta.
21: La Posta
1: que está ahí frente al Templo del Tránsito.
21: Ya.
1: Ahí llegaron a comer, estaban encantados probando el caldo de pollo, que estaba riquísimo, y el pollo rostizado. Y a mí me tocó entrevistar precisamente al baterista de Pink Floyd. Yo estaba transmitiendo esa comida al almuerzo, porque era temprano, era como las 11 o 12.
21: Sí.
1: Y estaba yo...
21: Sí, venía de la ciudad de Zacatecas, ahí a Fresnillo, y no recordaba si llegaron ahí,
1: sí.
21: Pero varias veces ahí en ese lugar...
1: Llegaron los de... Sí, claro.
21: Llegaron los de la carrera panamericana.
1: Sí, señor.
21: Me acuerdo que estaba en la secundaria 1. Ojalá y no me escuche de mi señora madre, pero me brincaba la barda para ir a ver la carrera panamericana.
1: Para salir, sí. No, pues sí, es que valía la pena.
21: Así es, un día del año, ¿verdad? Y otro dato, de ahí...

0: pues a degustar los alimentos ahí al restaurante.
1: Y una vez comentó don Luis que el nombre de Bronco provenía de un caballo que él tuvo.
0: Había un caballo ahí de luz de neón.
1: Sí.
2: Sí.
0: Que hacía piruetas.
2: Sí, sí, sí, que se movía como sí, el anuncio de la sí, Coca-Cola, del golf.
0: Exactamente.
2: Golf. Sí. Sí. Ese restaurante era de don Luis Bonilla, pero lo atendía el Davis, el Barbón Bonilla.
1: David, sí.
2: David.
1: Sí.
2: Y muy bien atendido.
1: ¿Que don Luis también asistía ahí?
2: Sí, sí, claro, en la puerta nomás, sí, ahí pasando, ver pasar a las muchachas. Sí.
3: Bueno, pues.
2: Muy bien, ¿quién habla?
3: Gracias. ¿Perdón?
2: ¿Quién habla, por favor?
3: Jorge, mi nombre.
2: Jorge, muchas gracias.
1: ¿Algo más, Jorge? Jorge, a lo mejor quiere decir algo más.
3: No, es todo, recordar, por ahí estuvimos haciendo una participación en una ocasión, hablando de la Fórmula 1 de Checo, no sé si recuerden, de Checo Pérez.
2: Sí, claro, sí.
3: Soy amante de la Fórmula 1, del automovilismo también mexicano.
2: ¿Y qué le va a usted?
3: Que tengan una excelente tarde.
2: ¿Qué le va a usted, Jorge? ¿Que revive el Checo Pérez o que ya pasaron sus días
3: bueno,
2: de gloria?
3: En estas últimas carreras se ha mencionado por medios internacionales que Checo está siendo buscado por equipos.
2: ¿Se está consolidando?
3: Van a terminar contratos con algunos de ellos. Él firmó por 3 años con Cadillac.
2: Así está ahorita con Cadillac.
3: Ha ido en aumento, la verdad, está quedado en los últimos lugares. Eso era previsible porque es un equipo nuevo, pero está haciendo muy buenas carreras. Ahí él está ganando carreras solamente con terminar y estar dando datos para el equipo. Pero bueno, pues puede dar. El mundo de la Fórmula 1 es un mundo muy cambiante, un mundo de momentos, y puede ser que lo vuelvan a contratar en un equipo de primera. Va a dejar un lugar el equipo de Mercedes, va a dejar lugares el equipo de Red Bull nuevamente, no sé si se quiere ir para allá, pero puede haber buenos momentos que se pueden dar. Esperemos que para la segunda mitad de temporada pueda lograr por lo menos un punto para el equipo Cadillac, que sería un triunfo fenomenal para un equipo en su primer año en la Fórmula 1.
1: Sí, es.
2: Muy bien. Jorge, muchas gracias.
3: Gracias, que estén bien, buenas tardes.
1: Buenas tardes.
0: Sí. Mira, Javier, de esta carrera que se hacía en el centro de aquí.
2: Era el circuito de.
0: Era calle Reforma.
2: La Avenida Juárez, la.
0: Sonora,
1: Morelos, Juárez,
2: Morelos,
1: Reforma
2: y Morelos.
0: Eran 4 calles. Y pues desconozco yo cuántos años se llevó a cabo.
2: Como unos 5 o 6 años.
0: Sí, y a raíz del accidente se.
1: Sí, es la consecuencia del accidente.
0: No sé, y bueno, pues corrían nuestra gente, ¿verdad? No sé, Salomé
2: Zapata. No, pero venían pilotos.
1: Venían de otras partes.
0: Es a lo que voy. Yo escuchaba mucho el nombre de un. Freddy Van Buren.
2: Freddy Van Buren, exactamente.
0: Sí,
2: él,
0: por el nombre.
2: Él participó también varias veces en la carrera de Zacatecas Jerez.
0: Que también se acabó
2: también
0: por un
2: se
0: accidente.
2: Acabó
0: un
2: accidente. Por lo mismo. Sí, por lo mismo, por un accidente fatal. Y luego también participó en las carreras de Aguascalientes que se hacían en la Alameda, un circuito cerrado. Freddy Van Buren. Era, pues, de la talla de mecánica nacional, era el más cotizado, Freddy Van Buren.
0: Sí, yo escuchaba ese nombre y se me quedó grabado, por lo mismo, tal vez, por ser un nombre no muy común.
2: Sí, él era de padres extranjeros.
0: Sí, pues, esta foto debe de ser.
2: Tenemos otra llamada. Bueno, buenas tardes.
4: Para hacer un comentario acerca del Bronco.
2: Sí.
4: El Bronco inició el señor Héctor Bonilla de Bora.
2: Héctor Bonilla, sí, hermano de
4: señora,
2: David.
4: Ajá, y la señora Coquita Ledesma.
2: Coquita.
4: Sí, ellos iniciaron el Bronco. Desgraciadamente, hace muchísimos años se quemó precisamente ese anuncio que tenían del
2: caballo.
4: El vaquero, exacto, que reparaba.
2: Sí.
4: Y fue que cuando se quemó, y como todo lo que era el techo era de madera y paja, mi tío trabajaba mucho eso de madera, estaba él siempre en la sierra. Entonces, a raíz de eso,

0: se acabó el bronco. Y ya el primo o hermano, no sé qué es, don Luis, retomó, pero el mero mero y el que inició todo fue Héctor Bonilla.
1: Héctor, sí, un vaquerote.
0: Ándele.
1: Flaco.
0: Flaquito.
1: Sí, cómo no, claro, los recuerdo a los dos, a Héctor y el otro hermano, ¿cómo se llamaba?
0: Memo. Memo, eran ellos dos muy parecidos.
2: Y Héctor ahí anda.
0: Así que, sí, Memo todavía anda, vive en Ciudad Juárez.
2: Sí.
0: Pero le digo, sí, él fue el iniciador.
1: Muy bien, qué buen dato.
2: Gracias.
0: Sí, bueno, hace muchos años, no me acuerdo, yo era una niña, pero sí recuerdo eso. Y me dio mucha tristeza, que a raíz de eso, mis tíos anduvieron siempre como Julio Cervantes en una ciudad y en otra.
1: Tan buen restaurante, ¿eh? Yo recuerdo las carnes que servían, no hombre, se comparaban solamente con uno que estaba en Querétaro, que se llamaba, ¿cómo se llamaba el restaurante que tenían en Querétaro? Igual que el Bronco.
0: Pues un mi poquito tío más hizo grande el de tío Querétaro. Tom. En la
1: cabaña del tío Tom.
0: En André.
1: La cabaña Ajá. del tío Tom, exactamente, sí, también, y muy similar.
0: También hizo otro restaurante.
1: Muy similar.
0: Lo que Corral, total, que él se guiaba por todo eso, de vaqueros.
1: Oiga, qué bonito recuerdo. ¿Quién habla, por favor?
0: Hermosos. Soy Sandra Ramírez, de Desma.
1: Ah, cómo no, claro, sí.
0: Y yo siempre andaba detrás de ellos, y donde quiera, la sierra, donde fuera, que vivían, ahí voy yo a Ciudad Juárez, a León, imagínense nomás.
1: Yo vivía con ellos, viví con ellos allá en temporadas de cacería, en Pajaritos, en el Aserradero.
0: Ay, sí, no,
1: qué bonito
0: fueron,
1: lugar,
0: ay, no.
1: Qué bonito lugar.
0: Fueron, yo creo que la etapa más bella de mi infancia.
1: No, qué padre, sí, qué bonito recuerdo.
0: Así es, y tiene un yerno que hace trabajos de madera.
1: Sí.
0: Sabe hacer preciosas cosas de madera.
1: Cabañas.
0: Y lo que uno desechaba del rancho, como mi marido en paz descanse, a él todo le sirve.
1: Tenían un rancho aquí cerca de Río Florido que se llamaba Santa Fe.
0: Sí.
1: Qué bonito
0: sí,
1: lugar.
0: Como le digo, pues ya se van acabando las cabezas mayores y ahora ese yerno ahí le inteligió un poco.
1: Qué bonito lugar es, todo de madera.
0: Ay, sí, no. Armando, mi primo, Armando Ledesma, ahí en Linares, le hizo un salón de fiesta, tipo cabaña. No, hombre, me gustaría que lo fuera a ver.
1: No, qué padre.
0: Precioso.
1: Qué bien, pues muchísimas gracias y gracias por escucharnos y por llamar.
0: Gusto saludarle.
1: Hasta luego.
2: Gracias, saludar. Tenemos algunos mensajes, dice, ya que hablan de anuncios famosos, ¿por qué no procuran reparar el anuncio de la Coca-Cola de la Avenida Juárez?
1: Ya están en eso.
2: Sí, que ya andan en eso.
1: Están en eso. Sí, ¿sabes quién lo hizo ese anuncio?
2: ¿Quién?
1: Elías, Eli.
2: ¿Eli?
1: Anuncios luminosos, Eli.
2: Pues ojalá que sí lo vuelvan a recuperar ahora, principalmente por el fútbol, ya ves que anda.
1: Por el Mundial.
2: Y nos dicen también que en aquellas carreras, ¿cuál era la curva más peligrosa en el tramo del centro? Pues la de la Sonora.
1: La del Obelisco.
3: Del Obelisco a la Morelos.
1: Ahí por la Canadá.
2: Lo que pasa es que esa curva estaba muy cerrada.
3: Sí, pues estaba en la escuadra.
2: Es una escuadra.
1: Incluso, escuadra recta, ¿eh?
2: Sí.
1: Pero de 90 grados. Pero le pusieron pacas de
2: llantas. Sí, algunos se montaron en las pacas, si me acuerdo. También. Que algunos de los que corrieron se montaron a las pacas, pero yo creo que, como yo considero que era más peligrosa la de la Sonora y Juárez.
3: Es que ya
2: les daba más confianza.
3: Exactamente.
2: Y
3: agarraban más velocidad.
2: Y acá ya sabían que era totalmente en escuadra y uno que otro sí se alocó y sí se subieron a las pacas y a lo que pusieron ahí para protección.
1: Al obelisco.
2: Sí. Pero, pues sí, pues de hecho sí, la curva de ahí de Juárez y Morelos, pues puede ser considerada también
1: pues
2: como
1: sí,
2: la más...
1: precisamente la persona que se descontroló desde allí, primero era el primer carro que tenía. no lo sabía manejar todavía.
2: Buen carro, ¿eh?
1: Y buen carro. Sí, era un Renault R5.
2: No, era un R8.
1: ¿R8?
2: Sí. Era con los que podían correr, lo traían máquina muy buena y el tipo de suspensión también muy buena. Entonces sí, era un R8 nuevecito.
1: Sí, lo acababa de sacar. Sí. Y se emocionó, le pisó y no supo controlarlo. Y se fue zigzagueando todo a lo largo del jardín de la madre.
2: ¿Hasta que se fue contra la gente?
1: Hasta que se fue contra la gente, ahí frente a la farmacia Guadalajara.
2: Así es. Sí, pues lamentable ese hecho, pero pues es que tanto la curva también de Morelos y Reforma,
3: también,
2: pues también estaba, porque aunque era un tramito muy cortito, de todos modos le pisaban. Entonces, pues yo creo que todas las curvas tenían su pendiente.
3: Su grado,
2: y todo,
3: de dificultad.
2: Sí, grado de dificultad.
1: Eran tenemos
2: cuatro
1: llamada.
2: Curvas.
1: Tenemos una llamada. Bueno.
4: Sí, buenas tardes.
1: Hola, buenas tardes. ¿Cómo estás,
4: Chuy? Para recordar que el señor Guillermo Bonilla, el señor Juárez, tuvo un restaurante muy famoso.
1: ¿Cómo se llamaba?
4: Una cabaña muy grande de pura madera.
1: ¿Cómo se
4: llamaba? Se llamaba el OK Corral.
1: El OK Corral. Sí, sí, sí.
4: Y era muy, muy famoso, muy visitado, sí. Y más por gente de Zacatecas que vivía aquí en Juárez.
1: Claro, el OK Corral, pues es que Héctor y Memo eran muy vaqueros, eran de esos vaqueros antiguos, flacos, con las bototas y el sombrerote.
4: Así es.
1: ¿No? Eran clásicos vaqueros y tenían ese tipo de servicios de restaurante muy famosos, porque vendían unos tibones, unos cortes del tamaño de la oreja de un...
4: la carne, tenían el don de darle su punto a la carne como el cliente lo quería.
1: Ah, sí, claro. Ah, sí. Tenían un corte del tamaño de la oreja de un elefante.
4: Así es, yo llegué a ir varias veces
1: muy bien.
4: A lo que hay Corral, en la Avenida de las Américas.
1: Gracias, Chuy.
4: Gracias.
2: Gracias, Chuy. Saludos.
4: Por el programa.
2: Un abrazo.
4: Y qué bueno que recordaron ese accidente ahí en el Jardín de la Madre cuando se hacían las carreras de la feria.
1: Muy bien, sí. Gracias.
4: Hasta luego.
1: Tenemos más llamadas. Bueno.
4: Sí, buenas tardes.
1: Perdón por la tardanza, sí, pero ya ve, el Chuy se emociona.
4: Sí, mire.
1: Adelante.
4: Sí, buenas tardes.
2: Buenas tardes.
4: Mire, soy una persona que lo escucho todos los días.
1: Ah, qué lindo.
4: Y un día una persona habló que era su amiga de allá de Ciudad Juárez.
2: Sí.
4: Y que ella se tomó un remedio para bajar de peso y que se los iba a mandar a ustedes allá a la cabina y que luego lo pasaban al público.
1: Rosalinda.
4: No sé si recuerde, hace como un mes.
2: Sí.
1: ¿Y sí lo mandó?
4: No, me han dicho nada.
2: Sí lo tenemos, deje ver cómo, déjenos por ahí su teléfono para contactarla y ver la forma de pasarle el remedio ese que nos regaló Rosalinda.
1: Creo que son pastillas, ¿no?
2: No, es un...
4: no, que era cúrcuma con no sé qué. Así.
1: Cúrcuma. Oiga, primero eran Alka-Seltzer y luego pastillas mejorales y luego ya después eran grajeas, pero había que llevárselas rodando hasta Plateros.
4: Dice, no, es algo más simple, ya más moderno.
2: Más moderno. Ah. Sí, luego le pasamos los datos.
4: Sí, por favor, si le...
1: Sí.
4: Ya lo espero,
1: síganos escuchando, por favor, ¿sí?
4: Sí, aunque no me digas, siempre lo escuchamos.
1: Gracias.
4: Sí, todos los días. Hasta luego y muchas gracias.
2: Gracias, luego, buenas tardes. Nos dicen de otro anuncio del pantalón gigante.
1: Sí.
2: Pero era de tela.
1: Sí, era de gabardina.
2: Sí, ¿verdad?
1: Era de gabardina. Y medía ese pantalón 5 metros. Fácil.
2: ¿Más?
1: No, 5 metros.
2: Estaba grande.
1: Sí, pero como estaba colgado,
2: sí.
1: Lo colgaban de un poste.
2: Era de cintura, ¿verdad? No era de...
1: Era de cintura, sí. ¿No? Sí. Pero era el pantalón de vestir con sus pinzas y con sus bolsas y con sus... ¿cómo se llaman los de...? Las que están en el piso abajo, cerca de los zapatos, el doblez, ¿cómo se le llama?
3: Valenciana.
1: Sí. Tenemos otra llamada, bueno.
5: Hola, ¿qué tal? Buenas tardes.
1: Buenas tardes.
5: Rosalinda.
1: Ándale, Rosalinda.
5: El programa, lo estoy oyendo, lo estoy viendo y ahorita escuché a esta persona.
1: ¿Dónde estás?
5: Yo se lo mandé a Roberto, pero iba en un video y está medio largo. Le dije que si quería que mejor lo hiciera escrito o qué, porque yo sí quiero ayudar a las personas, francamente.
1: Sí, sí, oye, está... Pero tú pusiste ahí que con mejorales, pero llevándoselos rodando hasta plateros.
5: No, no, nada de mejorales, ese es cúrcuma. Todo empezó porque a mí se me rompió un menisco de la rodilla y el ortopedista del paso me puso una inyección, no me ayudó. Y allá no te dan consejos, pero en fin, le caí bien y me dijo, pues tome cúrcuma, pero mexicana, y póngale pimienta. Total, ese mes tomé la cúrcuma, totalmente me dejó de doler la rodilla. Pero vi que adelgacé casi 5 kilos. Y ya de ahí busqué y combiné con otras cosas y pues seguí bajando, bajé 25 kilos en total.
2: Ah, qué bien. Sí, ¿me lo puedes mandar otra vez, Rosalinda?
5: Sí, pero mira, se los voy a mandar mejor por escrito. Lo que pasa es que todas las personas que se los he dado por escrito como que no le entienden. Dije, bueno, es más fácil en video. Pero te lo voy a volver a mandar, Roberto, por escrito, para que me hagan favor de publicarlo y a la persona, pues, mis disculpas, yo lo mandé creo que el mismo día, o el día, no, el día siguiente.
1: Sí, pero ya ves pero, cómo pues, es,
5: ojalá,
1: Roberto.
5: Ojalá le sirvan. Aquí lo que importa es la constancia. Sí. Porque si lo tomas 1 o 2 días y crees que ya te va a hacer efecto, pues no. Yo tengo ya 1 año tomándolo.
2: Muy bien, Rosalinda. Pues ahí te lo okay. encargamos. Ahí te lo encargamos.
5: Sí, ahí te lo mando. Pues muchos saludos, pasen buen día, felicidades.
1: Gracias.
2: Un abrazo, cuídate. Otro mensaje dice, oigan, en la curva, esa recta del crucero de Juárez y Morelos, estaba un anuncio de El Arbolito. Pues El Arbolito, el anuncio
1: luminoso. No, pero no estaba allí. Estaba un anuncio de una llanta, estaba un anuncio de una llantera de Antonio Márquez. De Goodrich,
2: Euskadi. Ah, no dice que en la recta, no dice que en el crucero, sí. Dice en la recta de la Juárez.
1: Sí, estaba ahí un anuncio
2: del Arbolito.
1: Ferretería El Arbolito, pero ese anuncio también estaba luminoso y estaba en un azul muy intenso y sí. Tenía un cristal, un espejo azul también en la
2: bajo, el espejo estaba abajo.
1: Sí, muy pues, atractivo.
2: En varios negocios usaban espejos, yo no sé por qué, sí. Pero acá en Rayas, ¿te acuerdas?
1: Casa Rayas.
2: Ahí estás divertida.
1: ¿No? Sí. Ah, sí, porque como parecía que ibas en bicicleta flotando.
2: Sí, eso. Y, sí.
3: Perdón, el arbolito estaba en la esquina de la avenida Hidalgo.
1: Hidalgo y Juárez.
3: Y Juárez.
1: Hidalgo y Juárez. Enfrente del cabarete de Juanita Vargas, que vendía menudo.
3: Sí.
1: ¿Te acuerdas?
3: Sí, sí, sí.
1: Y chocomiles.
2: Pero sí, sí es cierto, el arbolito luminoso estaba en la esquina de Hidalgo. Sí.
3: Y como la esquina no era,
1: no, era
2: muy marcada.
3: Estaba chata.
1: Sí, estaba.
2: Sí, cierto.
1: Lucía mucho. Bien.
3: Se veía de todos lados.
2: Sí. Desapareció la
1: pero arriba, el segundo piso, no era parte de la ferretería.
3: Era hotel.
1: Era hotel, el Hotel Madrid. El Hotel Madrid que administraba la familia, ¿cómo apellidaban? Islas, la señora Islas. ¿Tenemos llamada?
2: Hay corte.
1: Ah, que vamos a un corte comercial. Vamos al corte y regresamos.
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1: Estamos de regreso en el programa Comentarios. Estamos.
2: Otro mensaje dice Espejo Azul.
1: Espejo Azul.
2: El arbolito.
1: Sí.
2: ¿Me explican? Que si se les explicamos lo del espejo.
1: Era un espejo entintado. Muy raro.
2: Pues era azul, era una...
1: Sí. Muy raro, sí. Medía aproximadamente 1.5 metros de largo por 1 metro de ancho. Sí. Y yo recuerdo que la gente, por tal de verse en el espejo azul, sí, se asomaban en ese.
3: Sí, era porque... medio cuerpo lo que
1: sí, sí, exactamente.
3: Se va a ver ahí.
1: Exactamente. ¿Sí te acuerdas de
3: sí,
1: ese
3: espejo? Cómo no. Sí.
1: Era un azul muy atractivo, muy...
2: Pero muy como, natural.
1: Sí. Como neón. Sí. Pero muy bonito.
2: Porque no estaba pintado así.
1: Porque el anuncio de Ferretería El Arbolito estaba arriba del hotel.
3: Sí, arriba del segundo piso.
1: Arriba del segundo piso.
2: Así es.
1: Y había, te digo, un puesto enfrente que era de Juanita Vargas, que vendía jugos, vendía chocomiles y vendía menudo los sábados. Riquísimo. Y luego... Más adelante estaba otro señor que vendía chocomiles, Romo apellidaba. ¿Tenemos llamada?
2: Sí, hay llamada.
1: Vamos a atenderla. Bueno, buenas tardes. Ah, qué lástima.
3: El arbolito propiamente dicho, vamos, la figura del arbolito de luz de neón era verde, la luz.
2: Sí. No, parecía como un roble, ¿verdad? Parecía algo
3: sí,
2: así.
3: Sí,
2: parecía
3: sí,
2: un roble o un...
1: Un álamo, un...
2: Un fresno.
1: Un fresno, sí, fresno. Más bien un fresno. Un sí.
3: Follaje.
1: Sí, más bien era como un fresno. Fresno,
2: sí.
1: Pero yo he visto ese emblema, lo tenían las navajas...
2: ¿Las hieles?
1: No, las navajas alemanas, el arbolito se llamaban.
2: ¿Las para rasurar?
1: No, navajas, navajas como, de, como la...
3: Como la Victorinox.
1: Como la Victorinox. Sí, eran ferretería el arbolito. La calidad del acero era lo que distinguía a esos, a esos, esas navajas, el arbolito. La usaban mucho los peluqueros. Sí, las tijeras del arbolito. Era lo máximo.
3: Era muy fino.
1: Era acero Solingen alemán.
3: Y ahí se quedó el arbolito después de que cerraron la ferretería. Ahí se quedó todavía. Y el espejo también. Sería hasta que demolieron la finca para lo que ahora es ahí.
1: ¿Sabe dónde quedaría ese espejo? Ojalá y alguien lo tenga.
3: Pues capaz que hasta lo destruyeron cuando la demolición. Porque estaba adosado al muro.
1: Sí. Qué buenos recuerdos.
3: Sí, ¿verdad? Cómo no.
1: Bueno, también cuando se hizo allá en el año de 1900, fueron dos o tres carreras panamericanas. Creo que fue el 49, 50 y 51. Sí. Las carreras panamericanas que se hicieron y pasaron aquí por Fresnillo. Ahorita les explico. Bueno, tenemos llamada. Bueno.
12: Javier, la marca de las navajas era... Tim Cutter.
1: ¿Qué pues?
12: Tim Cutter.
1: Sí. No era el
12: arbolito. Era la marca de las navajas. Pero la peluquería era la marca esa.
1: Sí.
12: Y de las otras, de las navajas de Muey, pues es así, aquí no sé. Nomás decía del arbolito.
1: El arbolito. Era Victorinox. Bueno, no, esas son suizas. Pero a las alemanas eran el aceite... El acero, ay, ¿cómo se llamaba el acero? Ahorita lo dije. El acero...
3: Pues era acero inoxidable. Era...
1: Sí, pero el acero más bien hecho del mundo. Oye, pues...
12: Más fino.
1: Más fino.
18: ¿De Damasco?
1: No, no eran de Damasco. Era el aceite... ¡Jol! Ay. Ahorita les digo, ya se
12: me... Bueno, te dejo.
1: Gracias, Tomás.
12: Nos vemos, señor.
3: Hasta luego.
1: Y Tomás sabe de navajas, vale. Sabe de
3: tijeras. Sí, pues sí. Tijeras, navajas.
1: Sí. Solingen era el acero alemán de mucha categoría. El acero Solingen. Ahí había unos cuchillos americanos, pero allá de los tiempos de los vaqueros y de los indios, que eran... esas navajas muy de un acero que no se les quitaba el filo para nada. Sí, aceros con cacha de hueso de venado, de cuerno de venado, muy bonitos.
3: Mira, Javier, vecino del arbolito era esta tienda. Si lo alcanzas a ver.
1: El vecino del arbolito.
3: Sí, en contraesquina.
1: Gran Cajón del Sol, claro. Sí, Gran Cajón del Sol, era un almacén de telas y ropa que era de un señor que apellidaba, era pariente de don Guillermo Recalde.
3: Aquí dice el señor Carmelo Sucunza.
1: Sucunza, sí. Uh-huh. Bueno, aquí dice el Cajón del Sol, propiedad de don Carmelo Sucunza. No, eso ya fue después. Antes era de una familia que apellidaba, eran franceses.
3: Berruet,
1: sí señor. Berruet y el Recalde. Eran los dueños de...
3: El Cajón del Sol.
1: El Cajón del Sol. Y se usaba como banco.
3: Sí.
1: Porque no había bancos aquí en Fresnillo. Sí. Y ellos usaban la gente depositaba su dinero y con toda honradez... les daban sus rendimientos mensualmente. A ver si alguien se acuerda, si alguien tenga memoria de los pilotos de las carreras panamericanas. Yo me acuerdo de Piero Taruffi. Piero Taruffi era un corredor italiano y había otro argentino que se llamaba Juan Manuel Fangio. Manuel Fangio.
3: ¿Había un Jim Clark?
1: No, eso ya fue en los 70s.
3: ¿Ah, sí, de los nuevos?
1: Juan Manuel Fangio. Había otro, Humberto Maglioli. Sí. Humberto Maglioli. Y había un señor muy rico de México que se mató con su hija al entrar al poblado de Encarnación de Díaz, Jalisco, de La Chona.
3: En la carrera.
1: En la carrera. Es que había un vado. Yo no sé por qué ni señalamiento había. Había un vado ahí criminal como el que había aquí en la García Salinas.
3: Pues la verdad es que esos pilotos tenían que hacer milagros porque todas las carreteras estaban
1: sí, mal. Tenemos llamada. Bueno.
18: Señor Torres, buenas tardes.
1: Buenas tardes.
18: Oiga, hacer un comentario respecto a los aceros que usted comentaba de las tijeras y de los cuchillos.
1: Sí.
18: Señor Torres, en Europa, en España, hay un lugar que se llama Toledo.
1: Sí, las espadas toledanas.
18: Exacto. Es de allí de donde viene el mejor acero, señor Torres.
1: Ah, sí, ¿usted considera que es el mejor acero?
18: Sí, le voy a decir por qué. Porque nada más lo que es en Toledo y en una parte de Bélgica es donde está el mejor acero para fabricar tanto cuchillos, navajas como es.
1: Sí.
18: ¿Usted conoce?
1: En Damasco cuchillo, también.
18: El fusil, el ligero, que es el FAL, fusil automático ligero. El cañón está hecho de acero de Bélgica.
1: ¿Cómo se llama? ¿No sabe?
18: No, el acero no más sé que en Bélgica, dice uno, está hecho de acero de Bélgica. En aquellos tiempos, cuando la gente duraba disparando un rato, tenía que soltar su arma porque se calentaba.
1: Se calentaban mucho, así es, sí señor.
18: Y ahora cuando fabricaron ese rifle que ha dado la vuelta al mundo, el FAL, está hecho con acero de Bélgica. Y el otro acero muy bueno es el acero de Toledo.
1: El de Toledo,
18: esos
1: con el que hacían...
18: Que están fabricados. Acuérdense que están los alemanes.
1: Las espadas.
18: Que era su bayoneta.
1: Solingen, sí, la Solingen.
18: Estados Unidos ya no, yo saco mi Colin y sacaban su Colin. Y los españoles sacaban ellos su Toledo. Cada quien sacaba sus bayonetas que les tenían fe. ¿Por qué? Porque las metían a una fisura de cualquier pared, de cualquier roca y se paraban en ellas. Y decían, sí, qué buen acero.
1: Sí, sí,
18: señor Torres, era mi comentario.
1: ¿Quién habla, por favor?
18: Habla el señor García, y cuídense mucho, y estamos en contacto, y lo estoy escuchando.
1: Gracias, señor García.
18: Cuídense mucho.
3: Hasta luego.
1: Gracias. Sí, cierto, el acero toledano para las espadas es fabuloso. Sí. Las espadas toledanas. Eran muy buenas espadas.
3: El acero de Damasco.
1: El acero de Damasco, muy, muy fino para poder grabar en él. Se grababa con diamante. El acero de
3: era lo único que le entraba.
1: Era lo único que le entraba. El diamante. Sí. El diamante.
3: Fíjate que yo estaba en la creencia de que lo mejor de los aceros estaba en Suiza, ¿eh?
1: Pues ahora, sí, en sí, la actualidad, sí. Sí, las...
3: Porque hay mucha calidad en los que
1: se fabrican. Las navajas suizas. Aceros,
3: navajas y cuchillas.
1: Ahorita son lo mejor. Bueno, estábamos hablando de los corredores que venían en la Panamericana. Piero Taruffi, Humberto Maglioli y Juan Manuel Fangio. Si alguien se acuerda más de algún otro nombre, que por favor nos llame y nos diga. Sí. Pero esos tres, nosotros nos veníamos hasta el cerro, acá el cerro de Cerro Gordo.
3: Cerro Gordo, sí.
1: A Cerro Gordo. Como era muy fácil de trepar, nos dejaban a los niños. Oye, yo tenía 3 años. Nos dejaban subir hasta la cima y cuando venían los carros saliendo de Fresnillo, se ve Fresnillo desde allá arriba. Y nos, ahí vienen, ya ahí vienen, y nos bajábamos, pero casi rodando, para estar a un lado de la carretera, verlos pasar.
3: Mucha gente se iba aquí a la de Chilitos, a la curva de Chilitos, también hacía, y sí pasaban fuertecito ahí.
1: Sí.
3: ¿Y qué tipo de vehículo era que permitía?
1: Les llamaban bólidos. Es como el Fórmula 1, pero sin tanto sofisticación.
3: Sí.
1: Era la fórmula deportiva de los carros, como el que hizo exactamente el señor un señor que trabajaba aquí en la compañía.
3: Jesús Islas.
1: Islas. Don Jesús Islas, sí. Hizo un carro deportivo muy parecido a los que competían.
2: Pues hace poquito lo exhibió, ¿eh?
1: No, ese sí. Carro.
3: En ese carro.
2: Lo tenía ahí en el jardín del obelisco.
1: Se mató su hijo.
3: Bueno, pero en ese carro se fue él. Hasta las cataratas, sí, del Niágara.
1: Hasta el Niágara.
2: Siempre sí, estuve platicando con él.
3: Sí, ¿Quién lo acompañaba?
2: Aquí estuvieron, estaba. No sé qué había allí, estaba en el jardín del obelisco.
1: No pudo ser el señor Islas. El señor Islas murió hace muchos años.
2: Sí.
1: Sí.
2: Pues a lo mejor
1: papá de los Islas. Y iba con él un señor. Cuando se mataron aquí frente a Río Florido, frente al donde hacen las láminas para
3: casos, los botes,
1: comales, ¿sí? Ahí se mataron un muchacho Islas y un muchacho, ¿cómo se llama? Ricoy.
3: Ricoy.
1: No, sí. Un muchacho Ricoy y el muchacho Islas, jovencitos, se murieron en un accidente con, sí, ese carro.
3: Un Ford Maverick, pues, accidente.
1: ¿Sí? Bueno, ojalá y alguien se siga acordando
2: de los pilotos
1: de la carrera panamericana, pero tú dices que batallaban mucho porque la carretera estaba en muy mal estado. Perdóname, no, porque el gobierno hacía la carretera otra vez, nuevecita, y gastaban un dineral. Yo recuerdo que era lo único pavimentado que había en Fresnillo, la García Salinas.
2: Sí, le pavimentaban.
1: Entraban por la García Salinas, daban vuelta al hemiciclo Hidalgo y pasaban por la ferretería El Arbolito, por la Juárez, y toda la Juárez hasta la gasolinera Pinedo, y ahí agarraban la Lagunilla,
2: la Sonora,
1: y salían por la Sonora, donde es ahora la glorieta de los hombres ilustres.
2: Sí, y luego comían allí en el Bronco, ahí hacían su...
1: ¡No!
2: Bueno, una vez ahí llegaron.
3: Sí,
1: ahí pues sí, el... pero ya la nueva versión de la carretera.
3: Como en el 91.
1: Sí, sí, ya en los 90. Sí. Yo te estoy hablando 40 años antes.
2: Sí.
1: Y a este grado les importaba poco el dinero que se gastaba en las carreteras. Duró cerca de 30 años, ahí donde está ahorita la glorieta de los hombres ilustres, frente al Oxxo.
2: Una máquina.
1: Una máquina aplanadora.
2: Aplanadora de las carreteras.
1: De la carretera, de la carretera panamericana. Ahí duró.
2: Ahí duró, ahí estaba.
1: Los siglos de los siglos. Nosotros íbamos a jugar ahí a esa máquina.
2: Sí, me acuerdo.
1: Duró tanto tiempo.
2: Pues aquí el vado ese de la García Salinas era el que le vi, que se notó que le batallaron un poco, porque sí pasaban recicillo y 2-3 se descontrolaron. Ahí en el vado de García Salinas y Olivo, ¿verdad?
1: Te voy a contar una anécdota de un grupo de jóvenes pandilleros fresnillenses, de las mejores familias, pero de las peores costumbres.
2: ¿Quién?
1: ¿Sí? Había un grupito cuando se inició la temporada de los rebeldes sin causa.
2: Sí, sí.
1: ¿Sí te acuerdas?
2: Sí, cómo no.
1: ¿Te acuerdas quiénes eran?
2: Pues había varios.
1: No vamos a decir nombres, ¿eh?
2: Había varios.
1: Pero mira, nada más los apodos, ¿sí? Era el Pinocho. Era el Milongo. El Milongo. Era el Tanque.
2: Que luego le siguieron de rebeldes en México.
1: Exactamente, sí. El Tanque.
2: El Tanque también.
1: Era, ¿quién más? Déjame decirte, ¿quién más era de esa pandilla?
2: El Tanque era buen músico, ¿eh?
1: Ah, guitarrista, muy bueno. Muy bueno. El Tanque era, ¿quién más? Eran de esa pandilla, el Milongo, el Pinocho.
2: Pues era el mismo tiempo del cantante de Beto Díaz.
1: ¿Juan Goitia?
2: ¿Juan
1: Goitia? No, Juan Goitia.
2: Bueno, era más fresilla. Pero...
1: Era fresa, era tranquilo, sí. No, te estoy hablando de rebeldes sin causa, de veras, ¿sí? Y un día hicieron una travesura. resulta que venía el gobernador era entonces Isabel Rodríguez Elías,
2: Chabelo,
1: con su comitiva, y Tránsito paraba
2: el movimiento,
1: todo el movimiento en la calle Sonora, desde el Estadio Cuauhtémoc hasta la gasolinera Pinedo. Paraban, nadie se movía porque iba a entrar el gobernador. Y entró el gobernador y se topó con el carro de mi papá. Sí, lo traía Marco, mi hermano, un coronet amarillo. Y ándale, que chocó con el carro.
2: ¿Ah, sí?
1: Con el carro del gobernador. No, hombre, mi papá, pobre Marco, por eso quedó así. Sí. Y luego el Pinocho, el Tanque y el Milongo estaban ahí frente a la Canadá y llamaron por teléfono de que había un pleito en el Corsario. Y llegan los de la patrulla. Era una Ford 52, algo así, la patrulla.
2: Sí, viejita, sí.
1: Sí, con sirena, sí, sirena
2: de crán.
1: De crán. Y llegaron y se bajan todos, pero así armados como a combatir una pandilla de matones, yo creo. Pero se bajan todos armados y la dejaron en la Canadá, frente a la Canadá, con las puertas abiertas y con las llaves pegadas. Sí. Y la agarraron los rebeldes sin causa. Y se arrancaron y se fueron rumbo a la gasolinera Pinedo. Uh-huh. Y ahí en la gasolinera Pinedo le echaron a la Lagunilla.
2: Ah, sí.
1: Le echaron a la Lagunilla.
2: Ahí se podía.
1: Todavía tenía agua.
2: Sí, sí.
1: Y la echaron allí. Y la dejaron.
2: ¿Ahí?
1: Sí. Uh-huh. Esas eran las travesuras de nuestros rebeldes sin causa. Sí. Tenemos con... Sí.
2: Bueno, no sé si es, bueno,
1: déjame ir a un corte y regresamos, ¿sí?
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1: Muy bien, estamos de regreso en el programa Comentarios. ¿Te ibas a decir algo?
3: Sí, quería comentarte. Bueno, el nombre de la carrera Panamericana es por el trayecto.
1: El trayecto que era, porque primero empezó de Ciudad Juárez hasta la frontera con Guatemala, hasta Tuxtla Gutiérrez, y luego lo invirtieron de Tuxtla Gutiérrez hasta Ciudad Juárez.
3: Eso pasaba por aquí,
1: por eso pasaba por aquí. Pero era la única oportunidad que durante 3 o 4 años tuvimos pavimento desde la gasolinera. ¿Cómo se llama la gasolinera?
2: Hidalgo.
1: El Hidalgo. Porque ahí era el fin de Fresnillo, era
2: el principio.
1: Era el principio del pueblo. Y hasta la salida de
2: aquí es la gasolinera del
1: estadio Cuauhtémoc.
3: Bueno, ¿y por qué nos quitaron el gusto de verla pasar por aquí?
1: Ah, sí.
2: Año.
3: Por Saltillo ya.
2: Año.
1: Ya, en los años 70.
2: Tengo 80. Aquí que en la 39 edición, que será este año, que es del 16 al 22 de octubre del 2026, el legendario rally automovilístico recorrerá 3.000 kilómetros a lo largo de la República Mexicana. Va a comenzar en Tuxtla Gutiérrez y va a culminar en Zacatecas.
3: Sí, aquí
2: en Zacatecas.
3: Aquí termina.
2: En Tuxtla Zacatecas. Gutiérrez, Chiapas, hasta Zacatecas.
1: No en Fresnillo.
2: Zacatecas capital.
3: Pero ya no se sigue hasta Ciudad Juárez, ¿cómo era su...?
2: No, ya no. Esta edición,
3: esta versión,
2: es nada más hasta Zacatecas.
3: Pero anteriormente, cuando sí terminaba en Ciudad Juárez, agarraba por Saltillo, o sea, de Morelos.
1: No.
2: Por Saltillo no.
3: ¿Por aquí?
2: Pero por la Panamericana.
1: Por aquí, por el centro de la ciudad.
2: Era toda la Panamericana.
3: ¿Cuándo fue la última que pasó por aquí?
1: En el 52 o en el 51.
2: Sí, esas, todas esas hasta el 51, 52, pura Panamericana, nada de Saltillo.
11: Sí, va a cruzar por Chiapas, luego Veracruz, cruza Puebla, Querétaro, de Querétaro pasa a San Luis a Zacatecas. Guanajuato pues, también toca Guanajuato.
3: La ocasión que llegaron al Bronco,
1: sí,
3: pasaron por aquí.
1: Sí, era una parada. Sí, ahí fue una parada a comer.
3: Y de eso no hace 30 años, más o menos.
1: No, sí, más.
11: Más, puede que 40 también.
1: Más, casi 40.
3: Llegaron al Bronco.
11: Sí,
3: yo... El Bronco todavía no estaba en el...
1: No, sí. Hace 40 años.
11: Yo tengo el recuerdo porque yo tenía el póster de esa edición y yo era niño de 10 años o 8 años, sí, no sé. Sí, y yo fui a que me lo firmaran todos los pilotos.
1: Bueno,
11: que,
1: déjame presentarte.
11: Ah, bueno, adelante.
1: Sí, acaba de llegar. Acaba de llegar el licenciado Jaime Torres Solís. Ahora sí, sigue. Sí,
11: no, pues nomás, por eso le digo que sí debió ser hace 40 años, porque
3: yo... ahora termina en Zacatecas.
11: Ahora llega hasta Zacatecas, ya Zacatecas. Fresnillo ya no nos toca.
1: ¿Por qué se haría eso? Creo que al final hubo ciertos manejos turbios que se hizo negocio con esa carrera.
11: Más turbiados que en otras ocasiones.
1: Yo recuerdo que era un gusto, hasta quería participar el presidente López Mateos.
11: No, hay artistas de rock and roll famosos.
1: Sí, sí, sí.
11: Celebridades.
1: Sí, te digo, aquí yo entrevisté al baterista de Pink Floyd.
11: El último famosón que se sumó creo que fue Baca, ¿cómo se llama? Que diseña carros y...
3: Él hace 3 años.
11: Del Discovery Channel.
3: Participó. Ajá,
11: participó en un trayecto.
3: Precisamente con las personas que vinieron.
11: Martín Baca.
3: Martín Baca, sí, restaurador de vehículos.
11: Del Discovery Channel, famoso, sí, por el Discovery Channel.
3: Sí, aquí pasó montado en un carro que él mismo restauró. Sí.
11: Tengo un par de mensajes. Dice, buenas tardes, excelente programa. ¿Quién le puso el nuevo nombre al cerro ese que Chilitos no se llamaba así? Se llama Cerro de la Sogue, así dice aquí.
1: De la Sogue, es que había una planta de recuperación de azogue en el arroyo que está pasando el... ¿Dónde están los niños? ¿Cómo se le llama?
3: La Villa Infantil. Ese es el Arroyo Prieto.
1: El Arroyo Prieto.
12: Bueno, en el cerro había tiros de mina, en el cerro de Chilitos. ¿Sí?
3: Eran...
1: No, eran para buscar azogue.
3: Eran lugares de exploración.
1: Sí.
12: Porque yo me acuerdo que había como cuevas.
1: No, pero no. No, qué bueno fuera. No, de ahí, ya de allí, en lugar de agarrar rumbo al este, rumbo a donde sale el sol, agarraron rumbo a Jerez, por el camino ese que le llaman de la laguna de...
3: ¿Del mercado?
1: Del mercado. Hasta por ahí fue a dar, donde hicieron el Tiro San Luis.
3: Sí, para allá siguieron las vetas, parece.
1: Ese lo hizo mi compadre Jorge Rabling. Sí. Los descubrimientos. Ese
11: corta como de Calera hacia la carretera Jerez, ¿no?
1: No, es rumbo, sí, pero en el lugar donde...
3: Es por Beleña,
1: hasta como, donde llegó, hasta la mina ahí, de... La mina de... ¿Cómo le dice?
12: De Rivera. La mina... ¿El Tiro San Luis?
1: El Tiro San Luis.
11: Sí, es el que está
1: ahí se corta,
11: de Beleña.
1: Se corta rumbo al cerro de Altamira. Fueron donde se dio los descubrimientos que dieron vida otra vez a Fresnillo, ¿sí? Por eso el señor, ¿cómo se llama? Mayeres, le tiene tanto cariño a Jorge Rabling, porque él fue el que hizo
12: los
1: diseños. El diseño y la obra de la mina de... Y la sierra de Valdecañas.
3: Lo que ahora es Juanicipio.
1: Sí, señor.
11: Dice otro mensaje. Dice, buenas tardes. Felice Benetto falleció en un accidente en 1953.
1: Felice Benetto.
11: En carrera panamericana en el centro de Silao, Guanajuato.
1: Sí.
11: Saludos desde Anaheim, California. Los escucho todos los días. Muchas gracias. Un saludo muy grande a Anaheim y a Los Ángeles, a todos los que nos escuchan por aquel lado en California.
1: Felice Benetto, sí, cierto. Pero había un señor Pani. Pani, Alberto Pani. Alberto Pani se mató en Lagos de Moreno, en la ¿cómo se llama?
12: La
1: Chona se llama.
3: Encarnación de Díaz.
1: Encarnación de Díaz.
3: Se llevó pues varios accidentes, ¿vale? Mortales.
1: Sí, sí, ahí se llamaba Alberto J. Pani. Alberto J. Pani iba con su hija, y yo me sé muy bien la historia porque mi tía Chole trabajaba como secretaria de la señora la mamá de Avecita López Mateos, ¿cómo sí. se llamaba? La maestra. Sí. Era su secretaria, mi tía Chole.
12: Sí, sí.
11: Pani se llamaba.
1: Pani, Alberto J. Pani.
12: Hay otra llamada.
1: Tenemos otra llamada, bueno.
13: Buenas tardes.
1: Hola, buenas tardes.
13: Quería hacer una pregunta. ¿Quién serán los dueños de la casa, una vieja que está al otro lado de la expresidencia?
1: Ah, sí. Sí, es unas señoritas. Se apellidan...
3: Segura.
1: Segura.
12: Familia Segura.
13: Es que ayer estaba platicando yo con mi suegra, tiene 95 años. Dice sí. que ella trabajó ahí. Que nada más te acuerdas que la señora se llamaba Cuquita Segura.
1: Así es, Cuquita Segura, sí.
13: Y dice del esposo, no me acuerdo.
1: No eran... creo que no estaba casada. Era señorita.
13: Bueno, porque dice mi suegra que ella cuidaba dos niños, una niña y un niño. Hasta me dio los nombres.
1: Ah, entonces
13: Arturo,
1: no era señorita.
11: A lo mejor era la abuela.
1: Pues yo recuerdo... Ah, pues... Es que hubo una que tuvo, ¿qué? 16, 17 años, algo así. 17 hijos. Se llamaba Concepción Segura.
11: Seguramente.
3: Muy buen nombre, muy atinado.
1: Muy atinado.
3: Y nunca quisieron vender.
1: No, y creo que hasta la fecha.
11: No sé si está intestado.
3: Es lo más seguro que ya a la fecha ya.
1: Se está cayendo. Sí, muy bien. Oiga, ¿cómo se llama usted?
13: Lucía.
1: Lucía, muchísimas.
13: Lucía. Bueno, y yo también, me platica mucho de los nombres de las calles. Qué bonitos nombres había.
1: Sí, hombre.
13: Que el del espejo, que la maestranza.
1: La calle del espejo, la maestranza. Había otra que se... A ver, ¿cómo dirás tú?
3: Mire, por ejemplo, tenemos aquí la calle Rosas Moreno, se llamaba Callejón de la Luna. Sí. La calle de la Luz, Guadalupe Victoria.
1: No, Álamo.
3: Bueno, aquí dice Guadalupe Victoria.
1: Se llamaba Álamo.
3: El Callejón del Tropezón, ahora Ignacio sí. Mejía.
13: El Tropezón. Ahora
3: sí, hay no, mucho.
13: Carlos Estéfano.
1: Ahora se llama Carlos Estéfano.
13: El Callejón del Tropezón.
1: Sí, exactamente.
3: Y eran unos nombres, pues no sé, muy, tal vez muy románticos.
1: Sí. Ahora todas esas calles se llaman Independencia. Sí, de veras, tenemos 6 calles Independencia aquí en Fresnillo. Ah, sí, también.
3: Teníamos en la calle de la Alegría.
1: La calle de la Alegría, ¿se acuerda? ¿Se acuerda?
13: Todo cómo? Eso me platica mi suegra. Mi suegra tiene 95 años y me platica. Dice, está muy húmeda y todo eso me platica.
1: La calle Hidalgo se llamaba Leiva.
13: Leiva, sí. Sí, todo la eso. Calle, qué lástima que no se puedan cambiar los nombres. Por ejemplo, eso se dice que todas se llaman Independencia, ponerle un nombre de los nombres antiguos.
11: Sí, es factible cambiar los nombres, nada más.
3: Y el nombre, el nombre era a raíz de, o sea, no era nada más por ponérselo. Por ejemplo, la calle del Ángel.
1: La calle del Ángel.
3: Avenida Juárez. Había una casa en la esquina de Lázaro Cárdenas y Avenida Juárez que tenía un ángel en la fachada. La figura de un ángel.
1: Sí.
3: Entonces, la gente se acostumbró ubicado a decirle
12: en la calle de la calle.
1: Porque ahí había también la calle del Perico, ¿se acuerda?
3: Por un perico.
13: La calle del Perico.
1: La calle del Perico. La calle del Perico era porque había una tienda que tenía, sacaban un aro y ponían ahí un perico. Sí, de verdad, y pasaba un señor y el perico le decía, "Maricón." Sí, y se enojaba el señor mucho, y un día pasó disfrazado de ranchero, pasó disfrazado de todo, de torero, de todo, y el mugre perico siempre lo reconocía y le decía, "Maricón." Y hasta que un día se le ocurrió, dijo, "Me voy a vestir de mujer, a ver qué." Y luego pasó, y el señor vestido de mujer, y el perico le dijo, "No, que no."
13: Oye. Ay, qué
1: bonitas anécdotas. Bueno, sí, esa me la contaron.
13: Felicidades por tu programa. Muchas gracias.
11: Gracias.
1: Gracias, Lucía.
11: Esto es un poco como los apellidos topónimos, aquellos apellidos que se les ponía a las personas por estar cerca de algún lugar o alguna referencia. Por ejemplo, si tú vivías cerca de la Torre, pues te decían Jaime de la Torre o Jaime Torres.
1: Ah, pues sí.
11: Entonces, muchas calles adquirieron sus nombres por alguna referencia a que se hacía al lugar en que...
3: Distintivo
11: del lugar.
1: Mira, ¿dónde es ahora la papelería Pillot? Era
11: Pillot, ajá.
1: Ahora hay un edificio ahí, creo. Uh-huh. Y más adelante había una vecindad.
3: ¿Sobre la Juan de Tolosa?
1: Sobre la calle del Álamo.
3: El Álamo.
1: Uh-huh. Sobre el Álamo.
3: Vuelta.
1: ¿Sí?
11: Como quien va al hospital.
1: Como quien va al hospital San Juan de Tolosa. Uh-huh. Juan de Tolosa.
11: Es hospital Juan de Tolosa, que no está en la calle Juan de Tolosa.
1: No.
11: Es que genera...

0: Muy, muy, muy mugroso,
1: Muchos
0: además.
1: zancudos.
0: Muchos zancudos. Muchos zancudos genera el Álamo. Y luego había otras calles, el Caimán, la calle del Caimán.
2: Oye, la del grillo, ¿por qué es la del grillo?
0: Porque, pregúntale a Roberto, más bien.
3: No, sí
1: Por
3: dicen que había muchos
1: el
3: grillos,
1: ruido que se hacía.
3: por el ruido que se, por el ruidito que se escuchaba ahí.
2: Rechinidos de los colchones, que sonaban como grillos, o por qué, o
3: Sí.
2: digo, o tenía otra historia, digo, no,
3: No,
2: nunca
3: según
2: sé.
3: eso sí, era una zona donde había muchos grillos.
2: ¿Sí?
1: Debe el Callejón de las Campanas, que sea ahora Callejón Sor Juana Inés de
0: El
1: la
0: Sor
1: Cruz.
0: Juana Inés de la Cruz.
1: La calle
0: Sí.
1: del Rosario, que es la Aquiles Serdán.
0: La calle Cerdán.
1: La calle Nueva, que es la
0: La calle
1: calle
0: de la
1: Reforma.
0: Rueda. Y me acuerdo, la calle de la Rueda era porque había una rueda ahí que sacaba agua.
3: ¿Es donde estaban los baños de Potrero Azul?
0: No, eso es más adelante,
2: Que
0: los
2: de hecho la
0: baños
2: de
0: de
2: la
0: esta.
2: Rueda ahora es Independencia.
0: Ahora es Independencia. Ahorita
2: Pues,
0: que hablabas
1: sí,
0: de
1: donde
0: las
1: está
0: calles
1: ahora las
0: Independencia.
1: oficinas del PRI, ahí estaba
0: Donde
1: la,
0: ahí
1: exacto,
0: era
1: la
0: la
1: saca de
0: rueda,
1: agua.
0: la saca de agua,
2: Ahí hay
0: sí.
2: muchos pozos en esa zona.
1: Sí. Sí,
0: Es que
1: son muchas
0: había,
2: fincas con
0: sí,
2: pozo.
0: no, y es que sacaban agua y la metían a un canal que la llevaba a una fuente donde la gente se abastecía. La gente se abastecía
2: ¿Y esa no era calle de
0: de
2: la
0: agua
2: Fuente?
0: y era agua muy potable, muy sabrosa. Y esa agua también iba a dar hasta otro lugar que se llamaba la saca de agua en frente a la Plaza de Toros Odilon Acosta.
1: La colonia Esparza.
0: No, ah, no, sí, la Odilon Acosta estaba en la. No, esta se llamaba la Plaza de Toros del Guache.
1: Ah, sí, en la Quintana Roo
0: En la
1: y
0: Quintana Roo,
1: calle de la Indita,
0: ahí era
1: la calle de la
0: precisamente la
1: Indita, que ahora es la
0: Indita.
1: 21 de marzo.
0: Era, esa era, fíjate
1: ¿Dónde
0: nomás.
1: está Gordibuenas?
2: Hacia arriba.
1: ¿Dónde topa?
0: Donde topa. Y se llamaba la Indita.
1: Calle de la Indita.
2: ¿Y porque había una Indita también? ¿O?
0: Vos, yo creo, pero
1: Algo había.
0: algo.
1: Y muchos años, aun cuando le cambiaron del nombre, seguía siendo la calle de la Indita.
3: Bendita.
0: Y el Guache era la calle
1: Guache,
0: Quintana Roo,
1: es la que
0: ahora es Quintana Roo,
1: atraviesa.
0: pero era la calle del Guache. Y la plaza de toros que se hizo allí era una plaza de toros hecha con toda la ley, con piedra negra, piedra volcánica, porque no era negocio. Esa bodega, antes era plaza de toros. Y era de un tío mío que se llamaba Capellán, apellidaba Capellán.
2: ¿Lo hubieran hecho hotel? ¿Lo hubieran hecho hotel como en Zacatecas?
0: Pues sí, ¿verdad?
2: Es como les ha ido
0: Sí,
2: con el Quinto
0: era,
2: Real
0: era
2: y
0: la
2: todo.
0: Plaza de Toros del Guache y era de un señor Capellán, no recuerdo ahorita cómo se llamaba, pero era mi tío.
1: ¿El Esforo?
0: Telésforo Capellán,
1: Sí, don Tele.
0: exactamente, sí. Don Telésforo Capellán. Un día quebró. Nunca cobró, nunca. Él la compró para hacer negocio. Y resulta que el presidente municipal, el comandante de la zona militar, el señor cura,
3: El de las
0: el maestro
3: escuelas.
0: director de la escuela,
3: Sí.
0: todos le pedían
3: Prestado.
0: prestado en la Plaza de Toros.
3: Y nunca le
0: Nunca
3: pagaron.
0: cobró. Y ahí está.
3: Quebró. Nos piden un corte.
2: Vamos a
0: Vamos al
2: corte.
0: corte.
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8: La familia Ojeda Ánimas informa a familiares y amistades el sensible fallecimiento de Juan Ignacio Ojeda Ánimas. 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
9: Estamos de regreso en el programa Comentarios. Estamos platicando con Pepe Galván. Yo creo que nos tocó en una época, Pepe, muy bonita de Fresnillo, que ya se nos fue.
10: Sí, a mí todavía me tocó...
9: Las calles esas que estás diciendo.
10: De la segunda mitad del siglo pasado.
9: La calle del Ángel, la calle de... Había otra que se llamaba... ¿cómo se llama? La Pino Suárez, la de la báscula.
10: Sí.
9: Que daba hasta el Potrero Azul.
11: Me dice que el nombre de la calle del Potrero Azul, porque era...
9: Potrero Azul, pues porque ven Potrero Azul.
12: Es que había muchas.
9: Sí, era esa, había una huerta allí y había un pozo que daba un agua muy blanca, muy limpia, muy sabrosa, muy cristalina. Y la hicieron fábrica de hielo y luego la hicieron fábrica, más bien baños.
10: Baños públicos.
9: Baños públicos. La gente iba a bañarse allí. Y eso era de del ingeniero Gutiérrez Galán. Puso ahí unos calentadores, unas calderas, y calentar el agua. Y la gente iba a bañarse al Potrero Azul.
11: Por eso. Dice, el rincón de la calle Parra, otro mensaje... Dice, era muy mentada en aquellos tiempos como la calle donde está el Changuito.
9: Ahí la calle era? Ayala.
11: Ayala,
9: el callejón de Ayala.
10: Y ahí estaba la mueblería La Jerezana. Y eran los dueños todavía del Changuito.
9: No.
10: O la Española, se llama ahora la Española.
12: Ahí está la Española.
10: y los dueños de la Jerezana eran los dueños del Changuito. Y mucha gente se guiaba precisamente por ahí, por donde está el Changuito.
9: Era mesón antes. Sí. Era un mesón. Porque yo vivía, de la calle del Álamo. Uh-huh. No, de la calle del... la calle Ayala, el glorioso barrio de Ayala, donde anidaban las águilas.
11: Pero es, la calle se llamaba Ayala desde donde estaba la entrada a Plaza Obelisco.
9: Desde...
11: ¿Hasta La Parra?
9: Donde da atrás la
10: ¿América?
9: La cochera, la sí, pensión de Carmelo Piña.
11: Sí. Sí, la Plaza Obelisco.
9: La Plaza Obelisco. Desde ahí había un pirul muy grande, muy, muy grande y muy ancho, que era donde llegaban los beisbolistas, el Máscaras Guzmán, la Pompa Olvera, el Loco Pedrosa.
10: Todos de la calle Morelos.
9: Todos, no, es que allí era un... Les daban de comer.
10: Pues la casa de huéspedes.
9: Como casa de huéspedes, pero no dormían allí.
11: ¿Dónde estaba el cristalito o el cristal?
10: La casa
11: cristal.
10: De huéspedes sí se quedaban, ¿eh?
9: No, yo te digo la casa de donde estaba el pirul.
10: Sí.
9: Tiene una puertita muy chiquita, muy chaparrita, al otro lado de la pensión.
11: Porque frente a la pensión estaba el cristal.
9: El cristal, el restaurante el cristal. Restaurante. Sí. Que dice que muy bueno.
11: Sí, estaba muy rico. Ahora es de...
10: El arquitecto.
11: El arquitecto que venía con...
9: Sí, con Martín.
11: Martín Ornelas.
10: Y sirven muy bien.
11: Sí, muy rico.
9: Muy rico. Bueno, el caso es que ahí iniciaba la calle Ayala. Y yo conocía desde la tienda de enfrente, que era de doña Amalia... Vendía...
11: Pero ese es América, ¿no?
9: América y Ayala.
11: Esquina.
9: América y esquina. Ayala. Y luego seguía un minero de esos mineros clásicos que les hacen homenaje cada 100 años, porque eran de los mineros clásicos. Un señor que apellidaba... Ay, no me acuerdo.
11: ¿Estás hablando del tramito donde está la Cámara de Comercio?
9: No, a la vuelta.
13: Pero ya sobre la calle Ayala.
9: Donde está la Cámara de Comercio es
10: América.
9: Sí. No, América y Ayala.
11: Ajá. O sea, en esa esquina, ya entrando en Ayala.
9: Entrando en Ayala, el
11: callejón de Ayala. Donde hay unos pollos ahí. Sí. Hoy en día.
9: Hoy hay una pollería. Pollos, sí.
11: Caminas hacia el fondo, está una reparación de refrigeradores o algo
9: sí,
11: así.
9: Sí,
11: y
9: es.
11: Luego en la esquina, la Jerezana. Bueno, lo que era la Jerezana.
9: Y das vuelta.
11: Das vuelta en la esquinita y ahí vivía...
9: vivía don ex,
13: Arturo.
9: Sí, Carlos Arturo. Y ahí vivía también un señor que se llamaba don Exiquio Martínez. Sí. Don Exiquio Martínez y don Jesús Cepeda.
11: Luego continúas.
9: Eran
11: y llegabas a otro restaurante de cristal.
10: Eran...
11: Se llamaba el Cristalito, ahí adelantito.
9: Sí, cierto.
11: Y más adelantito, la Española.
9: Bueno. Pues adelantito estaba don otro señor, don Exiquio, que tenía un tonel con un burro,
10: sí,
9: que vendía agua. Se levantaba todos los días a las 3 de la mañana para irse a
10: Linares,
9: a llenar el tonel, y luego lo vendía aquí en Fresnillo.
13: En botes
9: sí, de cuatro.
10: Muy sabrosa agua, muy sabrosa.
9: Agua muy sabrosa.
13: Sí,
9: agua. Era agua para tomar.
10: Era agua zarca.
9: Agua zarca.
10: Muy sabrosa.
9: Muy sabrosa.
11: Se la tomaba como si fuera purificada.
10: Sí.
13: Tenía un sabor muy agradable. Sí.
11: Entonces, ahí terminaba la Ayala o continuaba hasta la imprenta de los Romo.
9: Continuaba hasta la imprenta de los Romo.
13: Ahí empieza la calle del Barreno.
11: Barreno, sí. Ahí es
9: Barreno. Sí.
11: Lo que no sabía si ese tramito entre Barreno y La Parra era todavía
9: Ayala todavía.
11: Que había ahí una empresa de valores.
10: Los Cepeda Fontaneros.
9: Sí. Fontaneros. Fontaneros.
13: Y el famoso barrio de Ayala.
9: Donde anidan las águilas.
13: ¿Por qué de Ayala?
9: Pues ahí nací. No sé si era por el plan de Ayala o...
13: Tantos nombres, ¿verdad? Que no sabemos
9: sí, como tantos nombres que no sabemos ni qué.
13: Salieron.
10: Y ahora quedó el nombre de...
9: Había unos... Al final de la calle había unos zapateros muy famosos.
13: Carmona.
9: Don Vicente Carmona.
11: Pues como decíamos, de la calle Mina, que mucha gente creía que era por la mina y es Francisco Javier Mina.
13: Exactamente.
11: que no era por la
9: mina. La calle del Barreno tenía un camellón en medio. Sí, era muy
11: ancha. Bueno, sí es muy ancha. Sí.
9: Es muy ancha.
13: Tenía camellón y tenía luminarias.
9: Sí.
11: Luego no dejaban jugar fútbol.
13: Eso, sí.
10: Le han querido cambiar del nombre varias veces y no lo han logrado.
9: ¿Barreno?
10: Sí, le han querido poner nombres de los mineros antiguos, de los que hicieron la historia aquí en Fresnillo, y no, los vecinos no han querido.
9: Y ahí de la calle del Barreno se derivaba una calle chiquita, muy cortita, pero con unas casitas muy bonitas.
11: ¿La de los ingleses?
9: El callejón de los ingleses. Allí vivían los Isunza. Sí, don
13: Augusto.
9: Augusto Isunza, don Edgardo, don... pues no sé, eran muchos hermanos, eran impresores, pero eran, venían de Pachuca. Por eso le decían los ingleses, porque venían de Pachuca. Y ahí vivían.
11: Pensé que había realmente ingleses.
9: No, sí, en un principio, sí, antes de que hubiera la hacienda Proaño.
11: Ahí por vivían los ingenieros de la ingleses, mina.
9: Los ingenieros de la mina.
11: Bueno, esa es la historia que yo ubicaba.
9: Y había un rastro ahí.
11: Pues sí, hay muchos corrales en el barrio. Sí. Bueno, había.
9: Había.
11: Ya hoy no.
9: Era un rastro. Y había una casita al final de la calle, donde enfrente de donde venden elotes.
11: ¿Del Barreno?
9: De la calle del Barreno.
11: Barreno con Gómez.
9: Era única casita. Era la única. Estaba en la esquina, pero era una casita así como de... como de Alicia en el País de las Maravillas, o yo se me imaginaba.
11: Era un taller, ¿no?, que reparaban últimamente ahí. En la mera, mera esquina.
9: Bocinas, sí.
11: Sí.
9: Reparaban bocinas.
13: En escalinata para llegar al acceso.
11: En la mera esquina de la calera.
9: En la esquina de la calera. Era una casita de tipo inglés con dos aguas, techos de dos aguas, portalitos y muchas flores y mucho jardín. Y la cerca era de madera. Pues una casa como muy gringa o muy inglesa o muy francesa, muy bonita casa.
11: Ya hoy en día algo descuidada.
9: Ya no sé qué le habrán hecho.
11: Y en del Barreno hacia el otro lado, siguiéndote por la Ingleses, vas a Tomás Méndez.
9: A la Tomás Méndez, que antes que se llamaba el Callejón así, del...
13: Callejón del Muro. Muro.
11: Del Muro.
9: Callejón del Muro.
11: Y se le cambia a Tomás Méndez porque ahí nació Tomás Méndez.
9: Sí.
11: Que por cierto, Tomás Méndez cumple este año, creo que es el 100 aniversario de su natalicio, centésimo aniversario.
9: ¿Sí?
11: Si mal no estoy, por ahí andamos.
13: ¿Ah, sí? Entonces.
11: Va a haber festividades importantes.
13: Ya el Departamento de Cultura de andar.
11: Sí, ya andan en algo así.
10: Gracias, Rosalinda, ya recibimos tu mensaje.
11: No sé si me escucha el arquitecto Castellanos, a ver si nos corrobora el dato, pero creo que son 100 años de su aniversario, de su nacimiento.
9: Sí,
11: su
9: nacimiento.
11: De Tomás Méndez
9: Sosa. Era mi amigo, también mi amigo, pero más amigo de mi papá. Eran de la pandilla, pues, los Romo.
11: ¿Eran de la edad de mi abuelo?
9: Sí. Los Romo, ¿te acuerdas de los Romo? ¿Los
11: impresores?
9: Los impresores y el de la nueva era y los que hacían, tienen una tienda de regalos.
11: De regalos de social.
9: Sociales.
11: En la esquina.
9: Sí. Ajá. Esos eran amigos de mi papá. Los Romo, muy, muy, muy pandilla, vamos.
11: La tienda todavía está, la imprenta, pues falleció en la pandemia el señor Romo.
9: Falleció de falleció. La pandemia.
11: No, fue para esos días, no sé si por la pandemia, pero hará 2, 3 años, 4 de eso.
9: Porque a don Rubén Romo, el de la nueva era, lo mataron, lo asesinaron. Bueno,
11: a lo mejor era una generación arriba.
10: Pero siempre
9: No es hermano.
10: Pero se dijo que había muerto...
9: Murió muy a gusto.
10: Sí.
9: Así te digo. Pero lo mataron.
10: Romo Angón.
9: Y ya nos vamos. Ya nos vamos. Luego le seguimos con el Fresnillo Antiguo porque ya me está gustando acordarme de todas esas cosas. Sí.
11: Muy bien.
9: Que nos pasaban. Pepe, no sabes de veras cómo te agradezco.
13: No, al contrario.
9: Y traías otro tema, pero lo tratamos el próximo.
13: Sí, hay material para más.
9: Traes revistas de
13: varias. Que
9: Polo Cuentos.
13: Hemos ido juntando ahí, comprando.
9: Yo tenía la colección completa y lárgale.
10: Bueno, pues
9: hiciste completita, desde el primer número que sacó.
10: Y hiciste un buen regalo.
9: Regia.
10: Sí.
9: Y sí, se la regalé a alguien, no me acuerdo quién.
10: Son números dispersos, pero igual traen temas interesantes.
9: Muy bien. Pues muchísimas gracias, Pepe Galván.
10: No, pues gracias.
9: Al próximo viernes.
10: Claro que sí.
9: Dios mediante.
10: Primeramente Dios, aquí nos vemos.
9: Jaimito, muchas gracias.
11: Gracias a ustedes.
9: Gracias, Roberto.
14: Gracias.
9: Gracias. Allá en cabina está Gerardo.
11: Roberto y a Beto Luna.
14: A los tres. Hay que decir algo. Beto Luna se va.
9: ¿Dónde se va?
14: Beto Luna ya no va a estar aquí en Torres Corporativo. ¿Qué? Y hoy es su último día de trabajo. Entonces, despedida para Beto Luna.
9: ¿Por qué?
14: Porque él tiene cosas que atender, o sea, va a atender sus propios asuntos.
11: Proyectos.
14: Y hoy es su último día de Beto aquí en Torres
9: Corporativo. Oh, lástima, porque ya le habíamos agarrado cariño.
14: Pues sí, lo vamos a extrañar, la verdad. Sí lo vamos a extrañar, pero él tiene que atender asuntos personales. Y pues ese es el motivo principal por el que...
9: Qué lástima, va. Qué lástima.
14: Y pues suerte en todo lo que tenga que hacer.
10: Buenas tardes.
11: Claro que sí.
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0: ¡Mua!
1: Mil gracias, muy buenas tardes. Son las 5 con 14 minutos de este viernes 29 de mayo del año 2026. Vamos con la música aquí en la L.

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17: Son las 5:27 minutos, seguimos con más música. Mil gracias, muy buenas tardes. Terry Jacks,

0: Son las 5 con 33 minutos.
1: La temperatura se encuentra en los 28 grados centígrados, son las 5.33 minutos. Superstar.

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14: A la familia Solís Aguirre, mil gracias por acompañarnos. Buenas tardes, 12 minutos para que sean las 6.

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La familia Ojeda Ánimas informa a familiares y amistades el sensible fallecimiento de Juan Ignacio Ojeda Ánimas. Su cuerpo es velado en Funerales Hernández de Avenida Plateros. La misa se realizará este viernes 29 a las 7 de la tarde en la Iglesia de la Purificación. Descanse en paz, Juan Ignacio Ojeda Ánimas. Atentamente, la familia Ojeda Ánimas.